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12: Señores, feliz viernes a toda la banda.
13: A beber, a beber, a beber.
12: La canción, como dice Garbanzo, que le voy a decir algo de lo más chido que pasó en el mundial. Estábamos en el Ángel de la Independencia y tengo que darle crédito al buen Garbanzini y a nosotros de que armamos el ambiente en el Ángel.
14: ¡Pachanga!
12: Señores, llevamos una bocina y armamos el desmadre y después... 2 doritos después, al otro día, todos traían bocinas. Ey. Señores, la armamos machín y uno de los gritos era la de alcohol.
14: Y dice así...
15: ¡Alcohol!

0: Eso estuvo así, machín. Y bueno, salud, señores, tengo aquí a mis compas celebrando que ayer goleamos al equipo de Don Meño.
1: Es una mamada, porque salud, ni siquiera quedamos ni a campeones vamos a quedar.
0: Don Yacen, es un grito, güey.
2: Oye, esa bocina no la trajeron para acá, para el estudio.
0: Todos, tú piensas que tu esposa te ama.
1: ¡Oh! Yo nunca he pensado eso, pero tampoco sé si me extraña. Fuera araña, estúpido.
0: No sé si me ama, pero tampoco sé si me extraña.
3: Está fuerte el alcohol. Está fuerte el alcohol. Chócalas.
0: Vámonos. Ah, bueno. Dale.
4: Es que la bocina no llegó acá y es verdad. La bocina la dejamos abandonada a su suerte ahí en el...
0: Después contamos la historia de la bocina, que estuvo muy chida, pero se madrió en pleno evento. Madre.
2: ¿No pararía en Catepec ahí?
4: Puede ser.
0: Sí,
4: ¿puede
0: sí, sí. Bueno, señores, encuesta china 2.
1: Ey, señor, señor Tabique.
0: ¿Qué?
1: ¿Puedo platicar algo nomás de la bocina?
0: Tienen 30 segundos, dele.
1: Ok, estuvimos allá en Qatar y en Rusia con una bocina, y esa bocina hizo todo bien chingón para nosotros ahí con música perrona. Al último nos la tiraron a la basura. Vete a la rienda, dijo la chat.
2: ¿Quién dejó entrar ese borracho?
0: Oye, Erasno. 10 cervezas después.
4: No, ¿qué está pasando aquí, güey?
0: Ok, bueno, señores, vámonos. Esta chida número...
4: ¡Necesitamos
0: encuesta china número 2, señores. Si pudiera ser uno de estos países, ¿de cuál país elegiría ser, maestro Doggy? ¿De España, de Argentina, de Francia o de Japón?
3: De España, Brody.
0: Tú, Garbanzo, de España, Argentina, Francia, Japón.
4: Argentina.
0: Tú, ¿de dónde serías? Tú, Tibu, de España, Argentina, Francia o Japón.
1: La bocina fue en Qatar porque me dio una puta por culpa de la puta bocina. Peleé con los policías.
0: ¡Borracho! ¡Borracho! ¡Borracho!
4: Pregúntale otra vez. Ahí, pero habla ahí. Ahí
1: peleé con
0: pero
1: los
0: no digas
1: policías.
0: Malas palabras, güey.
1: Ok, peleé con los policías en Qatar y no supe por qué. Por una mendiga bocina que traía yo ahí. Y la simplemente que me dieron un putazo y solté y nos peleamos con los policías, se acabó la plática.
0: Okay, ahora la pregunta, Tibu, es si pudiera ser, es un juego, ¿serías de España, Argentina, Francia o Japón?
1: O España.
0: De España, igual que el maestro Doy. ¿Y tú, Huesos?
2: Yo francés.
0: Francés, ¿por qué?
2: Me gusta el idioma.
0: ¿Hablas el idioma?
2: No.
0: Oui, oui. Ah, oui, oui.
4: Es que me gusta su presidente, Macron. Un saludo.
0: Sería en francés. Y oui, oui.
1: Oui, oui, oui, oui, oui.
0: A ver, tú, ¿cómo te, tú?
4: Brokeback.
1: ¿Yo? Le Garcier.
4: Brokeback.
1: No, le Japón.
0: Japón, señas japonés. ¿Por qué?
5: Porque hay una palabra que dice chin con cua. Cuando anda uno en la peda con chin o con cual nos empedamos. Ahí está todo.
4: Siéntate acá chin con este.
0: Chin con cua. Es más chino, ¿no? Diablito, si pudieras ser de Japón, de Francia, Argentina, España, ¿dónde serías?
6: De Japón.
0: De Japón, ¿por qué Mr. Trending cosas con Mr. Taylor Swift?
6: Me encantan las anime, las chicas de
3: 20
6: anime.
3: Años conociendo al Diablito, jamás mencionó a Japón hasta ahora.
4: Si hubieras dicho por el sumo, caliente. La lucha sumo tal vez.
0: El Diablito dice que porque tiene cuerpo de peleador de sumo, está bien. Maestro Doggy, ¿ya dijo usted que dónde?
3: No, yo de España. ¿Y tú eras, no?
0: Yo la verdad me gustaría ser de Argentina, güey, así para poder ganar.
1: ¡Ah, qué
0: para poder, claro, sí, para poder ganar sin hacer esfuerzo. Dijo aquel, buenos días a trabajar porque a nadie nos regala nada. Excepto.
4: Sí, sí, es argentino.
1: Aquí te voy a regalar lo que
4: saludos
1: tengo
4: a los
1: acá
4: amigos
1: abajo,
4: argentinos.
1: Todo regalado.
4: Saludos Argentina, bebé.
0: ¿Saben
4: de luz
0: cuál ganó? Esto es lo que dijo la gente. En primer lugar quedó Japón. Todos quieren ser de Japón. Y es que la cultura japonesa, la comida, la educación, la limpieza, está muy chido. 42%. En segundo lugar quedó Francia. Todos quieren ser franceses. En tercer lugar, españoles. Y 3% quieren ser argentinos. Loco, anda, pelotudo. Ok, vámonos con la encuesta número 3. Ay, güey, bien calladitos, así deben de estar todo el día.
4: Oh, a ver.
3: No, se les acabó el gas.
1: Animal.
3: Se les acabó. señores. Se les acabó el gas a los señores.
1: Tú, pinche Animal Planet, para los que están en la escuela.
0: A la rata dijo la chata.
7: ¡Denle más alcohol! ¡Denle más alcohol! ¡Denle más alcohol!
0: Ok, número 3. Ey, encuesta número 3, ahí va, presten atención. Huesos, empezamos con el Huesos de la Ruana, Michoacán. Huesos, la FIFA Infantino de verdad favorece la FIFA de verdad y Infantino favorecen a Argentina, o los árbitros nomás se equivocan, son mensos.
2: Oh, yo creo que sí, la evidencia del último partido contra Egipto, pues ahí quedó más demostrado.
0: Ahí te van las opciones, ninguna de las dos, solo se equivocaron, o si están ayudando a Argentina, dices tú que sí. ¿Tú qué opinas,
2: La García.
0: Garza, ¿qué opinas? ¿Que sí lo están ayudando?
5: Pues parece de aquí que con Don Julio regalado, cabrón, aquí.
0: Ok, parecemos. Dice que ahí, sí, para los que no entendieron. Dice todo. Tú, Tibo.
1: Pues yo digo que es una mala, es un robo ya.
4: Otro shot.
7: Otro shot. Robo. Otro shot. Otro shot.
0: A ver,
1: Mendigo diablito, no hagas de pedo.
0: Garbanzo, se equivocan los árbitros.
4: Tenemos Don Mac 2.0.
6: Ninguna de las dos.
0: O sea, no ayudan a Argentina ni se equivocan. Todo está bien marcado.
6: Todo el mundo está en el.
3: Ah, güey, pero también le preguntas a Garbanzo, no sé de fútbol.
6: Pues el 8.
1: Agárrame que lo voy a madrear.
6: Maldito pelón.
3: Oye, Garbanzo, de verdad, yo sé que de las bicicletas todo eso es fregón, pero Pekín, por el bien del mundo, no opines. Opiniones estúpidas como tú.
6: Tú eres un estúpido.
3: Es más, no las opiniones. Tú eres un estúpido.
6: Hubieras escogido.
3: Tú, maldito labio reseco de perro galgo.
8: Mira, les voy a decir algo yo.
3: No, qué mal.
6: No, tú cállate, el otro también.
8: Mira, les voy a decir.
3: Tú también cállate, estúpido.
6: ¿Y tú quieres hablar de la bocina?
1: Yo nomás tengo que decir que están bien animales los dos, porque sí fue un robo exótico.
8: Como tú.
0: A ver, yo opino, la neta, es que te puedes equivocar, pero siempre casi con el mismo, ya es mucho. Yo sí creo que están ayudando a Argentina, 82%, dicen lo mismo, 82% de la gente no se equivoca, 9% solo se equivocan, dice, pues, o sea, no nos ayudan, los árbitros son mensos, se equivocaron. Y en primer lugar, que diga, y en último lugar está ninguna de las dos, los árbitros son...
1: No son los árbitros, la FIFA, es una maldita mañana.
0: ¿Y quién se presta para eso?
1: Pues la maldita
0: los
1: FIFA.
0: Los árbitros, güey, no seas menso.
1: Ay, sí, ya están comprados.
0: Sí, oye, tú que tienes la cara de...
6: Sí, cabeza de gato,
0: es tu cabeza de gato.
1: Te lo meto y no soy pato.
7: ¡Más alcohol! ¡Más alcohol! ¡Más alcohol!
0: Merlín, ¿qué opinas?
4: Ya llegó Don Mac.
8: Mira, quiero decir algo.
0: Don Mac, ¿qué opina de todo esto, Don Mac?
8: Mira, yo la verdad no quiero que diga la historia de la bocina de Qatar y cómo empezaron a volar los golpes que le propinó a unos oficiales qatarís.
0: Oiga, Don Mac, ya casi no le sale la voz.
4: Sí,
0: como
4: no
0: Don
4: le
0: Mac.
4: Salió la voz.
8: Oh, perdón.
0: Y apenas tiene como 3 días haciendo.
8: Perdón.
0: Ya paren las voces de Piolín, cálmese, Don Mar.
6: Cálmese.
5: ¿Qué
0: pasó, papuchón? Bueno, señores, en la encuesta número 4, ahí les va. Hablando de fútbol, ¿conocen a alguien que es muy fan de otro país que no es el suyo? O en el fútbol, se compra sus camisas, sufre por otro país. ¿Ustedes conocen a uno?
6: ¡Sí!
0: ¿Tú conoces a alguien de que siendo, pues, sin mexicano, le va a otro país y sufre por ese país?
1: Mbappé.
0: ¿Tú?
2: Sí, yo conozco a alguien.
0: ¿Cómo se llama?
2: Se llama Tino Díaz.
0: ¿Tú conoces a alguien, Garza? ¿A quién?
5: A ti mismo.
0: Ande, güey. Le voy a México, güey.
5: También le vas a los salvadoreños, no te hagas.
0: Bueno, cuando estaba enamorado de la salvadoreña, ahí sí.
3: Oye, mucha gente no conoce el pasaje cuando Erasmo era salvadoreño, que estaba clavado con una salvadoreña, bro.
6: Lo traían como maldito trapo de cocina.
0: Sí, la neta, sí. Pero ¿qué tal? ¿Cómo estaba Garbanzo?
6: Sí, tenía su cajita de miel.
1: No
0: te enceles, bebé.
1: ¿Por qué lo pones en su luna de viejos recuerdos?
3: ¿Por qué estás cerrando un ojo ya? ¿Para qué eso, qué?
1: No, que para qué te está poniendo luna de miel, es estúpido.
6: Oye, Tibu, una pregunta. ¿Tú qué opinas acerca de todos los goles que no se han anotado en el Mundial?
1: Pues no se han anotado porque todos los goles...
0: A mí lo que me cae gordo es que ya no todos los equipos nomás quieren ganar metiendo goles.
1: Pues van a ganar metiendo ¿qué? ¿Metiendo tejas o qué?
7: ¡Más alcohol!
1: Bueno, le digo una cosa.
5: Oye, este ese mundial... Ya no voy a dar, ya anda pedo.
0: ¡No! ¡Otro chat! ¡El tibu quiere chat!
5: Bueno, te voy a dar
7: otro chat. ¡El tibu quiere chat! ¡Otro chat! ¡El tibu quiere chat! ¡Otro chat!
5: ¡El tibu quiere otro!
1: ¡Ey, tú y el tibu vence a la risa!
0: Eres tú, güey.
1: Yo me llamo
0: Armándaro. Ok, maestro, ¿qué opinó la gente?
3: A ver, brother, ¿qué fue lo que opinó la gente cuando les preguntaste que si conocían a alguien que, pues, apoyaba otro equipo que no era el de ellos en esto del mundial?
0: No, échale agua mineral, güey. No. Porque es nuestro... No te quedes mucho de lo que es el show, tú. Bueno, ahí va, señores. Oigan bien. 49%, casi 50, conocen a alguien que... yo conozco mucha gente en El Salvador, de Honduras, que le van... mucho hondureño que le va a Portugal por Cristiano. Mucho salvadoreño guatemalteco que le van a Argentina por Messi... Y cada quien va por ahí, pues como que pues es por un jugador, ¿verdad? Muchos mexicanos que le van a iban a yo me acuerdo yo era de los que bueno, todavía pero no tanto, que después de México era Brasil. Y luego había después de México, ahorita hay muchos que por Mbappé le van a Francia. Pero 49% dicen conozco a alguien que se cree, bueno, sufre por otro país que no es su país. 46% dicen, no, yo no conozco un güey así. Y 4.5% dicen, yo soy esa persona. O sea, esos güeyes votaron y dijeron, yo la neta, yo estoy por otro país que no es el mío. Y sufro.
4: Y sufro. Salud.
7: Denle shot.
0: Denle a sus hermanas. Denme a sus hermanas. A ver, vamos a ver los comentarios. ¿Quién opinó,
1: Mi hermano es un negro, ¿lo quieres?
0: Ah, travieso, ¿cómo eres? Diablito. Tú eres un vato que eres salvadoreño. Primero te fuiste por México, ¿no? Te querías ser parte del trend. No,
4: siempre he sido México, bro.
0: Y después
5: el Diablito y el Erasmo.
0: Y luego después se fue y se hizo

0: más ratón fue con Messi Argentina que no me...
1: Llámele al Uber. Llámele al Uber. Llámele al Uber. Llámele al Uber.
0: Al diablito. Se lo llevan allá a Argentina.
2: A ver, vamos a ver aquí.
0: Ey, el diablito, que te lleven a Argentina allá con Messi.
1: Ya me estoy llamándole a Uber.
0: Ey, que te dé crank.
2: Ay, hermano, ¿qué opinó la gente? Cuando sabes de fútbol, tienes que reconocer y aceptar que en otros países hay mejor fútbol y es mejor nivel. Hay muchos argentinos que le van al Barcelona en vez de Mora. Reconoce que Bellingham es buen jugador. Este güey la trae. Nada que ver. Sí, nada que ver. Como diciendo de que... Güey, una cosa es que sea mejor otro. Es como si tú tienes un hijo y juega, va a jugar una competencia en la escuela, ¿no? Y hay otros morros mejor que le va a hacer otros morros porque son mejores.
0: Ahí no hay nada.
2: Güey, esto es selección, tu equipo. Pero está bien, yo entiendo. Conozco un ching de que le va a Argentina, dice. Yo soy de El Salvador y me gusta un programa de unos mexicanos que se llaman Erasmo y la Chocolata. Así como diciendo, no hay un programa salvadoreño que me gustan ustedes. Gracias, primo Alex.
3: Por estúpido.
2: Unos amigos le van a Argentina y son de Guatemala, los pen. Dice otro, conozco a varios que se ponen la de los hambrecimos, simios, pero el nopal lo llevan enfrente. Dice Julio Montalvo, sí, tienen la camisa número 10 de Argentina. Dicen los centroamericanos le van a todos los países europeos. Dice de los put argent... Bueno, todos los centroamericanos le van a Messi, Argentina, Portugal, Ronaldo y Neymar, Brasil. Dice este vato, mama a los argentinos, el pu. De Guatemala, dice, yo conozco al Erasmo, se compra la camiseta del Madrid y sufre por el gran CR7. O sea, no entendió este vato. Estamos hablando de países, o sea, de otro país. Pero bueno, estamos así. El hostigador, si de alguien se moja con escuchar el nombre de Maradona... Y no dice que le va a Argentina, okay, es lo mismo, yo le voy a, me gusta Maradona, yo no le voy a Argentina, y dice de Noruega, ahí está, pues eso es lo que opinó la banda. Señores, buen fin de semana, pásenla chido, regresamos con más, ahí viene la parodia, y sigan el podcast de Erasmo y la Chocolata. ¿Qué pasó, mi tío? Despídase como los machos.
0: Un saludo para los, de los, ¿cómo se llama esa
2: piña? Vete.
1: Tranquilo.
0: Es más, a la rita digo la chata.
2: No, yo sé que el Tibo es más dígalo. Chistoso que Erasmo, así que quiero que cuente un chiste.
1: Dale, Tibo.
2: Chiste.
1: Sí, échale, mi Tibo.
3: Chiste de borracho.
0: Chiste de borracho, pues. Está Pepito ahí, queriendo meter una lombriz en un hoyo. Y luego dice, pasa el abuelo y le dice, oye, mijo, ¿no vas a meter el pinche lombriz ahí en el hoyo? Le dije, ah, ¿cuánto quiere perder, abuelo? Le dije, ole, apuesto lo que usted quiera, ok. Y va Pepito y le dice, $200, órale. Y agarra un pinche lombriz y le echa un spray para el pelo de ese que se para. Y fun, lo mete. Y le dice, ay, mijo, ¿qué hiciste? Y se va y al otro día dice, ¿cuánto ganaste? $100. Y al otro día pasa y le dice, ahí te dejo $200, esto lo mandó tu abuelita.
2: Ok. Oye, Erasmo, traduce el chiste, ¿verdad?
1: Sí.
2: Que las lombrices están muy aguadas. Entonces le dijo el abuelito, ¿a que no la metes en el hoyo? Y el morrito le echó spray, entonces la lombriz se puso bien dura. Y la metió y dice el abuelito, ¡ah, qué buena idea! Y al otro día va el abuelito y le da $200 al morrito. Y dice, ¿y este abuelito por qué? Dijo, tú no la hagas de pedo.
0: No hay tiempo para más.
2: El hueso tiene otro, ¿no?
0: Saludos a los M-Names.
4: Bueno, un chiste de cristiano, ¿no?
2: Dale.
4: Resulta que hubo un asalto en una iglesia de Jehová. Y cuando llega la policía dijo y hace su reporte, dijo que afortunadamente pues había muchos testigos.
2: Garbanzo, no se vaya. Garbanzo, no.
0: Uno más.
2: Venga.
0: Ahí le va.
2: Espérate. Uno más, señores, con eso cerramos. Aquí tenemos al buen Tibo. Venga, Tibo.
0: Ahí le va un mensaje exótico, mira. Que fueron a Tijuana a comer unos tacos de ojo. Entonces, pues, se comieron unos tacos de ojo y, pues, ya se regresaron para atrás y no pudieron hacer nada. Y llegó para atrás el que tragó los tacos de ojo y no podía cagar. Y, pues, wow, decía, ¿qué pasó?
2: Pues, wow.
0: Igual, no podía cagar. Y le dijo, hey, pues vamos al doctor. Y le puso así como si fuera

0: a tener un hijo. Le dijo el doctor, no mames, le puso la lámpara y le dijo, ay, no mames, ¿qué pasó ahí? Ay, no mames, le dijo, mira, yo he mirado muchos culos, pero que un culo me mire a mí.
1: Tío, tío, tío, tío.

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11: Muy bien, nos vamos con el chocolatazo a Tamaulipas. Tengo aquí a Ricardo. Ricardo, tú le vas a hacer el chocolatazo a Liliana. Ella es tu novia desde hace 2 años. Solamente son novios y tú ya le mandas dinero, la mantienes, ¿no?
12: Sí, le mando su dinero. La semana pasada no le mandé, pero esta hora le voy a mandar. Le mando cada semana por lo regular.
11: ¿Cuánto dinero le envías?
12: Bueno, le mando $250 semanales.
11: O sea que tú le mandas como $1,000 al mes, como más o menos $22,000 al mes.
12: Más o menos.
13: Oh, no.
11: Entonces ella no trabaja, tú la sacaste de trabajar, ¿por qué?
12: Ella cuando trabajaba, ¿cómo van a ganar $700 a la semana? Es mucho, mucho trabajo para poquito dinero.
11: Y le dijiste, mi amor, tú no trabajes, que yo estoy aquí para mantenerte.
12: Así es.
11: Ricardo, ¿y qué hace con tanto dinero que le mandas a Liliana?
12: Tiene su mamá en Veracruz. Yo le digo, ella le manda a su mamá también de lo que yo le doy. Yo también le ayudo pues para mandarle a su mamá también a ella.
11: O sea que mantienes a la mamá y a la novia también, pero a pesar de que tú le dijiste que se saliera del trabajo a Liliana, ella no se ha salido. ¿Por qué no te gusta donde ella trabaja?
12: El ambiente que donde dijo que estaba yendo a trabajar no me gusta nada. El ambiente ese.
11: Ella está en Nuevo Laredo y una amiga te platicó algo que hizo tu novia Liliana. ¿Qué te dijo?
12: Que la invitaron a un hotel para una conferencia de cómo se hacen las ventas. Pues si yo fui a un vas a llevar a un hotel a mostrarme cómo se hacen unas ventas, porque fueron tres muchachas a la conferencia, fue pues, conferencia de ventas y que todo eso.
11: Era como un curso para ventas, pero ¿ventas de qué?
12: No le pregunté qué es lo que vende, por eso quiero saber a ver qué es lo que... Nomás me dijo que agente de ventas, para darme clases, llevarme un cuarto y un hotel, está duro, ¿me entiendes? Que fueron tres muchachas ahí, ¿me entiendes?
11: Ricardo, entonces una amiga te dijo que tu novia Liliana había ido a un hotel con otras muchachas.
12: Sí, que ella y tres amigas fueron.
11: Ricardo, pero no estás pensando mal, porque sí en los hoteles hacen conferencias para ventas o cualquier otra cosa. Puede ser que sí fue a eso.
12: Pero no en ese hotel. Ese hotel cuando se inauguró yo fui y era hotel familiar. Y ahora cuando llegas tú a ese hotel tiene una chica, una para que pares tú arriba y hagas un desmadre adentro, pero tiene también...
14: Eso se llama un tubo para que bailen las muchachas, Choco. Ese es un motel ya.
13: Oh, no.
14: ¿Y tienen fotos, primo, y todo de las morras que pueden pedir ahí o qué?
12: Muchas fotografías y lo que puedes pedir tú ahí en el mismo hotel. Y ya no te cobran como regularmente.
11: En pocas palabras, es un lugar donde llevan chicas a tener sexo. ¿Cómo es ese lugar?
12: Sí, llegas tú en el carro y te dicen cuántas horas vas a estar. Y te cobran por horas.
11: Oh, my God. O sea que ahí estuvo tu novia Liliana.
12: Precisamente ahí. Por eso quiero saber por qué es lo que pasó, ¿me entiendes?
11: Ahora, Ricardo, tú para comprobar cómo funciona ese hotel, ¿tú fuiste y cuál fue tu experiencia?
12: Fui para allá. Me llevó una muchacha de allí. Y cuando entré, me dijo la que está en la puerta, están cobrándose. No te cobran en la oficina. Entonces me dijo, ¿cuántas horas quede? ¿Cuántas horas vas a estar? Le dije, mire, señorita, yo aquí cuando llego a las 10, 11 de la mañana y hasta las 11 de la mañana me voy. Hasta eso se me cubre. No, pero ¿cómo que no? Le digo, pues yo vine cuando inauguraron este hotel. No, es que ahora es diferente. Bueno, está bien. Y entonces quiero saber qué conferencia tuvieron ahí. A ver qué plática le sacas.
14: Primo, o sea que es un hotel de paso para pasar un buen rato ahí. ¿Y qué? ¿El carro lo metes ahí en la cortina o qué?
12: Metes el carro y bajas una eléctrica, la bajas para abajo y se cierra.
11: Oye, pero le mandas mucho dinero a esta muchacha. Antes que ella tuviste a otra mujer también, ¿no?
12: Tuve otra más ahí. Yo le mandaba de aquí semanalmente $35,000 de aquí de Los Ángeles. Y llegaba allá y le daba $6,500 para el mandado. Porque cuando yo llegaba acá, ya no tenía.
11: O sea, prácticamente un robo en tu cara, ¿no?
12: Un día llegué al mismo hotel al que te estoy diciendo ahorita.
11: ¿Dónde Liliana, tu novia, según tuvo la conferencia?
12: A ese. ¿Y qué? Y la manager, muy guapa la muchacha, chula, me dijo, ahí estaba yo con la muchacha esa que le mandaba 35, 40 mil pesos por semana. Entonces, ella estaba dormida. Me dijo, oye, la señora, le digo, no, hombre, estaba roncando. Le digo, y le puse el teléfono y le digo, de veras, me dijo, está roncando. ¿Quieres una cerveza? Le dije, sí, tráemela. Me llevó un 12.
11: O sea que mientras esa novia que tenías estaba dormida, la manager hermosa del hotel te llevó un 6. ¿Y qué pasó?
12: Abrió la cortina y no oyó ella. La cortina que es de cierre y dice, oye, no oyó ni despertó. Entonces se metió y me dijo, está dormida. ¿Y qué si nos bañamos? Le digo, pues nos bañamos.
11: Mientras tu novia dormía, la manager te dijo, ¿nos bañamos? ¿Y qué hiciste?
12: Me metí a bañar con la manager del hotel. O sea, dormí con ella en el suelo, ahí pegadito a la cama, ni cuenta se dio. Entonces en la mañana, yo me bañé y me acosté. En la mañana, ¿qué pasó? Le dije, no, hombre, pues, ¿qué pasó? Tú roncaste toda la noche. Le digo, vino la manager aquí, durmió conmigo, y tú ni cuenta te dices. Y que me, pues, ¿sabes qué? Cada quien su camino. Pues, cada quien su camino.
11: Oye, pero tú le dabas mucho dinero, pero ella era una prostituta, o es una prostituta, obviamente, ¿no?
12: Ella iba lunes, llevaba uno en la mañana, y se llevaba otro en la tarde. El martes llevaba uno en la mañana, otro en la tarde. Y así, entonces, un jueves no me contestaba. Ya, los voy a ir a ver qué onda. Y llegué y le dije, ay, muere.
11: ¿Y cuánto tiempo le dabas tanto dinero a esa mujer y cuánto tiempo anduviste con ella?
12: Ocho años.
11: ¿Ocho años con ella sabiendo que era prostituta?
12: No, hasta que me di cuenta fue este año.
11: Bueno, olvidémonos ya de tu ex que te sacó mucho dinero y que era prostituta. Ahora, esta, yo pienso que más o menos hace lo mismo, ¿no? ¿Cómo la conociste?
12: Cuando yo la conocí a esta muchacha, fuimos a comer ella y yo a un restaurante que se llama La Parrillita, ¿ok? Y cuando llegó la muchacha, pues me gustó un chingo al verla. Y le agarré la mano y no la soltaba. La agarré y le dije, hija, siéntate, no, siéntate a comer con nosotros. Pero ahí la conocí.
11: La conociste en La Parrillita, la agarraste de la mano, la sentaste contigo. ¿Y ella qué dijo?
12: Venga mañana a las 3 de la tarde, aquí lo espero. Ah, pues me esperó a las 3 de la tarde. No, es una chulada. Pero ahora quiero ver, a ver, ¿qué es lo que está tramando?
13: Brody, ya no hagas chocolatazo. Tu novia es prostituta y punto.
11: Pues vamos a hacerle el chocolatazo, Ricardo. Me imagino, ¿y es una mujer bonita?
12: No, está preciosa, chula la muchacha. Y bueno, yo digo que todo porque quiero darle un llegue ahora que llegue. Me voy ahora mañana ya que estoy allá.
11: ¿Tú cuánto ganas al año, Ricardo?
12: Bueno, 40 mil pongo, pero sí gano un poquito más por año.
11: ¿Y casi todo tu dinero te lo gastas con este tipo de mujeres? Cada que tú vas a ver a Liliana, ¿cuánto dinero le das?
12: Más de $1,000 por semana, cada vuelta.
11: No, es que yo no sé para qué hace el chocolatazo, si ya sabes a qué se dedican, pero bueno, ahí se está marcando, no haga ruido, vamos a ver qué dice Liliana.
15: ¿Aló?
11: Sí, ¿con Liliana?
15: Sí.
11: Hola, Liliana. Mira, te llamo de una compañía de chocolates y tenemos una promoción. No sé si tú estás casada, tienes novio, algún chico que te guste o alguien especial. Nosotros le mandamos estos chocolates en forma de corazón y es solo para darlos a conocer. Es una promoción. Es totalmente gratis. ¿Tú tienes a alguien especial, Liliana?
15: No, no tengo nadie.
11: Oh, no. ¿No tienes a un hombre especial en tu vida, Liliana?
15: No.
11: O sea, ¿no tienes ni novio?
15: No.
11: ¿No estás enamorada? ¿No quieres a nadie ahorita?
15: No.
14: Ya colgó, Choco.
11: Márcale de nuevo. Oye, Ricardo, ¿a ti cómo te dicen?
12: Escorpión.
11: Pues a ver, tú, Escorpión, Ricardo, pues no tiene a nadie especial, ¿te quedó claro?
12: Sí, está negativa, sí, pero le hubieras dicho que era Escorpión, entonces yo hubiera entrado.
11: A ver, ahí se está marcando otra vez.
12: Cuando te dijo que no tenía novio, le dijo, bueno, y Escorpión Negro, que es tuyo.
13: Choco, a este Brody no le queda claro que la Liliana es prostituta y que este Brody no es especial para ella, a pesar de todo el dinero que le manda.
11: Pues sí, Doggy, pero él quiere su chocolatazo, ¿ya escuchaste? Ricardo, ¿no eres especial?
12: Sí, ya lo vi, sí, es cierto.
14: Pero él dice, Choco, que si hubieras dicho Escorpión, no lo hubiera negado.
12: Entonces, si hubiera dicho tú Escorpión, entonces sí, no.
14: Ahí entró Choco.
11: Vamos a ver si es cierto, ¿ok?
15: Aló.
11: Ah, perdón, Liliana, soy yo de nuevo. Creo que se cortó la llamada. Te decía, entonces, ¿no tienes a nadie especial?
15: No, no tengo a nadie.
11: ¿Segura? ¿Para ti no es especial el Escorpión Negro?
15: No.
14: Oh, no.
11: ¿En serio, el Escorpión Negro no es nada para ti?
15: No.
14: ¡Ahí está Escorpión, pues!
12: Yo pensé que me iba a mandar los chocolates a mí, pero no me dijo que no. ¿Por qué no me lo mandaste, Lili?
15: Está jugando conmigo a su madre. No, no está jugando.
12: Hija, no estoy jugando. Mejor, si llegue a la casa, te voy a explicar todo para oír que me vayas a llegar a la casa, ¿ok?
13: ¿Quieres que le digamos de la convención en el hotel que tuvo para ventas?
12: No.
15: ¿Vale?
14: ¡Dice que no!
11: ¿Le tienes miedo?
12: Ok, ahorita que llegue a la casa te hablo, ¿ok?
15: Ok.
12: Y a ver si le pegamos para al diciembre, dice que se pone bonito en Veracruz, a ver si le caemos para allá, ¿ok?
15: Acabo de regresar de ahí.
14: Oh, no.
11: Oh, my God, todo esto es un desastre, Ricardo, tu Escorpión Negro. Ya, aquí déjala.
12: Háblale, pues.
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14: Señoras y señores, tenemos visita. Estos son los de Jiquilpan de Torres.
1: Jiquilpan.
14: Ayer goleamos a Don Meño, ahí en la Liga del Burro. 5 goles, 2 del Tibu, 2 del Huesos y 1 del Erasmo.
1: 5 goles. Ay,
11: ah, pues qué padre, de verdad, bien, bien buenos para meter goles. ¿Y qué tal para complacer a sus mujeres?
1: Malos.
14: ¿Cómo se llama tu mujer, Huesos?
2: Laura, es la porra oficial, del Jiquilpan.
14: Es la que graba todos los videos. ¿Cómo se llama tu mujer?
1: Se llama Olga Alicia.
3: ¿Y por qué lo dices sin ganas, güey?
1: Olga.
11: A ver, ¿por qué lo dice como con miedo?
1: No le tengo miedo a nadie, pero...
11: ¿Cómo se llama tu mujer?
1: Olga.
11: ¿Olga Alicia?
1: Sí.
11: Wow, qué feo nombre.
14: Ah, ¡ay, bueno, Choco!
1: Que no le chupa el rachero. Yo estoy muy bonito, cigarrona.
14: A mí me gusta.
3: Choco, te vino a decir en tu radio.
2: La esposa del ranchero chido.
14: A mí me gusta Choco, esa es Bertalicia. Ahí tenemos al Carlos Choco, pero déjame decirte, Choco, que el Tibu tiene un compadre que se llama Dani. Y dice que siempre anda con él porque como se parece a su esposa de él.
1: ¡Ah! Sigues con tu mamá.
3: ¡Ay, ay, ay!
1: ¡Es el primo, perro!
3: ¡Ay, ay, ay!
2: Se lo lleva a los mundiales, para no extrañar.
11: Oh my God, o sea, tu esposa es prima de tu compadre. Y se parece.
1: No se parece ni más.
3: Choco, ¿por qué?
1: Animal.
3: Choco, ¿por qué te estás riendo?
2: Sí se parece.
14: Sí se parece.
3: Eso.
1: Tú cállate, escárate.
14: Un día Choco andaba bien pedo y que le da un beso al Dani.
3: No.
14: Le dije, oye, ¿por qué lo besas? Dijo, es mi esposa, perro, hazte para allá. Le dije, no es Dani Yepes. Dijo, ah.
1: Lo que pasa es que se puso celoso este perro porque no se lo di a él el beso.
11: Pero sí se lo diste entonces al otro.
3: Sí, acaba de aceptar que besó al Dani.
11: ¿Saben qué? Ya me voy, nada más quería decirles que son una bola de nacos. Es más, huelen feo, como a sudor seco.
3: Pero camina despacito mientras te vas, Choco, por favor.
11: Sí, voy aquí con tu mamá, ¿ok?
14: ¡Carlos! ¡Primo! La tumba de un mojado.
23: Sí, Gerardo, me agarraste de arriba ahorita.
14: No te creo. Pues has de andar.
3: Dile a Juan que te espere.
14: Andas arriba de Juan.
23: A poner un marihuano.
14: Y dice.

0: ¡Échale, primo! ¿Qué parodia quieres?
1: Mira, quería que me hiciera una parodia, mi Erasmín.
0: Ey, ¿cuál?
1: Mira, una parodia de que, ya ves que el Trim perdió, ¿verdad? No, perdió en el Mundial y que estaba jugando, imagínate que estaba jugando una final contra Brasil. El partido va 2-2, tiempos extras. Y en la banca, el entrenador, en este caso sería el Ranchero Chido, el entrenador del Trim. Imagínate que van 2-2 y solo está un cambio disponible y está el Sereno.
0: Ah.
1: Y el Sereno le ruega al Ranchero Chido que lo meta. Y si lo mete al campo, él va a dejar que le metan otra cosa.
0: Como cuando el Garbanzo jugaba fútbol americano en la high school, que el coach le decía, do you wanna play?
2: Güey, pero eso era en su casa, güey, no era en el campo.
0: You wanna play, le
1: decía.
0: ¿Cómo le hacía, primo, el Sereno? ¿Cómo le va a hacer?
3: Ranchis, me metes al campo.
0: ¡Más!
2: ¡Ranchis!
0: No, oigan la repetición.
3: ¡Ranchis, me metes al campo! ¡Ranchis, me metes al campo!
0: Ya quedaste para la historia, primo, ahora sí. ¿Cómo ves, Ranchero Chido?
4: Quería decirte buenas tardes a todos estos muchachos. Sí, son de veras, son como de los míos, esos que están tome, risa y risa. Porque a veces uno está en la tomadera y no falta el que quiere nomás pelear, ¿verdad?
2: ¡Ey!
5: Ahí va.
0: Ranchero Chido, usted va a ser el entrenador de la selección. Vamos empatados 2-2. Y el Sereno pide que, pues usted, el Sereno pide que lo meta.
4: El Sereno siempre quiere que lo meta. Y también a veces quiere que lo ponga a jugar.
0: ¡Oh!
4: Y juega, pero bien bonito con él, como este, ¿cómo se llama el caramba este muchacho de la Ruana, Michoacán?
6: El Huesos.
4: Ese carajo Huesos y el amante del tiburón este, ¿cómo se llama la garza?
7: La maldita garza.
4: Esa garza que una vez así le dijo que andaba jugando fútbol allá en Santa María, California, y la garza no juega, y un día le dijo, méteme compadre y te doy un beso, y que lo meten a la garza y que la garza mete un gol.
0: ¡Ah!
5: Ey, y para que vean, se lo dediqué a mi compadre el tiburón,
0: ¡Más goles! Por razón, hoy Tibu juegan. No, a la reta dijo la chata ahorita que juegue mi compadre y que meta a su compadre. Oye, primo, pues vámonos al estadio, señores, señores. El partido está 2-2.
8: Señoras, señores, el partido 2-2. Estamos aquí en esta final del fútbol mexicano. Ahí la tiene México. No hacen los cambios y la cámara está apuntando al Ranchero Chido. ¿Qué es lo que está diciendo, mi querido Garbanzo? El Ranchero Chido.
2: El Ranchero Chido está tratando de ver cómo puede alinear bien su cuadro y que las cosas le salgan bien, pero yo la verdad tengo mis dudas.
8: Solamente nosotros tenemos el audio y vamos a ver qué se está hablando ahí en la cancha. Vamos ahí con mi querido Erasmo.
0: Escucha, perrito. Gracias, perrito. Aquí tenemos. ¡Te dejo, perrito!
8: Ahí viene el tiro, el del tiro que se va. Te dejo de nuevo.
0: Mira, perrito, aquí está el audio, lo que están hablando.
4: Mira, yo, ¿qué quieres?
3: Ay, ándale, méteme. Yo quiero que me metas a jugar. Ya sé que es la final, todo el partido. Estuve en la concentración 2 meses ya, sin poder jugar. Ándale, dame unos minutitos. Ya se van a ir a tiempos extras. Porfis, Ranchero Chido, y si tú me metes, yo dejo que eres a mí.
4: ¿Qué dijiste? ¿Qué dijiste?
3: Que si tú me metes, yo te juro mucho a mí.
4: A ver, no te estoy oyendo, espérame un poquito, pero ¡árbitro, cómo no vas a marcar esa! Espérame.
3: Ay, oye, que si tú me metes, yo digo que tú...
4: Ah, que a mí hablen bien. Ya se madrió el delantero. A ver, ¿a quién voy a meter? ¡Ey, Guachusei! Guachusei, ¿a quién crees que debemos de meter?
9: Mira, ahorita en ese momento ocupamos a alguien que vaya adelante y a quien le encanta y goza y ama la delantera es el Sereno.
3: ¡Ah! ¡Te lo dije! Ya ves, me toca entrar y me encanta la delantera, siempre arriba. ¡Uy! Y me encanta de cabeza.
2: ¡Ay, hija de la chupa!
4: De...
9: Yo no la piense, ranchero chido, es el momento de meterlo. No, de que se entre a jugar.
4: Ah, bueno, árbitro. ¡Ey! Árbitro, tú, tú, burro.
2: Ah.
4: Ya va a entrar el seleno.
2: Chale.
8: Estadio Azteca informa, cambio del equipo mexicano. Sale con el número 9, la hormiga, y entra con el número 69, el seleno. Señores, el partido se pone bueno y caliente y acaba de entrar un jugador que no había jugado en todo el torneo. Ahí lo tenemos. Muchos hablan en la prensa de que es el amante del entrenador, pero en serio.
3: ¡Ay, gracias! ¡Hola!
8: Dios, señores, viene el último tiro de esquina antes de irnos a los tiempos extras. Ahí viene el centro que va a mandar el hijo de Raúl Jiménez, va a mandar el centro, ahí viene el centro, el cabezazo. ¡Gol!
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0: también es un ritual paraguayo. Entonces, ¿qué nos enojó? Que cuando Orlando Gil, un niño que seguramente por primera vez pisaba un mundial, seguramente por primera vez Europa, estaba jugando ante el mundo y le pasa la mano con toda la humildad del paraguayo, con toda la humildad del paraguayo, y este hijo de puta le niega la mano y le...
1: Señores, ¿quién es esta señora y por qué le mentó su madre Mbappé? Ahorita vamos a hablar de eso. Si vienen las parodias, feliz viernes. ¡Ya es!

0: señores, qué partidazo el de Bélgica España hoy. Ayer tuvimos
1: ese
0: mariscos.
1: Tequila, deja ese tequila.
0: ¿Qué pasó?
1: Borracho. Ayer fue el partido.
0: Hoy jugó España Bélgica, estúpido, en la mañana. Eres un imbécil, Garbanzo.
2: Tequila, no. Oye,
0: el Garbanzo es un idiota, o sea, el Garbanzo está tú ni te metas. Es más, no voy a hablar contigo, es mucho alegar contigo.
1: Y esas llamadas, todos sabemos que eran partidos que dijo la señora.
0: Ayer jugó Francia contra Marruecos, ya avanzó. El día de hoy jugó España, saludos a todos los españoles, tío, hombre, que me zurro en la leche. Diablito, ¿tú a quién le ibas de España contra Bélgica ahora?
3: A Bélgica.
0: Te digo, y ayer...
3: A francés.
0: No, güey, me recuerdas al comercial de... No, güey, ayer ibas a Marruecos. Ayer es el famoso de... Hola, soy la mala suerte. Ese eres tú, güey. Ese eres tú. Maestro Doggy, ¿cómo ve?
4: Oye, yo lo único que quiero saber, desde ayer han estado pisteando, han traído aquí mariscos y esto parece un man cave de verdad. Qué bueno, qué bonito que estos brody los deje venir la esposa a venir a cotorrear porque ya saben,
0: Nomás hay uno que lo veo en el teléfono pegado, maestro, pero pues por lo menos, ¿ya es ganancia o no? Es buena pregunta, maestro, usted que es el maestro, a ver.
1: Está digiriendo.
0: Si uno no lo dejan salir, feo. Si lo dejan salir pero estarse reportando.
1: Peor.
0: ¿Está chido o qué es peor?
4: No, es ganancia. O sea, hay que verlo como cuando los emperadores ganaban terreno, ¿no? O sea, poco a poco... el hecho de que a unos no los dejan ni salir, brody, ponlo así, qué feo. Pero si a él ya lo dejaron salir y la mujer le dice, pero hey, mándame foto de dónde estás, con quién estás. Vamos a decir lo que está mal, pero ya van ganando terreno, ¿ok? No está bien, pero ya van ganando terreno. Entonces, que estén aquí. El siguiente paso es, si antes te mandaba en 5 horas 6 mensajes, ahora te voy a mandar 1 por hora. Y después... 3 por las 5 horas y después no me la hagas de pedo y al rato llego. Se acabó.
1: ¿Y en qué etapa van aquí el grupo, más o menos?
4: Yo no los conozco, yo nomás vi a un tal Garza que se...
0: Mandilón.
2: Ya van a empezar conmigo.
3: Y Alfonso Sayas también.
0: Ahorita va a venir la Choco, maestro, pero aquí tenemos a el buen Tiburón, que es el que nos hizo el buen cevichito. ¿Para quién el saludo, Tibu?
5: Para todos los de Jiquilpan, más putz.
1: Oye, güey, no sería chido que des el número del Tibu para que le llamen y que hagan sus órdenes.
0: Sí, déjenles doy el número.
1: Hagan sus órdenes si quieren ceviche. El de mango está perro.
5: No, yo no ando vendiendo, no me
2: no va para la pura raza, tío.
0: Okay.
2: Para los amigos.
1: Me hubieras dado.
0: Los delis, doy el tuyo.
1: ¿Otra vez?
0: No, yo hablo del teléfono.
1: No es eso, güey, ese no.
0: Oye, vamos, acá tenemos al buen Huesos, maestro.
1: Bravo.
0: Es compositor, Huesos.
2: Y macho alfa.
0: Oye, le digo al Huesos, oye, ya empezó la temporada otra vez con el Jiquilpan, güey. Como yo no he podido ir, maestro, porque nos has andado,
1: No te deja. Anda mejor el equipo sin ti.
0: En lo del mundial. Le digo, oye, ¿cuántos juegos van? Dice, ya van 3. Y le digo, ¿y ya anotaste? Dice, no, nomás anoté en 2. Le digo, y el primero dice, es que no fui.
2: Acordando.
1: Oye, Erasmo.
0: Espérame, estamos contigo, Garza. Huesos, ¿de dónde eres, Huesos?
6: De la puritita Ruana, Michoacán, vale.
0: De la pura Ruana, Michoacán, maestro, ¿cómo ve?
4: No me sorprende que traigas puro michoacano aquí. ¿Y cómo que es compositor? ¿A quién le ha compuesto?
0: ¿A quién le has compuesto, Huesos?
6: A Banda Los Lagos, Carta Brava, al Viejón de Michoacán. Y por ahí pues estamos pendientes con algunos otros.
0: Ahí al Bigotes de Vinagrillo, al Viejón de Sinaloa también.
1: Oye, lo que dicen de este señor, yo no lo conozco, pero le ya dicen cosas bien feas.
4: Espérame, yo lo que no creo a mí que me digan que hace algo y no lo demuestre.
0: Guitarra. Mire, le voy a decir algo. El Huesos tiene una rola que se llama, que a mí me gusta, es la de la mula, ¿cómo se llama?
6: La de la burra.
0: La de la burra. Regresando, ¿quieren escuchar la rola de la burra?
1: Por favor.
0: Bueno, ahorita regresamos, señores. Es viernes. Estamos aquí con la banda y vamos a hablar de... Pues vamos a echar parodias, todo el rollo. Y el Huesos ahorita se aventan la de la mula.
6: La burra.
0: Oye, güey, ya la tiene registrada porque luego nos van a escuchar, alguien se la puede robar.
6: Ya está registrada. 100%.
0: Entonces te la regresamos.
6: La burra es de él.

0: ustedes, ahorita viene la Choco, a ver si no se enoja por el desmadre que tenemos aquí, maestro.
1: Ella se enoja, tengas o no tengas desmadre, brody.
2: Oiga, ah, sí, es cierto. Entonces estas botellas aquí, güey, ahí sí se va a enojar, güey.
0: Botella tras botella, ando tomando pa' olvidarme de ella, pa' olvidarme de ella, de ella estoy hablando. ¿Qué, maestro?
2: No vayas a destapar en el micrófono.
1: El Erasmo, los que le están cambiando, dice que es de Michoacán, un tal Huesos, y que compone que va a cantar la canción de Garbanzo, la Dientes de Mula, ¿cómo?
2: Dejen de meter al garbancito ahí.
0: La burra, ¿verdad? Burra.
2: No, güey, la mula.
0: A ver, Huesos, ¿cómo va?
3: Dice así. Sé que no.
0: Oye, ¿sabes tocar guitarra?
3: No, con la guitarra no me la sé.
0: Ah, entonces échale, pues.
3: Puro capela.

0: La burra, ahí quedó.
1: ¡Ay, ay, ay! ¡Ay,
2: ay! ¡Ay, maestro!
3: ¡Wow!
2: ¡Uy, uy, uy! Para su segmento, maestro, las caricias que te di también no te quedan mucho, ¿eh?
3: ¡Ah!
2: Estuvo chida, güey. Ahora sí vamos a saludar a la garza que quería hablar, maestro.
3: Y esta es la famosa garza que perdió $100 ayer, pero ganó 2 y fue lo que presumió, $2.
2: Es lo que presumió. Garza, saludos. ¿Para quién, garza?
4: Saludos para toda la raza. Ahora que... Bueno, yo nomás vine que me invitaron un tequilita, pues vine con el tiburón y me dijo, hey, vamos a echar un tequilita con el Erazno. Oye. ¡Órale, pues! ¡Ahí vamos para allá!
2: Oye, oye, maestro, el tibu, pues es allá de mi pueblo, el tiburón. Y en Rusia dijimos, hay que vernos, allá andaba. Y no lo vimos, que dijo, es que andaba ocupado con la garza, que no sé qué. Lo mismo pasó en Qatar. Y lo dije, ahora sí, no, ni modo que no nos veamos en México. No lo vimos, que porque la garza. Y ahora le dije, ahí, güey, vente a la cabina, hazte un cevichito que lo hace muy bueno. Cáile para acá. Sí, ahí voy. Dije, ahora sí voy a disfrutar a mi amigo el tibu. Dijo, oye... ¡Puedo llevar a la garza!
3: Dijo,
4: ¡No te pongas celoso!
2: ¿Cómo no me voy a poner celoso? Dame un ratito con mi amigo Alfonso Sayas, güey.
5: Porque estoy celoso, celoso, celoso. Y si tú me besas, se pone más grueso.
6: Oye, Erazno. Erazno, aquí sale un buen negocio con Alfonso Sayas. Checa, hace el cevichito, right? Y luego, como lo cabe decir este Brody, que lo invitó a tomarse un tequilita. Ese sería buen tour para que haga él y invite a gente y los cobre para que vengan a tomarse un tiquinito.
2: Tenemos todo el negocio, diablito. Mira, el Huesos canta, el tibo hace la comida, además es chistoso, tiene la cara chistosa. Y luego llevamos al garbanzo que hace sus... bueno, él es normal. Y luego, y la gente ya disfruta de un ceviche, música y luego su Erazno acá haciendo parodias, güey. Buen negocio,
6: yes,
2: diablito.
6: Yes.
2: Vamos a hacer el tour.
6: El tour con él.
2: Estaría bueno, güey.
7: El tour de los más puts.
3: Oye, pero nada más que no vaya Homero, porque si están haciendo carne asada va a querer echarle picaña.
8: Esa picaña ensangrentada.
2: ¿A qué va?
0: A mí se me hace que la garza y el tibu es como la película esa de Brokeback Mountain.
2: ¡Oh! Los compadres esos que se
5: escaparon. ¡Ya salió celoso!

0: Leyendas de los Sorhuesos.
1: Tres mundiales seguidos y nadie los ha visto.
2: Ya le pusieron sombrero. Par de
3: no, esto debería ser grabado, brody.
2: Par de pu.
4: Oigan, pues ahorita bien. Ya llegó la Choco.
5: Dejen de grabar, dejen de estarme grabando, por favor. Rápido, llama a emergencias, Garbanzo, por favor.
2: ¿Pero por qué, Choco?
5: Yo veo muy pálido. ¿Ese muchacho? ¿Cómo se llama?
3: Es el Huesos.
4: Pero así es, Choco, así es.
5: O pensé que está, porque se ve como que está en problemas de nutrición. Y qué padre tener a Alfonso Sayas de regreso al a la cabina.
2: No, es Alfonso Sayas.
5: ¿Ah, no eres Alfonso Sayas? A ver, habla.
0: Soy el Tibu, Rana.
5: Ah, no, es cierto, sí, cierto. No es. Y acá tenemos a este, ¿quién es? ¿Qué es esto?
0: Hasta el compadre del tiburón. A mí me invitó el tiburón.
2: ¿Cómo que qué es esto?
0: ¿Cómo que qué?
5: Erasno de... Vamos a seguir con el programa. Vamos a seguir con el programa. Diles que ya se vayan a su casa, ¿no?
4: Echar el madre, Choco. Ahorita viene el maestro Doggy, vienen las parodias y mucho más. Hoy es viernes. En el show más chido de Erasmo y la Chocolata, señores.

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0: Oye, el garbanzo cuida los vasos como las señoras cuidan ya el Tupperware, ¿no?
1: No quiere agua, no quiere agua.
2: Te fuiste. Buenas tardes,
0: gracias por estar aquí con nosotros. Tenemos ya la línea telefónica Jesús García de Google, que por cierto, Jesús, estuvo de gira por Europa y ya está de regreso. Jesús, ¿cómo estás? Buenas tardes.
3: Buenas tardes, Choco. Muy contento de estar aquí contigo una vez más y escuchar tu voz.
4: Yo no lo oigo contento.
2: Sí, yo lo escucho como que triste.
4: Yo lo oigo muy aguado. Desgastado.
5: Oye, Choco, qué raro que cuando Jesús va de vacaciones con su familia, viene así como drain, le dicen en inglés, drenado. Y cuando va solo, se va a Ibiza, viene como feliz.
2: ¿Se va solo a Ibiza?
5: Sí.
2: ¿Por qué van
0: solo? Oigan, dejen de estar haciendo hating y gracias, Jesús, por estar con nosotros. ¿Cómo te la pasaste por allá, Jesús? ¿Te quedaste en el viñedo que te recomendé ahí en la Toscana?
3: Ahí me quedé.
2: ¡Ay!
3: Me recibieron muy bien. Conocí a tus amigos y amigas.
0: ¡Qué padre, qué padre! Prieto Berlusconi es uno de mis mejores amigos ahí.
5: ¿Prieto Berlusconi?
0: Ya se van a reír, escucha a los nacos.
2: Es cobrador
0: de... a los nacos ya se van a reír de nuestros amigos, pero bueno.
1: Me gustan prietos a la
0: es
1: choco.
0: Normal.
4: Suena como a gigolo.
2: Prieto.
0: ¿Cómo estaba el clima? Ahorita hablamos de lo que hablan ustedes, de homosexualidades y todo eso. ¿Cómo estaba el clima, Jesús?
3: La verdad que estuvo al final del viaje bastante caliente. La verdad es de que sí hay una ola de calor bastante grande. Hubo una a principios de junio. Hubo una segunda ronda y ahorita justo esta semana empezaba una tercera ronda de temperaturas bastante altas de 91, 92 grados todos los días.
0: Sí, digo, desafortunadamente, con todo respeto, Jesús, para ti es cuando pueden, pues, vacacionar la gente normal, ¿no? Cuando está caliente. Pero bueno, vamos con lo más buscado en Google esta semana. Platícame, vamos con la posición número 5 y bueno, vamos a ver qué está ahí como lo más buscado en Google.
3: Bueno, pues empezamos con los Emmys. Las nominaciones se dieron a conocer esta semana y Bad Bunny hizo historia con 9 nominaciones.
2: ¡No!
3: En el show de medio tiempo del Supertazón, que obviamente él encabezó. Mucha gente ha estado hablando sobre eso porque fue nominado por dirección, por música, por coreografía, la variedad visual y especial porque fue un show en vivo. Pero también Taylor Swift fue nominada por el especial de Taylor Swift The Eras Tour, The Final Show, que hizo para Disney Plus.
4: Oye, Jesús, yo la neta, yo no sé qué es eso de, los ¿cómo se llaman? Los Grammys, lo de Premio Lo Nuestro, lo de ellos.
2: Premios Juventud.
4: Sí, pero el Emmy, ¿a quién premio? ¿Qué rollo?
3: Los Emmy son para las series de televisión usualmente. Son los son los premios anuales que reconocen la excelencia en la industria de la televisión.
2: El diablito es que tiene un Emmy,
3: la televisión, todas las series, esos son los premios.
0: Bueno, Emmy,
3: como los Óscares son para el cine.
0: Claro, los Emmys pueden ser para un noticiero, para lo que viene siendo un programa deportivo, algo que esté generando rating, que sea muy visto en la televisión. Pues un programa en vivo, puede ser en este caso el Super Bowl. Y aunque ustedes siempre le están echando carrilla al diablito, en el 2000, antes del 2008, ellos tenían un programa de radio que se llamaba La Regadera, se enlazaban en vivo y salían en Univisión, canal local, y obviamente era muy visto. Y cuando les dan un Emmy al canal, todos ganan un Emmy. Entonces Diablito tiene un Emmy, aunque te duela, Garbanzo, y a ti Erazo, y a ti Doggy.
2: Gracias Choco. Wow. Gracias Choco por el pastel.
4: Bravo, felicidades.
2: Gracias por reconocer.
6: Wow. Y quiero decir que el día de hoy ya se los regalan a todos, o sea, ya se echa un pedo a alguien y Emmy, all right.
5: Eso sí, Choco. En eso estoy de acuerdo con Diablito y te voy a decir algo. Este año, este programa tiene 20 años y yo la verdad nunca he visto un reconocimiento verdadero y en serio con todo lo que se hace aquí, pero es cualquier tlacuache que llega a un programa de esos y en 2 meses ya tiene un Emmy. Hasta el Sagitario de Las Vegas tiene.
6: Sí, Sagitario, Mario Parres,
4: No, Sagitario es un vato chido, güey. No, es el que me consigue las viejas en Las Vegas, güey.
5: El rufián también. El rufián también tiene tres. El rufián tiene tres Emmys. Maldito rufián.
0: Bueno, a ver, pero también hay que decirlo. Cuando le dan un Emmy a alguien, es todo el equipo. O sea, no es como que ellos son los que realmente generaron el Emmy. Con razón los de la regadera.
1: ¡Brodercitos y brodercitas!
6: El Emmy fue ganado por el segmento que teníamos a las 5 y 6, 8 de la mañana.
5: Pues nadie lo veía también. Yo siempre he dicho, Choco, si de verdad eso fuera así y ellos generaron el Emmy, ¿por qué no fueron nacionales? Y se acabó.
6: No, porque nunca fue noticia.
5: Porque nunca valieron puro queso. Cállate el hocico ya.
0: ¡Ey, cálmate, cálmate! ¡Cómo!
5: ¡Ah, me mordió! ¡Au!
0: Bueno, Jesús, ok, el Emmy ahí está, pues felicidades a todos los que han ganado un Emmy. Vamos con lo que está en la cuarta posición como lo más buscado.
3: En la cuarta posición tenemos el senador Mitch McConnell de Kentucky, que estuvo de alta tendencia después de que fue hospitalizado el 14 de junio, pero su equipo ni él se ha presentado en persona, ha dado un comunicado, ya sea por video o por audio, así es que... Los senadores de ambos lados, de los republicanos y demócratas, están haciendo preguntas sobre él y sobre su estado de salud, ya que tiene 84 años de edad y muchos de ellos dicen, si está bien, pues que salga y hable, y si no está bien, pues tal vez no debería estar rindiendo el servicio como senador de Kentucky.
0: Pues sí, y la verdad para mí yo no quisiera hablar mucho sobre eso porque el día de mañana tal vez el garbanzo ya no salga al aire por lo de su edad y no vamos a tener que decir exactamente.
5: Sí, Choco.
0: Vamos con lo que está en la tercera posición como lo más buscado.
5: ¿Y por qué tienes la voz así como de ornitorrinco asado en las calles de Nueva York?
0: Ríale ese chiste al garbanzo, por favor. Ay, sí, tú la traes, malditos chinos.
4: Vámonos, Choco. En la tercera posición, ¿qué es lo más buscado, Jesús? Tercera posición.
3: En la tercera posición, el Mundial se convirtió en controversia política después de que el presidente Trump aparentemente interveniera sobre una tarjeta roja y una posible suspensión de Balogun.
4: Este jugador Balogun. Choco, rapidito, pero Jesús, me gusta cuando dices tú, a ver, Mr. FIFA, a ver, dime así.
3: A ver, Mr. FIFA.
5: ¡Eso! ¡Bravo, Jesús, bravo!
0: A ver, ¿qué pasó, Mr. FIFA?
4: Mira, Choco, te voy a decir rápido, te voy a dar dos antecedentes, como dicen los fifís, de cosas que han pasado en los mundiales que han tenido que ver los gobiernos. Número uno, todos criticaban a Putin, pero Putin nunca tuvo que ver nada con Rusia. Ese güey nunca se metió y siempre lo han tenido como un güey ojete, y es menos ojete de lo que la banda cree. ¿Eh? Pero si nos vamos a 1934, Italia, mundial, Mussolini, él hizo campeón a Italia. Si nos vamos a Argentina, 1978... El presidente en su momento, hablan de que entró al vestidor con lo de Perú y cómo la política tenía que ver mucho porque Argentina estaba hecho un desmadre y siendo campeones todo el mundo se olvidaba de eso. Nos vamos al 2026. ¿Cómo es posible, Choco, que en este año todavía estemos hablando de esto y el presidente le haya dicho a los de la FIFA, que es amigo de Infantino, hey,
7: can you please just remove the car, please? Just remove the car. I think it's better that you remove the car.
4: Y escucha lo que dice el maldito Donald Trump.
8: You're asking me about the whole soccer thing? So, yeah, I did. I spoke to Johnny, who's highly respected, who's produced the most successful World Cup in history by, they say, four times. This isn't just a success. I actually said, Johnny, we've got all these games. Each one is turning out to be a Super Bowl. And we have all these games, you know, when you think of it, every game is like a Super Bowl.
4: Choco, palabras más, palabras menos. Si tú vas con el presidente de Mussolini y le dices, ¿tuviste que ver con el mundial? Con esto, él diría no. Te vas a Argentina y ellos dirían no. Pero este güey no sabe lo que está diciendo. Le dicen, ¿tú tuviste que ver con eso? Y él como diciendo, yo soy el chino, sí, hablé con Infantino, ese rollo. Yo no le dije que se la quitara. Yo nada más le dije que la revisara. Es como cuando a la garza le dice, yo no te digo que no fueras.
0: Pero, bueno, pues bueno, Donald pues, Trump.
3: No te hagas. Que ya se armó. El asunto es de que ya se armó porque 27 países de la Unión Europea enviaron una carta para que se abra una investigación.
5: Anden, güey.
3: De la FIFA sobre esto.
5: ¿Se armó? Claro, y Choco, no es lo mismo perjudicar a un equipo latinoamericano y que perjudicar a un equipo europeo. O no es lo mismo perjudicar a Egipto, perjudicar a Australia o Austria, que perjudicar a un equipo de estos de la élite. Y Donald Trump, pues, una vez más demuestra que hasta en esto del fútbol, pues es una persona que no tiene tacto.

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1: Vámonos con lo que está en segundo lugar como lo más buscado, Jesús García de Google.
16: En la segunda posición tenemos el 4 de julio, 4th of July, que se celebró esta última semana aquí en los Estados Unidos y conmemoró el 250 aniversario del país. Hubo bastantes eventos en toda la nación, pero muchos de ellos se concentraron en la capital, en Washington, D.C., donde el presidente Trump también dio un discurso. Hubo un espectáculo de pirotécnico bastante grande y también, desafortunadamente, por el calor, la ola de calor que también se sufría en la costa este de los Estados Unidos, pues hubo cambios en las celebraciones.
1: Oye, quiero decirle a la gente que me rayó la madre, Choco, y a toda la banda que nos lamentó, diciendo, fuera de Dallas, Texas, trabajamos el día viernes en Houston, y el día 4 nos agarró el 4 de julio trabajando en Dallas. Gracias a toda la banda que fue otra vez. Nos fuimos, el Garbanzo y yo, le dijimos a los del hotel, oigan, ¿qué onda, qué hay que hacer? Dijeron, es going to be great in the downtown. Go and we're gonna have fireworks. Y yo y el Garbanzo, ahí vamos.
17: Y había miles de gente.
1: Tenemos, Choco, lo que pasó en el downtown de Dallas, Texas. Si ustedes un día, un 4 de julio, quieren ir a un lugar para ver juegos pirotécnicos, está más chida las ristras que hacemos ahí en Michoacán, ahí en la cerca, que esa madre, el torito. Choco, tenemos el audio de lo que pasó en Dallas, Texas. Aquí va. Eso fue todo. Oye, Choco. No manches. ¿Qué es eso?
17: Choco, se pasaron de eso.
18: ¿No estuvo padre?
17: Celebren su independencia. No, sí. No mames.
1: Y le digo al Garbanzo, hay que ponerle ambiente tú y yo, güey. Acuérdate, Choco. Garbanzo, Daniel Pérez, el Erasmo, venimos del Mundial. Venimos de... quiere volar. Venimos del Pato. Venimos de un desmadre. Gente nadando en charcos en Monterrey, Guadalajara. Así, y llega así. La independencia del país más poderoso del mundo, una de las ciudades más grandes, y oyes, y todo lo que oímos, todo lo que escuchamos fue esto. Y que Garbanzo, no puede ser, güey. ¡USA! ¡USA! Una morra gritó y se acabó.
17: Sí, pena ajena.
18: Bueno, son culturas diferentes. Ustedes no quieren.
17: No vengas con esas,
18: también.
17: Man, Choco.
18: No me vengas, tú estúpido.
1: Vámonos, Jesús, con lo que está en primer lugar como lo más buscado en Google.
16: En la primera posición, no debe ser sorpresa, el Mundial estuvo de alta tendencia. De hecho, si nos basamos en el volumen de búsquedas alrededor del Mundial, todas estas tendencias serían solamente basados en los partidos que hemos visto en el Mundial. Y de hecho, durante el partido entre Argentina y Egipto, las búsquedas de Google batió todos los récords de usos anteriores y registró su mayor nivel de actividad en la historia, justo después de que Argentina marcara el gol de la victoria en el partido. En la
18: búsqueda a ver, perdón. Estás hablando de la historia de las búsquedas de Google. ¿Nunca habían buscado tanto algo como fue buscado en Argentina contra Egipto?
16: Así es.
17: Y yo me metí, Choco, y decía cómo hacer trampa y cómo no atraparte cuando haces trampa.
18: ¿Porque querías ir a robarte algún estéreo o qué?
17: Ok,
18: bueno, estás hablando con alguien de Catepec, digo, Mr. Baches, ¿no?
17: Sí, Mr. Baches.
1: Mr. Baches. Dijeron Mr. Diva, tú eres Mr. Baches, güey, no te agüites, güey.
17: Dale.
1: Órale. Oye, Choco, déjate, digo rapidito. Jesús.
16: Mande.
1: No sé, quítale el speaker o algo porque tienes ahí doble. Pero ahí les va, Choco. Dice, piensa mal y acertarás. ¿Cómo es posible que, Choco, después de los grupos, ya que empiezan las eliminatorias, los jugadores que agarran una tarjeta amarilla en un partido y luego agarran una amarilla en el otro partido, esos jugadores son expulsados, ya no juegan el tercero? Ejemplo, Bellingham, antes de jugar contra México, a él ya le habían dado una amarilla.
17: Ey.
1: Si en este partido que viene mañana, sábado,
19: agarra una amarilla, él ya no juega la semifinal. O sea, no es para que vayas viendo, Choco, cómo está truqueado este pedo. Escucha esto de el árbitro, por qué fue tan escandaloso ese partido. Escucha lo que pasó en el partido de México, de Egipto contra Argentina. Este es un analista, Lalo Bricio Carte.
20: Sí. Tenemos aquí al mejor analista arbitral, Eduardo Bricio. Gusto en saludarte, Lalo. Pues tienes buffet. Tú dinos. Gracias, por dónde empezar.
21: Sí, empezaré por decirles que Argentina cometió 13 faltas y 0 amonestados. Egipto cometió 10, 4 amonestados. Solamente.
18: Wow. O sea, ni un amonestado para Argentina.
19: Ninguna. Ni un amonestado. Güey, y los argentinos, duro, golpes, jalones, ni uno. Olvídate de lo que pasó con el gol anulado, el gol que no era, el jalón de camisa, hasta se ve el cuello, acá no traía capa una chiche. Todo eso, por eso la gente empezó a buscar, Choco. ¿Sabes que lo que dijo el entrenador de Egipto? Palabras más, palabras menos. ¿Para qué nos traen al Mundial si le van a dar la Copa Argentina? ¿Para qué? Otros dicen, bueno, ya mejor, ya otra vez.
18: Cálmate. Bueno, vamos, bueno, eso fue lo más buscado, Jesús, en la historia de las búsquedas de Google. Vamos con lo que está ahora en primer lugar, o la canción en más alta tendencia en YouTube en este momento.
16: Bueno, la canción de más alta tendencia técnicamente en YouTube sigue siendo Shakira y Burna Boy, Die Die. Ajá. Este video tiene más de 370 millones de vistas y ha estado en la posición número uno a nivel global del video musical por el último mes. Pero técnicamente, si estamos hablando de la última semana, entonces sería una nueva canción de Beyoncé que se llama Morning Dew, que se acaba de estrenar, está en la lista de más alta tendencia, pero tiene solamente 2.7 millones de vistas.
19: Yo siempre tuve una fantasía con Beyoncé, Choco, desde la película de Aston Powers.
18: Tú eras, no tienes fantasías hasta con un burro, o sea, ya cállate.
22: Con un tiburón.
23: Con un burro.
18: Lo que hablamos con Jesús fuera del aire es que, vean ustedes, 2.7, Beyoncé, una estrella mundial, como el mundial está obviamente robándose la atención de todo, y a los artistas, imagínense, se casó Taylor Swift, y muchos no sabían.
19: Oh, sí, cierto, se casó Taylor Swift.
24: El diablito Choco le mandó un regalo a Taylor Swift.
19: No, güey, ni ese güey sabía, güey. Ese güey
24: no sabía.
19: Ese güey no es Swifter.
25: A nosotros nos invitaron, pero obviamente pues tenemos que estar aquí en el jale.
19: No, güey, eso sí, se te agradecen las madrizas que llevas aquí.
24: Qué bárbaro.
25: Ay, ¿cómo que no se te hubiera echado?
24: Yo también los reportajes, se los digo, rápido.
19: Y tú también, Garbanzo.
24: Pero yo no estoy diciendo babosadas como aquel, que es que me invitó a Taylor Swift.
18: A ver, Diablito, dame un resumen en 30 segundos de la boda de Taylor Swift.
25: Bueno, más de 2,000 invitados fueron a celebrar la boda este fin de semana, allí en el Madison Square Gardens. Apareció gente como J-Lo, también Kevin Hart, entre otros, también Prince William llegó. Y obviamente no aceptaron regalos, sino que muchos de las donaciones, pidieron donaciones para las víctimas de Venezuela.
24: ¿Quiénes fueron los padrinos de vasos y de platos?
25: No tienen eso ellos.
19: Ellos no tienen eso, ¿eh?
25: No, come
19: on. ¿Qué clase de boda es esa, maldita?
24: Oye, Choco, está muy pirata. La boda duró 3 días, Choco, 3 días.
18: ¿Tres días? O sea, ¿quién fregados hace una boda de 3 días?
25: No, yo he estado en bodas de 3 días.
19: No, tú no has estado en bodas de 3 días.
25: Sí.
19: ¿En dónde?
25: Allá en Jalisco.
24: Allá en Tequila, Jalisco, Choco, nos invitaron a una boda de 3 días. Por cierto, el Tibu se emborrachó.
25: Que se repita. Mucho.
19: Sí, que se repita esa boda de 3 días, sí. Madre. Ah, perdón. Hasta Jesús anduvo ahí, Choco, no te invitó.
18: ¿Ahí anduviste tú, Jesús, en esa boda?
16: Sí.
24: Andaba rompiendo dientes.
19: En el baño se estaba peleando.
22: Se casó Lupe la perra, ¿eh?
24: Se casó Lupe la perra. Lupe la perra estaba peleando con Jesús. ¿Qué pasó?
22: A ver, Jesús. Es el hermano.
19: Yo quisiera un día hacer un bodonón así en Tequila, Jalisco, Choco. 3 días. No,
24: te hagas.
19: El primer día tengo.
22: No te hagas, güey, pues ya lo hiciste.
18: Bien. Oigan, ya. Bueno, Jesús, cuídate mucho. Gracias por toda la información. Que la pases muy padre y feliz fin de semana.
16: Gracias, hasta la próxima.
19: ¡Hasta la próxima! Ya regresamos y vamos a despedirnos en grande, sí, en grande. Así que aquí está nuestro desmadre que vamos a echar.
0: Un saludo.
19: ¿A quién?
0: Bueno, un saludo para los M&A más Puts.

0: y a nadie.
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1: Muchas gracias a todos ustedes. Thank you very, very much. ¿Están disfrutando, sí o no?

0: Muchas gracias.
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3: Otra más de las cumbias originales. Sus compas de Fuerza Régida y Grupo Frontera. Vuélvale a marcar, compa Carlos.

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1: Muchas gracias a todos ustedes. Thank you very, very much. ¿Están disfrutando, sí o no?

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en Centroamérica, dado su situación tanto política como económicamente, ya para muchos no hay otra solución que abandonar su patria, tal vez para siempre. El mexicano da dos pasos y aquí está. Hoy lo echan y al siguiente día está de regreso. Eso es un lujo que no me puedo dar sin que me maten o que me lleven preso.

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1: Buenos días, señoras y señores. Gracias por volar en Aerolíneas Los Reyes de la Cumbia. El comandante y toda la tripulación les damos la bienvenida a este...

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0: En el nombre del Padre, del Hijo y del Espíritu Santo. Bienvenidos, queridos hermanos oyentes. Maravilloso que estemos nosotros aquí, la congregación del curandero Lucas, videntes, tarotistas, astrólogos psíquicos, orientadores de fama internacional, muchísimas personas que han escuchado mi programa a nivel de la Unión Americana, me habían mencionado, me han llamado, y es el momento oportuno para que usted participe. ¿Tiene problemas en el amor? ¿Se le fue su ser querido? ¿Desea usted, mi querido hermano, saber si todos sus problemas se relacionan con un daño, con una brujería, con una macumba, con un fallé? La brujería existe. Hay gente que dice, pero ¿qué es la magia negra? La magia negra es la ciencia aplicada al mal para derrotar a una persona, para acabar un matrimonio, para fracasar un negocio, una empresa. Así es, mis queridos hermanos, que soy su amigo, el curandero Lucas, y mis psíquicos, mis videntes, todo el equipo de astrólogos, naturistas, metafísicos, arqueólogos, que hacemos parte de esta congregación, estamos aquí para que todos ustedes lleguen a la consulta personal. Tenemos las puertas de nuestra oficina abiertas de par en par para que cualquiera que sea su problema llegue con confianza y a través de la lectura de la palma de la mano, utilizando nosotros lo que es el estudio de la quiromancia, a través de la lectura de las cartas del tarot egipcio, a través de la lectura del bambú, una mancia esotérica que no todo el mundo conoce, nosotros podemos decirle a usted quién le quiere, quién le odia, quién le miente, quién le traiciona. 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Todos los oyentes de Omaha, Lincoln y Grand Island, estamos esperando su llamada. Recuerden, completamente gratis la orientación. Somos sus hermanos, sus orientadores. Y si usted busca trabajo y no lo consigue, si lo consiguió y de repente no dura en él, usted tiene problemas en su relación sentimental, ¿cree usted que ha sido víctima de brujería, de maleficio, de un alumbramiento? Hay personas que me dicen, curandero Lucas, ¿pero qué es un alumbramiento? Esto lo utilizan muy fácil con una fotografía que hoy en día bajan de las redes sociales e inmediatamente con una veladora de esas que ya velaron a un difunto, lo van a colocar a usted en un vaso con aguas de flores de panteón, le van a enterrar alfileres de cabeza negra ahí en esa fotografía, parietal izquierdo, occipital derecho, y con una oración, juro, juro, yo te conjuro por el amor que me diste, Satanás, Lucifer, perro que ladra, niño que llora, y otras oraciones fuertes que no voy a decir aquí en esta radio. Amigo mío, con eso lo entongan, lo dañan, lo empavan, le dañan su relación, le dañan su salud. Somos una congregación sin ánimo de lucro y estamos aquí. Es muy fácil de llegar, cualquiera que sea su problema, usted lo va a dejar en nuestras manos y en las suyas llevará la solución. Somos sus amigos de siempre, el curandero Lucas, invitándoles a una consulta personal. Para toda mi gente linda de Grand Island, Omaha y Lincoln, estamos transmitiendo este programa todos los días a esta misma hora y por esta misma emisora. 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Amigos míos, el número psíquico de orientación. Estamos aquí para que usted llame y participe. ¿Tiene problema? ¿Usted cree que de repente ha sido víctima de una brujería? ¿Se le fue su ser querido? ¿En las noches escucha ruidos extraños? Amigo, quizás usted esté siendo víctima de un trabajo negativo. Yo no me encuentro solo en esta cabina radial. Me encuentro con mi gran amigo y compañero, el gran chamán Hermes. así lo conocemos, y es una de las verdaderas eminencias de las ciencias ocultas, y está aquí conmigo en esta cabina radial para compartir unos minutos maravillosos con todos ustedes, orientarles, aconsejarles, darles una receta, enviarles a todos ustedes a través de una reflexión lo que se llama una voz de aliento, tocarles el hombro y decirle que sí se puede. Todo lo que usted ponga en su mente y en su corazón, eso es lo que va a lograr en su diario vivir.
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0: Vamos a escuchar ahora a esta gran eminencia de las ciencias ocultas. Maestro Hermes, bienvenido, el micrófono es suyo. Adelante.
2: Hoy se abre este su programa de orientaciones, normas y pautas para un mejor vivir. Como lo deberíamos hacer todos los días, demostrarnos o demostrarle al mundo que somos seres humanos sinceros, honestos, trabajadores, nobles, personas que compartimos y tenemos un buen sistema de vida con nuestros amigos, compañeros de trabajo, vecinos, familiares, parientes, con nuestras parejas. Demostrar que siempre tenemos bondad, amor, cariño para entregar. Demostrar que siempre estamos dispuestos a ayudar y servir a los demás sin esperar absolutamente nada a cambio. Significa un momento en donde hacemos una reflexión de fe muy grande, y es lo más importante en estos momentos. Hacer reflexiones de fe, hacer reflexiones de armonía, hacer reflexiones de fuerza y de sabiduría, y hacer reflexiones en donde realmente podamos nosotros darnos cuenta y ir siempre por el camino de la verdad, ir siempre por el camino de la honestidad e ir siempre por el camino del servicio a los demás. Les hablo de esto porque de eso se trata la vida, de ayudar. A eso vinimos, a compartir, a ayudar, a ser felices y ayudar a las demás personas a ser felices. En que haya armonía entre todos los seres humanos y que haya paz y felicidad. Que no exista la envidia, el engaño, la mentira. Que no exista la cizaña, el chisme ni la mitotería. Que solo existan seres humanos de corazón y de brazos abiertos para apoyar y servir a los demás cuando estén pasando alguna dificultad o problema. Si usted en este momento llama y su llamada no alcanza a salir al aire, no se preocupe que inmediatamente termine el programa, personalmente les estaré devolviendo la llamada.
0: Maravilloso. Maestro, antes de que usted siga adelante con la conferencia, quiero que por favor responda esta llamada.
2: Y abrimos en este mismo momento telequinesis al aire. Bueno, ¿con quién tengo el gusto?
3: Con Reina Bolaños.
2: Reina Bolaños. Hágame un favor, señora Reina. ¿Cuándo nació usted?
3: El 2 de septiembre del 84.
2: Septiembre 2 de 1984. ¿Correcto, hijita?
3: Sí.
2: Cuénteme, hija, ¿qué problema tiene? ¿Cuál es el motivo de su llamada?
3: Oh, pues yo llamo para saber sobre mi novio, si me quiere o no me quiere.
2: Regáleme el nombre de él y la fecha de nacimiento.
3: Jimmy Portillo.
2: ¿Cuándo nació Jimmy?
3: 28 de diciembre, pero no me sé el año.
2: Hijita de Dios, primero que todo, vamos a hablar de usted porque el problema que usted tiene ahorita, o el inconveniente, o la angustia, la insatisfacción, la inseguridad que usted está teniendo en la relación que usted tiene con su pareja en este momento, es la misma que ha tenido siempre a través de su vida con todas las relaciones que usted ha tenido. ¿Me escucha, hija?
3: Sí.
2: O sea, lo que quiero explicarle es que desafortunadamente usted en el amor siempre o relativamente siempre le ha ido mal, hijita.
3: Sí.
2: Muchas inestabilidades, muchas inseguridades. Usted ha tenido fracasos sentimentales, ha sido traicionada, ha sido engañada e ilusionada, hija.
3: Sí.
2: Eso la hace sentir en este momento lo que está sintiendo en esta relación, porque en esta relación usted tiene dudas de que este hombre realmente la quiera y la ame, porque en el pasado le prometieron también muchas cosas y no le han cumplido.
3: Okay.
2: ¿Es así o no, hijita?
3: Sí.
2: Y en este momento usted siente eso porque usted tuvo un fracaso sentimental fuerte y grande, porque usted prácticamente, o no prácticamente, usted es mamá soltera, hija.
3: Sí.
2: ¿Cuánto hace que tiene usted esa bebé y el papá de esa bebé dónde anda?
3: Oh, el papá de esa bebé está en su país.
2: ¿Dónde anda él? ¿De qué país es él?
3: Salvador.
2: Del Salvador, hijita de Dios. Y antes de él, ¿cómo le iban las relaciones? Igual, ¿no es cierto, hija?
3: Sí.
2: ¿Nunca ha tenido, usted nunca ha sido realmente feliz en el campo sentimental, hijita?
3: A veces sí.
2: Sí, pero son periodos cortos. O sea, cuando empieza la relación, empieza muy bien, muy bonito, se ilusiona, y de un momento a otro cambian la relación, la abandonan, la dejan a un lado, la traicionan, o le pasa lo que le está pasando ahorita con Jimmy, que con Jimmy usted se siente insegura, intranquila, porque hay momentos que ve que él verdaderamente la ama, la quiere, pero también ve momentos que tiene muchas dudas hacia usted.
3: Sí.
2: Que se comporta de una manera extraña.
3: Sí.
2: Que se comporta como que a veces le huye, como que no quisiera usted ni que se le acercara en momentos.
3: Uh-huh.
2: Y eso la hace pensar a usted, pero hay momentos que le demuestra otra cuestión. Y desafortunadamente, hijita, usted tiene dudas de que Jimmy tenga otra relación.
3: Sí.
2: ¿Por qué tiene esa duda, hija?
3: Porque él tenía una esposa.
2: ¿Y usted piensa que él volvió con ella?
3: Sí.
2: ¿Y usted piensa que ella es la causante de que él se esté comportando de esta manera y se esté retirando de su vida?
3: Sí.
2: Exactamente, hija. Y desafortunadamente esto es cierto. Este hombre no es la primera vez que tiene relación con otra persona. Es una persona que tiene un corazón grande. O sea, se enamora con facilidad, mamita. Es un hombre sensible, pero es un hombre muy enamoradizo. Y usted lo sabe, ¿no es cierto?
3: Sí.
2: Usted sabe que este hombre es como un picaflor, mamita.
3: Sí.
2: ¿Y usted de todas maneras lo quiere ciertamente, lo ama fuertemente?
3: Sí.
2: ¿Necesita venir personalmente, traerme una fotografía de él, una fotografía suya, para que a través de un trabajo de alto espiritismo podamos que esta relación sea fructífera, sea realmente para toda la vida, en donde haya amor, respeto y fidelidad, que es de lo que siempre le han tratado o la han engañado a usted? Esos son los dos problemas que ha tenido usted con las parejas: infidelidad y que le faltan al respeto, querida hijita reina. Entonces tiene que venir personalmente. ¿Cuándo puede venir, hija?
3: El domingo.
2: Tengo un cupo, hija, a las 12:30 de la tarde. ¿Le queda bien? Solo necesito las dos fotografías a las 12:30 de la tarde.
3: Sí.
2: Y usted, le garantizo y le aseguro que este hombre va a estar con usted, que va a convivir, que van a tener un hogar, que se va a retirar, que va a dejar de ser tan picaflor, que va a dejar de estar mirando tantas mujeres y se va a comportar como una persona como debe de ser, fiel y sincera. ¿Ok, reina?
3: Ok.
2: Bueno, hijita, que Dios me la bendiga. Le mando un abrazo.
3: Ok.
0: 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Amigos, los invito a escuchar esta bonita reflexión y ya regresamos. La vida pasa deprisa y la muerte llega de modo inesperado. Por eso, no pierdas tiempo en banalidades. Cuando la puerta de la vida se cierra, de nada valdrán las lamentaciones y la frustración de no haber cumplido con el papel, con esa misión que se nos encomendó, de no haber vivido intensamente. Hay que procurar gastar el tiempo en cosas que den sentido a la vida, que nos hagan crecer, que nos dejen orgullosos, cosas que traigan felicidad y realización. llame ahora. Si usted quiere participar en el programa y me autoriza que quiere salir al aire, con muchísimo gusto. Si no, usted también lo puede hacer de una manera más discreta. Siga marcando durante el programa, que cualquiera de los orientadores, de los profesores, de los maestros, tarotistas, videntes de esta congregación, le va a atender a usted la llamada y le va a dar la orientación que usted se merece.
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0: 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Todos los oyentes de Omaha, Lincoln y Grand Island, estamos esperando su llamada. Recuerden, completamente gratis la orientación. Si el programa termina, ustedes pueden seguir marcando. Nosotros vamos a estar aquí regresando las llamadas para darle la orientación. No tenga pena, no va a perder nada. Quizás puede ganar mucho porque le vamos a entregar las herramientas para que usted pueda avanzar y por fin pueda lograr el tan anhelado sueño americano, maestro.
2: Ya saben, amigos, seguimos con la línea psíquica. Seguimos abriendo telequinesis, telequinesis al aire.
4: Sí, ¿con quién tengo el gusto?
3: Con Blanca.
4: ¿Blanca qué, hijita?
3: Espinosa.
4: Blanca Espinosa, hágame un favor, regáleme su fecha de nacimiento.
3: 7784.
4: 7 de julio de 1984, ¿correcto, Blanca?
3: Sí.
4: Es una mujer de signo Cáncer.
3: Sí.
4: Es una mujer emocional y cariñosa. Es una mujer que tiene mucha imaginación e intuición. Y sobre todo es una mujer cautelosa. Le gusta la casa, el campo, la familia, el hogar. Le gusta las fiestas también, pero también tiene unos inconvenientes porque desafortunadamente, hijita de Dios, usted cambia de ánimo de manera muy fácil. Me explico, usted en este momento puede estar de buen humor y de un momento a otro empieza a tener cambios de temperamento, de forma de actuar y de pensar.
3: Sí.
4: Y eso la está sintiendo usted muy duro en estos momentos porque usted tiene una sensación muy rara dentro de sí misma. Usted se siente como insegura, como si algo hubiera diferente, como si perdiera la brújula de la vida. Usted siente algo dentro de sí. ¿Qué siente, hijita? ¿Cuál es esa sensación que no la deja en paz, que no la deja tranquila?
3: Desesperación,
4: es desesperación, pero hay algo más que siente dentro de sí, Blanca. ¿Qué siente, hijita? ¿Qué usted siente como una angustia, como si alguien la mirara, o siente miedo, siente temor? ¿Qué es exactamente lo que siente fuera de la angustia, de la desesperación?
3: Miedo.
4: Siente miedo. Siente miedo y también hay momentos que usted siente fuertes dolores de cabeza, o no, a veces le permanece un dolor de cabeza que a veces es muy intenso, a veces baja, pero parece que fuera como permanente.
3: Sí.
4: No solo eso, siente también hay momentos como presión en la parte de atrás del cerebro que se le baja por toda la espalda hasta la cintura y las noches se le hacen muy largas, muy eternas, no puede conciliar el sueño, hijita.
3: Sí.
4: Y cuando se levanta más cansada de lo que se acuesta.
3: Sí.
4: ¿Usted se ha ido a curar alguna parte, hija?
3: No.
4: ¿Por qué?
3: Por recibirse.
4: Mamita, pero usted necesita una ayuda y usted no... Esto no es de ayer ni de antier, esto ya lleva bastante tiempo en su vida.
3: Sí.
4: Y pues entonces, ¿por qué no ha buscado ayuda? ¿Usted con quién vive?
3: Yo vivo con una persona.
4: ¿Cómo, hija?
3: Vivo con una persona.
4: ¿Pero es su pareja?
3: Sí.
4: ¿Cómo está la relación en el campo del amor, hijita?
3: Mal.
4: Perversa, ¿no? Usted en estos momentos realmente no tiene nada positivo. Sentimentalmente no hay una estabilidad. Emocionalmente siente miedo, temor, desesperación, cansancio, aburrimiento. Hay momentos que le provocará hasta abrir la puerta de su casa y salir corriendo sin saber para dónde. El dinero es uno de sus grandes enemigos, no lo ve, mejor dicho, no le rinde, no le luce para nada.
3: No.
4: Y lo peor de todo es que usted no tiene ni paz consigo misma, porque ha llegado a esos momentos de desespero tan grande que ha pensado usted hasta de pronto en el suicidio, hija.
3: Sí.
4: ¿Qué ha pensado, hija?
3: Bueno, muchas cosas.
4: ¿Pero cuáles, mamita?
3: Matarme, hacer muchas cosas.
4: Cosas negativas, mi amor.
3: Sí.
4: Pero eso no es normal ni natural. Desafortunadamente usted es víctima de lo que se llama una brujería. A usted le tienen un alumbramiento a través de la quema de 9 hachones negros. A través de eso hacen 3 a nombre de Satanás, de Lucifer, y esos 3 y esos otros 3 son 6, y a través de esos 6 hacen el alumbramiento, y después de que se están acabando le empiezan a prender otros 3, y por eso usted lleva con este desespero y esta soledad y esta amargura aproximadamente como unos 2 años y medio, 3, hija. ¿Y por qué no ha buscado ayuda? ¿Por qué nunca ha buscado ayuda? Porque usted sabe que eso no es normal. Usted ya le habían dicho esto, ¿no es cierto?
3: Sí.
4: ¿Y por qué no se ha curado, hija?
3: Decidió que cuando quiero hacerlo, hacerle otra cosa y no lo hago.
4: Primero la salud, primero su bienestar, su tranquilidad. ¿No ve que usted no es feliz? Usted vive triste, aburrida y deprimida. ¿Usted cuánto hace que no es feliz, hija?
3: Como 3 años.
4: Por eso, mamita, ya es hora de decir basta ya. O sea, no solo con llamar. Usted necesita acercarse al templo para hacer un trabajo de alto espiritismo y retirar esas cosas negativas, para acabar esa maldad, para cortar esa brujería, hija. ¿Cuándo puede venir a nuestro templo, hija? Pero con fe, con ganas, no así como está ahorita, que mire, ni hablar por teléfono quiere.
3: Ya, ¿se puede ser el martes?
4: Se siente sin aliento, sin fuerza. El martes la espero aquí a las 11 de la mañana, ¿le queda bien? Martes 11 de la mañana, en este mismo momento se le va a enviar la dirección como mensaje de texto, ¿correcto, hijita? ¿Estamos de acuerdo, ok?
3: Okay.
4: Bueno, hijita, ¿qué puede decir después de hablar conmigo? ¿Qué pasó? ¿Vio algo? ¿No ve nada? ¿Se siente igual? ¿Peor? ¿Va a seguir igual? ¿Qué piensa de la vida ahorita?
3: No sé, siento mucho con ganas de llorar.
4: Ay, Dios santo, bendita. Échale ganas, mamita, y nos vemos aquí el martes, ¿oyó?
3: Ok, gracias.
4: Dios la bendiga.
0: Maestro, ya quedó agendada la cita para la señora Blanca Espinosa para el día martes a las 11 de la mañana. Muy buen día para nosotros realizar un trabajo de rompimiento espiritual. Martes cabalístico. Amigos oyentes, así como doña Blanca Espinosa, que se decidió llamar y recibir la orientación, usted que nos escucha por primera vez, también puede hacer esa llamada en este momento. Marque ahora mismo y salga de dudas. 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
5: El mal se vence si se ataca a tiempo. 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
0: Muchísimas gracias de verdad por esa sintonía tan maravillosa. Hoy el teléfono se quiere reventar. Y les agradezco esa confianza tan maravillosa Yo les juro y les garantizo, desde ya me comprometo que no los vamos a defraudar. Pueden seguir marcando, cualquiera que sea su problema, mi querido hermano. ¿Una enfermedad rara? ¿Huérfana misteriosa? ¿Cree usted que ha sido víctima de un bebedizo, de un tomizo, de un enyerbamiento? Amigo lindo, yo lo voy a sacar de dudas, o cualquiera de los maestros de esta gran congregación de videntes, sanadores, curanderos, rezanderos, espiritistas, naturistas, un grupo completo. Me he rodeado de los mejores maestros conocedores de las artes místicas y esotéricas que hay en toda la Unión Americana y en Latinoamérica. Somos muchos conocedores de las artes místicas y esotéricas y conocemos el secreto para atraer, ligar, dominar y recuperar una relación, recuperar a su ser querido. ¿Tiene problemas en el amor? Márqueme ahora, solo con el nombre le voy a decir si le conviene la relación o si definitivamente tenemos que aplicar lo que dice la canción. Cuando el amor se daña, es mejor cambiarlo en vez de repararlo. Pero si todavía hay un lazo que los una y hay una compatibilidad, créame que le vamos a realizar una armonización sentimental, canalizando la energía de cada uno de ustedes para que ustedes realmente tengan un hogar bien formado, bien constituido. Bueno, mi hermano lindo y querido, gran maestro Chamán Hermes, ya para terminar el programa, lastimosamente llega a su fin, pero yo les extiendo la tarjeta de invitación para todo aquel que le haya gustado el programa, por favor recomiéndelo, y el día de mañana estaremos de nueva cuenta atendiendo llamadas y atendiendo consultas. Maestro, despídase por favor.
4: Ya me queda aproximadamente minuto y medio para finiquitar el programa. Desde aquí, desde la distancia, les deseo que nuestro Señor Dios Padre Todopoderoso bendiga cada uno de sus pasos. Desde aquí a la distancia le pido a nuestro Señor Dios Padre que proteja a todos y cada uno de los miembros de su familia. Comportémonos de esta forma. Su servidor les desea que la bendición de Dios Padre Todopoderoso esté en usted y en sus hogares.
0: Bueno, mis queridísimos hermanos, muchísimas gracias por la sintonía. Espero

0: 54, hay que pedir la cita. Hablo con la gente linda de Grand Island, Omaha, Lincoln y todo aquel que de verdad necesite una orientación. 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Sigan siendo felices. 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

0: del Espíritu Santo. Amén.
1: Padre Todopoderoso, Creador del cielo y de la tierra, que en tu gran sabiduría encomendaste al ser humano hacer cosas grandes y buenas, te pedimos por los que escuchan la voz católica, que su corazón se llene de alegría al escuchar tu voz, que su mente se abra a la inspiración de tu Santo Espíritu, y que sus actos reflejen tu amor y tu misericordia. Que los que oigan tu voz te reconozcan, que los que te reconozcan te sigan, que los que te sigan te amen, que los que te amen te sirvan, que los que te sirvan te proclamen. Que tu mensaje de fe y esperanza anime corazones abatidos, fortalezca corazones indecisos, acompañe corazones extraviados y sane corazones heridos. Te lo pedimos por medio de Jesús, tu Hijo amado, bajo la guía del Espíritu Santo y el auxilio de nuestra Madre María de Guadalupe. Amén.
0: Hola, hola, muy buenos días, queridos amigos, hermanos de la Voz Católica. Gracias por permitirnos, una vez más, entrar a sus hogares, a su trabajo, al lugar donde nos estén escuchando. Posiblemente vayan manejando en su carro, por ahí estén mirando un juego de sus hijos, o en su casa, echándose un atolito con un pan, unos tamalitos, ¿verdad? Ahí hasta me dio hambre. Bueno, a donde quiera que estén, reciban un cordial, bendecido y sincero abrazo. No quiero dejar la oportunidad de saludar a nuestros hermanos que están presos de su libertad en alguna cárcel aquí en Nebraska o en alguna otra parte del país o del mundo. Para ustedes también reciban un caluroso, bendecido y sincero abrazo. Y por supuesto que hoy de manera especial quiero ir hasta México, allá a Tulancingo Hidalgo, porque en este momento está mi suegra escuchando el programa, por allá está mi esposa. Ah, ya quiero que te vengas, mis manos y mis labios te extrañan mucho, vente por favor. No, mi amor, para ti un gran abrazo, te mando un besote y cuando vengas te voy a dar muchos más, pero saludos a toda la familia que esté por ahí, a mi cuñado, cuñadas, todos con cuñas, por favor, un gran saludo y les mando un muy fuerte abrazo. Bueno, todos en algún momento de la vida hemos experimentado una enfermedad física o hemos cargado alguna herida en el corazón, posiblemente abuso, cualquier tipo de abuso, pudo haber sido la pérdida de un ser querido, una traición, una preocupación de una madre por hijos que andan perdidos o a veces haciendo cosas que no deben hacer, o simplemente a veces sufrimientos que nadie sabe por qué. Bueno, la buena noticia es que Jesús no permanece indiferente ante nuestro dolor. Él sigue acercándose al que sufre y desea traer consuelo, desea traer esperanza y también sanación. En nuestro programa de hoy vamos a reflexionar, vamos a hablar sobre cómo Jesús te quiere sanar, tanto física como espiritualmente, o sea, interiormente. Tenemos un hermano que lo conozco hace mucho tiempo, Eleazar Moreno. Él actualmente está participando en el grupo de la renovación, pero varios grupos se han beneficiado de su presencia aquí en nuestra arquidiócesis. Se los voy a presentar ahorita en un momentito, pero vamos a reflexionar sobre eso. Así es que, por favor, si en este momento o hay momentos en tu vida en que te sientes de malas, en que sientes que sufres, en que no te sientes amado, amada por Dios, bueno, este programa es para ti. No te vayas, no le cambies, al contrario, súbele. Porque vamos a empezar con un canto de Priscila. Priscila Ángel, la esposa del Gustavo el Temerario, que nos visita en 2 semanas ya. En 2 semanas tenemos nuestro congreso aquí en Omaha. Así es que los que estén por aquí cerquita, por favor, no se olviden. De hecho, hoy vamos a regalar un par de boletos para que durante los cantos, vamos a tener 3 cantos, Las personas que nos llamen, les vamos a dar su boleto de entrada, sea de adultos o de jóvenes. Las dos primeras personas que nos llamen. ¿Qué número tienen que marcar? 402-898-1020. 402-898-1020 para que nos marquen durante el canto y se lleven su boleto para el congreso, que es en 2 semanas, para que conozcan a Priscila, la saluden y, por supuesto, si quieren, se tomen una foto y ustedes le dan un autógrafo a ella, ¿ok? Entonces vamos a escuchar a Priscila con Gracias, Señor, y regresamos rapidito.

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1: Estamos de regreso en La Voz Católica, el hogar de los católicos en la radio. Bueno, les dije que esta mañana teníamos aquí en vivo y cuerpo y alma a nuestro hermano Eleazar Moreno. Ya está atacado de risa. Eleazar, buenos días, bienvenido mi hermano.
2: Muy buenos días, diácono. Le doy gracias a Dios por permitirme estar en este lugar, en la radio, La Voz Católica. Saludo a todos los radioescuchas de La Voz Católica. Que Dios nuestro Señor nos ayude a abrir nuestra mente y nuestro corazón para poder entender este mensaje que el día de hoy Dios quiere darnos a conocer a través de su palabra. En este tema, Jesús te quiere sanar físicamente e interiormente, o sea, espiritualmente.
1: Gracias, gracias Eleazar. Bueno, mucha gente lo conoce Eleazar, pero hay unos, nos están escuchando por allá en Austria, en Suiza, y ahora que perdimos con Inglaterra, pues van a querer escucharnos también. Cuéntenos un poquito, ¿quién es Eleazar?
2: Sí, más que nada, mi nombre es Eleazar Moreno y pues yo soy de un pueblito por allá de México. Se llama Santa Elena de la Cruz, perteneciente a Pánfilo Natera, Zacatecas. Yo llegué aquí en el año 1994 a Omaha, Nebraska, y desde entonces he permanecido en esta ciudad. Estoy sirviendo en la parroquia Asunción Guadalupe desde el 12 de diciembre de 1999. Gracias a Dios me ha permitido el perseverar y seguir conociendo más acerca de Dios y poder darme la oportunidad de compartir con los demás lo que Dios me ha regalado.
1: Gracias, Eleazar. Y parece que actualmente está trabajando con el Grupo de la Renovación, ¿correcto?
2: Sí, tengo un año que inicié en el Grupo de la Renovación Carismática, en la cual pues me he sentido muy, muy bendecido porque me han recibido con las manos abiertas y me han dado la oportunidad de poder compartir la palabra de Dios, ya que es una manera en la cual nosotros podemos participar de esa expansión del Evangelio que es nuestro Señor Jesucristo mismo.
1: Amén.
2: Soy casado por la gracia de Dios. Tengo una hija y tres hijos, gracias a Dios.
1: Me imagino que alguien de ellos está escuchando, ¿no?
2: Ah, puede ser que se estén dando la oportunidad de escuchar la radio de La Voz Católica.
1: Perfecto, muchas gracias Eleazar. Bueno, Eleazar, hablábamos sobre el tema, eso usted quiere sanar física, interiormente, y me decía usted que en el mundo hay muchas personas enfermas del cuerpo, pero también muchas que sufren por diferentes situaciones. ¿Qué significa eso, Eleazar?
2: Bueno, al igual que al principio, en el mundo en el cual nos encontramos viviendo actualmente, hay muchas personas que están enfermas físicamente y también interiormente, o sea, espiritualmente. Pero nuestro Señor Jesucristo, desde que anduvo en la tierra caminando, aquí entre nosotros, había también esa misma necesidad, había muchos enfermos y muchos de ellos se acercaban a nuestro Señor Jesucristo reconociéndolo como el Hijo de Dios, como aquel que podía sanarlo de sus enfermedades. Para poder desarrollar este tema, que es Jesús te quiere sanar físicamente e interiormente, voy a tomar varios pasajes de las Escrituras donde nuestro Señor Jesucristo sana a varios hombres de sus enfermedades, los libera, los transforma y los ayuda a tener una vida nueva. Me gustaría comenzar leyendo el pasaje del Evangelio de San Mateo, capítulo 8, versículo 2 al 3. Dice, en esto un leproso se acercó y se postró ante él diciendo, Señor, si quieres puedes limpiarme. Él extendió la mano, le tocó y dijo, quiero, queda limpio. Y al instante quedó limpio de su lepra. Como vemos, queridos hermanos, en este pasaje del Evangelio de San Mateo, se acerca a este hombre que tenía esa enfermedad de la lepra. Era un hombre que a consecuencia de su enfermedad no podía acercarse a la gente. Mas sin embargo, él al escuchar que nuestro Señor Jesucristo tenía el poder para sanar, él se acerca a él, confiando en que él puede sanarlo si él quiere, porque no llega exigiéndole, no llega pidiéndole que lo haga, sino dice, si quieres puedes limpiarme, confiando en que Él sabe lo que Él necesita. Y nuestro Señor Jesucristo al instante dice, quiero, queda sano, y este hombre queda sano. Nosotros en la actualidad podemos tener alguna lepra. Tal vez estemos pasando por esa enfermedad del alcoholismo o la drogadicción. Y nosotros necesitamos tener la confianza de que nuestro Señor Jesucristo nos puede sanar. Y debemos de acercarnos a Él para recibir esa sanación que nosotros necesitamos para poder reintegrarnos nuevamente a una sociedad que a través de nuestro alcoholismo y la drogadicción nos ha alejado de ella. Así como la enfermedad de la lepra de este hombre lo había alejado de la sociedad, inclusive de su familia, nosotros, con la enfermedad del alcoholismo y la drogadicción, también alguna vez hemos sido rechazados por esa sociedad, inclusive por nuestra propia familia. Pero debemos de tener la confianza en nuestro Señor Jesús de que Él puede sanarnos si nosotros nos acercamos a Él pidiéndole y teniendo la confianza en que Él puede hacerlo.
1: Eliazar, creo que lo más fácil pedirle a Dios un milagro físico, alguien que tenga cáncer, o menciona usted el pasaje del leproso, la lepra en aquellos tiempos, pero menciona usted también que Dios puede sanar del alcoholismo, de algunas adicciones, pero ¿cómo puede nuestro Señor Jesús a una persona que está escuchándonos en este momento, que tiene problemas de alcoholismo, que tiene problemas posiblemente de rencor, muy fuertes en su corazón, cómo pudiera nuestro Señor Jesús comenzar esa sanación interior? ¿Qué tiene que hacer la persona para iniciar esa sanación interior?
2: Primeramente, muchas de las veces cuando se está sufriendo de una enfermedad como el alcoholismo y la drogadicción, es porque nosotros en algún momento hemos estado alejados de Dios. Pero si al escuchar que nuestro Señor Jesucristo tiene el poder para sanarnos y librarnos de esas enfermedades, debemos de tener la confianza y acercarnos a Él. Al acercarnos a Él, Él va a ir poniendo los medios para que nosotros podamos encontrar cómo podemos ir siendo sanados y liberados de esas enfermedades. Tenemos varias maneras en las cuales la Iglesia nos ofrece a través de los mismos sacramentos que nuestro Señor Jesucristo instituyó. Si nos acercamos a recibir el sacramento de la reconciliación, donde nos da el siguiente paso a poder recibir el sacramento de la Eucaristía, a recibir a nuestro Señor Jesucristo mismo, cuerpo, sangre, alma y divinidad, allí es donde nosotros podremos recibir de nuestro Señor Jesús lo que nosotros tanto necesitamos. Y de esa manera es como nosotros podemos ir liberándonos, transformándonos y sanándonos de esas enfermedades del alcoholismo y la drogadicción, y no solamente de eso, sino de muchas enfermedades más.
1: Lezar, mencionó usted algo muy importante, porque decía usted, hay que acercarse a Jesús. Y yo pensaba en muchas personas que están sufriendo mucho por cualquier tipo de situación, que van a la Santa Misa, pero llevan años, yo conozco algunos, llevan años sufriendo de la misma manera, no pueden resistir. Pero usted mencionó, yo creo que para mí lo más importante del programa, pudiéramos resumirlo en esto: acercarse a Jesús significa acercarnos a lo que nos dejó, especialmente a los sacramentos. Y menciona usted la reconciliación. A veces el diablo nos atormenta por pecados que incluso nosotros no cometimos. Alguien cometió un pecado contra nosotros de pequeños, de abuso, especialmente de abuso, negligencia pudiera ser. Y entonces hay un rencor, un odio adentro de nosotros que no fue nuestra culpa. ¿Qué tenemos que hacer? Llevarlo ante nuestro Señor Jesús en el sacramento de la reconciliación. Y después, nutrirnos con su cuerpo y su sangre por medio de la Eucaristía. Yo creo que, queridos radioescuchas, si de todo el programa no se les va se les va a olvidar todo y no van a recordar nada, por favor recuerden esto que acaba de decir Eleazar. Acercarme a Jesús es acercarme a los sacramentos, la reconciliación, la Eucaristía, y por supuesto que si hay alguien enfermo, pues bueno, pidan que les den la unción de los enfermos, que no es para que se mueran, es para que se sanen. Eleazar, veo que tiene usted otro pasaje sobre el centurión. A ver, háblenos sobre ese, por favor.
2: Me gustaría darle lectura primeramente. Se encuentra en el capítulo 8, versículos del 5 al 8, y voy a darle lectura también al versículo 13. Al entrar en Cafarnaún, se le acercó un centurión y le rogó, diciendo, «Señor, mi criado está echado en casa paralítico con terribles sufrimientos». Le dice Jesús, «Yo iré a curarlo». Replicó el centurión, «Señor, no soy digno de que entres bajo mi techo, basta que lo digas de palabra y mi criado quedará sano». Y dijo Jesús al centurión, «Anda, que te suceda como has creído». Y en aquella hora sanó el criado. Palabra del Señor. Como vemos, queridos hermanos, en este pasaje de las Escrituras, vemos algo muy interesante. Este hombre se acerca, al igual que el leproso, reconociendo a nuestro Señor Jesucristo como el Señor, como aquel que puede transformarlo todo, como aquel que puede sanar. Este hombre se acerca a nuestro Señor Jesús no pidiendo por él mismo, ni pidiendo por algún familiar, sino por alguien más, por uno de sus criados que estaba sufriendo a consecuencia de una enfermedad, terribles sufrimientos. Y esto nosotros, hermanos, nos puede ayudar para poder entender de que a través de nuestra intercesión podemos pedir por los demás. Este hombre se acerca a nuestro Señor Jesús, y nuestro Señor Jesucristo al instante, igual que con el leproso, le dice, yo voy a curarlo. Pero este hombre, al saber que no era del pueblo elegido de Dios, él sabía que nuestro Señor Jesucristo no podía entrar a su casa. Le dice, no soy digno de que entres en mi casa. Con una sola palabra que tú digas, mi criado quedará sano. Este hombre tenía fe, la plena confianza en nuestro Señor Jesucristo, que tan solo con que nuestro Señor Jesús dijera una palabra, su criado quedaría sano. Y nuestro Señor Jesucristo le dice, por creer de esta manera, en este momento se te concede lo que estás pidiendo. Es muy interesante el darnos cuenta que también nosotros podemos interceder por alguien más. Hay mucha gente sufriendo de enfermedades postrada en una cama en un hospital o tal vez en sus casas. Y nosotros, como verdaderos cristianos, como verdaderos hijos de Dios, debemos de llevar esa oración por aquellos que están sufriendo, para que nuestro Señor Jesucristo, si es su voluntad, les conceda su salud. Dios, nuestro Señor Jesucristo, tiene el poder para que con tan solo una palabra la persona quede sana.
1: Por supuesto que sí, y es algo que repetimos en cada misa. Bueno, que el sacerdote dice unas palabras y nosotros decimos, no soy digno de que entres a mi casa, pero una palabra tuya bastará para sanarme. Y sobre todo esto nos ilumina en la importancia de rezar por otros. Mi padre murió hace 2 años, mi madre hace 10, pero yo siempre digo que si hubo algo que me libró de caer en tantos pecados grandes, fueron las oraciones de mis padres y también la gracia para iniciar el proceso de sanación. Crecí un niño, un joven muy acomplejado, pero en algún momento de mi vida las oraciones de mis padres me ayudaron para iniciar el proceso de sanación. Lo que significa, queridos radioescuchas, que si tienes a alguien, tu hijo, tu esposo, tu esposa, tu mamá, tu papá, quien sea, que sabes que sufre por alguna situación difícil, por favor, ora por él. Tu fe puede ser la herramienta o puede ser lo que Dios esté necesitando para sanar a ese familiar o a ese ser querido, incluso un amigo. Tenemos pasajes en los que amigos llevaron a, por ejemplo, el del paralítico, que los amigos lo llevan y Jesús lo sana, que creo que es el siguiente pasaje que tiene usted ahí en su lista, ¿verdad?
2: Así es, diácono. Es por eso que tomé estos pasajes de las Escrituras donde nuestro Señor Jesucristo sana a aquellas personas que muchas de las veces no es porque ellos se hayan acercado. En esta ocasión, unos amigos llevan a este paralítico en una camilla, postrado, sin poder moverse. Voy a darle lectura al Evangelio de San Mateo, capítulo 9, versículo 2, y voy a darle lectura también al 6 y al 7. En esto le trajeron un paralítico postrado en una camilla. Viendo Jesús la fe de ellos, dijo al paralítico: ánimo, hijo, tus pecados te son perdonados. Levántate, toma tu camilla y vete a tu casa. Él se levantó y se fue a su casa. Palabra del Señor. Como vemos, queridos hermanos, la fe de alguien más, la fe que nosotros tenemos, puede ayudar para que acerquemos a aquellas personas que están sufriendo, que no pueden valerse por sí mismas, acercarlos a nuestro Señor Jesucristo. Él al instante sana a este hombre, pero no de la enfermedad que era más visible, la física, sino que lo sana interiormente, sana sus pecados. Porque muchas de las veces, todo aquello que nos acontece en la vida, los sufrimientos, todo lo que nos hace sufrir, nos hace tener dolor, eso mismo ocasiona que nosotros nos enfermemos. Y es por eso que allí nuestro Señor Jesucristo sana primero a este hombre interiormente, o sea, espiritualmente, y después le da su sanación física. Este hombre recibió por fe la sanación por sus amigos, y nosotros también podemos hacerlo, intercediendo por los demás, acercándolos a nuestro Señor Jesucristo para que ellos reciban lo que tanto necesitan. Y es nuestra obligación como cristianos el mantenernos en oración, no solamente por nosotros mismos, sino por los demás necesitados.
1: Claro que sí. Y algo muy importante que menciona Eleazar es de que a Jesús le importa más nuestra alma que nuestro cuerpo. Por eso al paralítico primero lo sana de sus pecados y los otros, y se empiezan a burlar de él los judíos, ¿no? Dicen, este está blasfemando. ¿Cómo que perdonar pecados si solo Dios perdona los pecados? Por supuesto que no creían, pero como no veían que ya le había quitado los pecados, entonces Jesús dice, para que vean que el Hijo del Hombre tiene poder en el cielo y en la tierra para perdonar pecados, y entonces ya es cuando lo sana físicamente.
2: Así es, así es. Nuestro Señor Jesucristo hace ver las cosas como son, para que ellos se den cuenta de que verdaderamente el Hijo de Dios tiene poder. No solamente sana los pecados de aquel hombre, sino que lo sana, y estos hombres al ver que este hombre levanta su camilla y se va, aún así siguen desconcertados y sin creer en él. ¿Por qué? Porque creen que está blasfemando, pero realmente ellos no alcanzan a ver el poder de nuestro Señor Jesucristo, que Él es el Hijo de Dios.
1: Amén. Eleazar, vamos a ir a una pausita musical, pero le voy a pedir que si cuando regresemos nos hable un poquito de cómo podemos aprender o cómo podemos empezar a confiar en Dios en momentos difíciles. Hay veces que estamos frente a una enfermedad terrible, una situación difícil, que a veces, yo siempre digo, o nos agarramos de Dios o nos agarramos de las melenas, porque no hay de otra. Pero cuesta, por supuesto. Pero regresamos con eso, Eleazar, pero vamos a escuchar un canto de John Carlo, que también viene en 2 semanas a nuestro congreso. El canto se llama Tú Eres Más Fuerte. Vamos a escucharlo y regresamos rapidito.

0: Dice la palabra de Dios en Isaías 41:10. Así que no temas, porque yo estoy contigo. No te angusties, porque yo soy tu Dios. Te fortaleceré y te ayudaré. Te sostendré con mi diestra victoriosa. Definitivamente, tú eres más fuerte.
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2: Estamos de regreso en La Voz Católica. Esta mañana muy contentos aquí conversando con Eliazar Moreno sobre el tema de que Jesús te quiere sanar física e interiormente. Y nos quedamos, Eliazar, con la pregunta de que cuando estamos en una situación difícil y tenemos problema físico o problema interior, ¿cómo podemos aprender a confiar en los tiempos de Dios? Porque nos desesperamos y a veces buscamos salidas rápidas.

0: Pero ¿cómo aprender a confiar en el tiempo de Dios?
1: Bueno, hermano diácono, sabemos que los tiempos de Dios son perfectos. Uh-huh. Dios es el que sabe qué es lo que más nos conviene y Él sabe en qué momento va a darnos lo que nosotros le pidemos, lo que nosotros necesitamos. En mi caso, como testimonio, puedo hablar de que yo desde los 11 años vine padeciendo de un trauma que no pude superar porque inclusive nunca pedí la ayuda. Siempre me la pasé sufriendo, siempre me la pasé reclamando a los demás y muchas de las veces culpando a Dios mismo de lo que yo estaba viviendo. Siempre le pedía que me ayudara a poder sanar ese trauma que yo estaba viviendo. Pero pasaron muchos años. Desde los 11 años hasta la edad de 27 años, yo recibí lo que le pedía a Dios. Él sabía cuándo y cómo iba a llevar a cabo las cosas. El Señor tiene todo perfectamente para cada uno de nosotros. Solamente debemos de confiar en que Él sabe qué es lo que más nos conviene y en el momento en el que Él nos lo va a dar. Y de esa manera, el día de hoy puedo dar testimonio de que a pesar de que pasó mucho tiempo, el día de hoy Dios me está dando la oportunidad no solamente de verme liberado y sanado de ese trauma, sino que me ha dado la oportunidad de poder servirle, sabiendo que solamente de esa manera puedo pagar todo lo que Él ha hecho por mí.
0: Eleazar, muchas gracias. Hace rato mencionaba usted que no es lo mismo enfermedad y sufrimiento. ¿Cómo está eso de que no es lo mismo? A ver, cuéntenos, por favor.
1: Bueno, para hablar sobre esto, me gustaría leer el Evangelio de San Mateo, en el capítulo 4, versículo 24. Dice, su fama llegó a toda Siria y le trajeron todos los que se encontraban mal con enfermedades y sufrimientos diversos, endemoniados, lunáticos y paralíticos, y los curó. Palabra del Señor. Como vemos en este versículo del Evangelio de San Mateo, nos dice que le trajeron a todos los enfermos y aquellos con sufrimientos diversos. Esos sufrimientos diversos es lo que nos da a conocer que una enfermedad no es igual que un sufrimiento. Por ejemplo, una madre que le han asesinado un hijo está sufriendo. No está enferma, pero tiene un sufrimiento. Aquella esposa que está viendo su matrimonio destruirse no está enferma, pero tiene un sufrimiento. Y es por eso que el tema del día de hoy se titula Jesús te quiere sanar físicamente e interiormente, o sea, espiritualmente. Y de todos esos sufrimientos, también nuestro Señor Jesucristo nos quiere sanar. Él quiere liberarnos, quiere darnos esa salud interior que nosotros tanto necesitamos a consecuencia de lo que nos está tocando vivir en nuestras vidas. Es por eso que una enfermedad no es igual que un sufrimiento.
0: Eleazar, y ya mencionaba usted hace rato, ¿qué es lo que tenemos que hacer cuando tenemos alguna herida, algún trauma de nuestra niñez, o a veces ya de adultos, una mujer violentada por su pareja, por su esposo, o al revés, a veces también, algunas mujeres que ya pegan, hay hombres que sufren porque la mujer los arrastra de las melenas, y bueno, mencionó usted hace rato, lo repetimos, si estás sufriendo, querido hermano, hermana, ve a Jesús, ve a sus sacramentos, ve a la reconciliación, ve a recibirle a Él, para que te puedas ser uno con Él y inicie el proceso de sanación. ¿Tienes rencor? ¿Tienes odio? ¿Tienes coraje contra alguien? ¿Alguien que te hizo daño? A veces ni siquiera tú mismo te das cuenta de todo el daño que te estás haciendo a ti mismo y que también le haces a otras personas. a tus seres queridos, los que tienes al lado, tu esposa, tu esposo, tus hijos. A veces nuestros hijos sufren por culpa de nosotros, por todas las heridas que traemos y que no hemos sabido cómo sanar. Pero hoy Eleazar te lo ha dicho. Busca a Jesús en los sacramentos. Entrégale todo. No importa que no haya sido tu culpa. Eleazar, entonces Jesús nos sana de estos sufrimientos interiores. Y luego, ¿qué pasa si la enfermedad física no la sana?
1: Bueno, nosotros sabemos que nuestro Señor Jesucristo, como lo decía anteriormente, hay peticiones que nosotros le hacemos y que nosotros queremos recibirlas en el instante. Pero realmente las cosas no suceden de esa manera, no porque nuestro Señor Jesucristo no nos escuche, no porque Él no pueda llevarlas a cabo, sino porque, lo decía anteriormente, Él sabe cuándo y cómo va a darnos lo que nosotros necesitamos. Como les decía, una madre sufre por un hijo drogadicto o alcohólico, y ella siempre está pidiéndole a Dios que escuche su oración de que sane a su hijo. En una ocasión, leí una reflexión sobre una madre que tenía a su hijo en brazos pequeño, pidiéndole a Dios que no se llevara a su hijo, que no se muriera. Esta madre, al estar pidiendo a Dios, suplicándole que no se llevara a su hijo, se cansó de estar pidiéndole a Dios con su hijo en brazos, se cansó y se durmió. En ese sueño, tuvo un sueño y veía a su hijo que estaba siendo sentenciado porque había cometido muchos delitos a consecuencia de las malas compañías. Dice que en el sueño ya no solamente le pedía a Dios que no se lo llevara, que si era lo que iba a suceder con él en el futuro, mejor se lo llevara ahora, que era un hijo que no había cometido pecado. ¿Por qué? Porque ella entendía que su hijo iba a ser sentenciado a muerte a consecuencia de todo aquel daño que iba a hacer en la vida, y que era mejor que se llevara a su hijo pequeño y no de adulto. Y allí su madre aceptó que las cosas que Dios tiene previstas son lo que mejor nos conviene en la vida. Son dolorosas, sí, se sufre, pero también debemos de entender que Dios sabe qué es lo que mejor nos conviene. Así es que tengamos la confianza en que Dios siempre escucha nuestras oraciones. Solamente debemos de estar dispuestos a acercarnos a Él, que si es su voluntad, nos va a conceder lo que le estamos pidiendo al instante, y si no, tengámoslo por seguro que también va a ser un proceso en el cual Él va a ir dándonos lo que nosotros necesitamos en el tiempo perfecto de Dios.
0: Amén. Eleazar, vamos a ir a otra pausita, pero recuerdo que me había dicho que a veces en el sufrimiento, en la enfermedad, o más bien el sufrimiento y la enfermedad nos llevan por varios caminos. ¿Qué tal si nos habla de esos caminos? Cuando regresemos de esta pausa, vamos a escuchar a Ríos Quad con la canción Las calles están oscuras. Y regresamos rapidito.
1: Amén.

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1: Bueno, estamos de regreso aquí en La Voz Católica. Eleazar, nos quedamos. Yo me quedé pensando en los caminos. No los caminos de la vida, sino los caminos a los que nos puede llevar una enfermedad o un sufrimiento. Háblenos, por favor, de esos caminos.
2: Sí, hay diferentes maneras en las cuales nosotros podemos tomar nuestras enfermedades, nuestras dificultades, todo aquello que nos acontece en nuestras vidas. Hay tres caminos que nosotros podemos tomar, ya sea para nuestro bien o para nuestro mal, para poder ayudarnos a buscar una salida de todo aquello que nos acontece. Hay tres caminos y es muy importante el darnos cuenta de cuál nosotros queremos tomar, porque de ahí dependerá lo que nosotros queremos vivir y también nuestra propia santificación. El primero de ellos, podemos ver cómo a través del sufrimiento, de lo que nos ha tocado vivir, nos hace tener compasión de nosotros mismos. O sea, ser conmiserados con nosotros mismos y deprimirnos. Esto puede llevarnos a tomar caminos equivocados, caminos en los cuales no nos va a ayudar a encontrar una solución a ese problema o a esa dificultad que nosotros tenemos. Eso nos puede, el primer camino que nos puede llevar equivocadamente a buscar una solución a nuestro problema es escondernos en el alcoholismo y la drogadicción, que muchas de las veces no nos ayudan, sino que inclusive muchas de las veces nos llevan a tomar decisiones que nos llevan a quitarnos la vida, o sea, que pueden llevarnos hasta el suicidio. Ese es el camino en el cual nosotros muchas de las veces mucha gente llega a tomar. Refugiarse en el alcohol y la droga, y cuando no pueden salir, sabiendo que no pueden salir de ese problema, llegan a suicidarse. Ese es el camino equivocado que muchas de las veces nosotros tomamos cuando nosotros tenemos una dificultad, pero ese no es el camino correcto. El segundo camino es culpar siempre a los demás de lo que estamos viviendo en nuestras vidas. Creer que los demás son los culpables de que yo esté viviendo esta situación. Inclusive culpar a Dios mismo de la manera en la cual yo estoy viviendo. ¿Por qué? Porque a consecuencia de lo que me sucede, estoy sufriendo. Y no puedo vivir una vida tranquila. Y es ahí donde yo o los demás podemos estar culpando a los demás de lo que nos ha tocado vivir. Tal vez estemos culpando a los demás o a Dios mismo por la muerte de un hijo, o porque nuestro padre o nuestra madre nos abandonó, o porque aquel que le hizo daño a nuestro hijo o a nuestra hija. Esos son los caminos equivocados que muchas de las veces nosotros tomamos equivocadamente. Pero el tercer camino nos puede ayudar a que ese dolor, ese sufrimiento que estoy viviendo en la vida, me conduzca a la maduración y al crecimiento espiritual, que es este camino el que nosotros deberíamos de tomar, porque es lo que nos puede ayudar a acercarnos más a Dios y alcanzar nuestra propia santificación a través de nuestros sufrimientos. Y eso lo podemos hacer uniendo nuestro sufrimiento, nuestras enfermedades, en la pasión de nuestro Señor Jesucristo. Porque de esa manera solamente vamos a poder encontrar el poder recibir de nuestro Señor Jesús lo que nosotros necesitamos. Y nosotros, al recibir de nuestro Señor Jesucristo y ponerlos en práctica en nuestra vida, nos va a ayudar a nuestra propia santificación, a poder llegar algún día a la presencia de Dios. O sea que el sufrimiento, hermanos, nos puede ayudar a nosotros alcanzar esa santificación desde ahora mismo. ¿Por qué? Porque nuestro Señor Jesús es lo que Él quiere, que algún día estemos juntamente con Él en el reino de los cielos.
1: Amén. Bueno, ya casi llegamos al final de nuestro programa, pero esperamos que este mensaje permanezca en su corazón al menos durante toda la semana, recordando que ninguna herida es demasiado profunda para el amor de Dios. Tal vez la sanación llegue de la manera en que esperamos, o tal vez el Señor nos conceda la gracia y la fortaleza para llevar nuestra cruz con esperanza. En cualquiera de los dos casos, Él nunca nos abandona. Pero lo que sí Él quiere sanar, es tu corazón. ¿De qué estás sufriendo? ¿De miedo? ¿De rencor? ¿De resentimiento? Vamos, anímate, déjaselo a Él. Él quiere sanarte, pero Él espera que tú se lo pidas. Jesús le preguntaba a la gente, le dijo al ciego, ¿qué quieres que haga por ti? Quiero ver, Señor. ¿Qué quieres que haga por ti? Te dice hoy Jesús. ¿Qué quieres que te quite? Ha pasado mucho tiempo y no puedes solo. Yo sí puedo, dice Jesús. Déjamelo a mí, yo me encargo. Gracias, Eliazar, por acompañarnos, por compartir esta reflexión con todos nosotros. Eliazar, si hoy nos escucha una persona que está pasando por una enfermedad o un sufrimiento muy grande, porque quiero también aclarar un poquito, no es lo mismo dolor que sufrimiento. El dolor es inevitable. Si se muere tu papá, si se muere tu hijo, si se muere tu esposo, no lo puedes evitar. Pero el sufrimiento es lo de después. Y eso uno puede decidir. ¿No lo sabías? Está bien. Pero hoy lo sabes, querido Radio Escucha. El dolor es inevitable, el sufrimiento uno decide. ¿No sabe uno cómo hacerlo? Eleazar nos dijo hoy, busca a Jesús. Busca sus sacramentos y Él te va a dar la sanación. Pero alguien que esté con una enfermedad, un sufrimiento muy grande, ¿qué mensaje final le daría Eliazar?
2: Bueno, más que nada, tener esa confianza en nuestro Señor Jesucristo. Seguir firmes en nuestra oración, pidiéndole al Señor que si es su voluntad, nos conceda lo que tanto necesitamos. Lo que le pidemos. Nuestro Señor Jesucristo siempre está con los brazos abiertos esperándonos a que nos acerquemos a Él. Él escucha nuestra oración. Tengamos la confianza, queridos hermanos, que si estamos pasando por una situación difícil, por una enfermedad que nos está haciendo sufrir, acerquémonos a Él. Acerquémonos a aquel que todo puede cambiar, que puede transformar sus vidas, que puede sanarnos, que puede liberarnos, que puede darnos la oportunidad de poder valorar el momento que Dios nos está dando de vida. Es allí la importancia que debemos de tomar, que si Dios nos está permitiendo estar con vida todavía hasta este instante, es nuestra obligación el seguir perseverando en oración, pidiéndole al Señor que haga conforme a su santa voluntad de lo que nosotros estamos pidiendo. Me gustaría pedir por todos aquellos hombres y mujeres que en este momento se encuentran en un hospital, que están sufriendo terribles dolores a consecuencia de sus enfermedades. Quiero pedirle por todos aquellos hombres y mujeres que están sufriendo esa enfermedad del alcoholismo y la drogadicción, para que Dios nuestro Señor escuche las oraciones de cada uno que estamos pidiendo por ellos, que escuche las oraciones de aquella madre, de aquel padre, de aquellos familiares que siempre están pidiéndole a Dios que libere, que transforme, que sane a todos aquellos hombres que están enfermos, tanto físicamente como espiritualmente. Que Dios nuestro Señor nos conceda conforme a su santa voluntad todo lo que en este día le estamos pidiendo.
1: Amén. Muchas gracias, Eliazar. Tenemos que despedirnos, pero los que viven aquí en Omaha, por favor vayan en este momento al Centro Pastoral Tepeyac. Están 92 jóvenes que próxima semana se van a una conferencia. Están haciendo lavado de carros, car wash, para recaudar fondos. No sean gachos. Vayan, y si no quieren lavar su carro, bueno, al menos coopere, denles 10, 20 dólares, que a ellos les va a servir mucho. Que Dios los bendiga. Próxima semana, aquí nos vemos. Recuerden mantenerse en sintonía con Dios. Y esto fue La Voz Católica. Hasta la vista. Gracias, Eleazar.
2: Gracias.
1: Y gracias acá a los ingenieros de sonido. Hoy tenemos dos, gracias a Dios.

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0: Muy bien, muchachos, bien rifado. Arribado.
1: ¡Bravo!
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5: Estamos de regreso en la cabina Ford, vehículos hechos tan capaces como tú. La selección de Inglaterra, que ha perdido apenas uno de sus últimos 10 partidos en Copa del Mundo, 7 victorias y 2 empates. Noruega, que solo perdió 2 de sus últimos 21 partidos en general, 16 victorias y 3 empates. E invicto en sus últimos 6 partidos de Copa del Mundo ante rivales europeos, con 2 empates y 4 derrotas. Mauro Silva, campeón del mundo con Brasil en 1994. Lindo partido. Una semifinal o una final de Eurocopa, sin lugar a dudas. Mauro, ¿cómo estás?
6: Sin duda, Sammy, qué placer estar contigo, Daniel, Manolo y todos los oyentes de fútbol de primera. Un gran partido entre dos selecciones, Noruega, que bueno, quitó a Brasil del Mundial, y con posesión, controlando el partido, y por delante una selección de Inglaterra que para mí hizo un partidazo en el Estadio Azteca en México, que yo hacía mucho tiempo, Sammy, no vi una Inglaterra con tanta lucha, con tanta capacidad de pelear, de entrega, y hoy seguro vamos a ver un gran partido. Y Noruega, que hace muchos goles, hizo 12, pero encajó 9, o sea, hace muchos goles, pero tiene una defensa también que encaja muchos goles. Vamos a ver un partido, para mí, increíble, extraordinario esta tarde.
5: La temperatura, la humedad y la sensación térmica serán parte del encuentro. Casi 90 grados Fahrenheit es la sensación térmica, con un alto porcentaje de humedad. Hacemos la pausa y regresamos con más de la previa de Noruega-Inglaterra, que juegan hoy por Fútbol de Primera.
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11: Trabajo precompetitivo de ambas selecciones con varias personalidades en el estadio, entre ellos Sir David Beckham, por supuesto el líder de los Rolling Stones, Mick Jagger. Estamos en la cabina Ford, vehículos hechos tan capaces como tú, saludando a Manolo Sol. Manolo, lindo ambiente, tarde nublada pero con mucho calor en Miami.
12: Qué gusto estar aquí con todos ustedes en lo que seguramente será un gran partido, dos selecciones que deben de venir por demás motivadas, una eliminando a Brasil, perdón Mauro, y la otra eliminando a México, perdón por mí. Tremenda motivación deben de tener estas dos selecciones, más Noruega, que jamás ha estado en estas instancias, esa motivación de poder llegar en la Copa del Mundo a la semifinal, y del otro lado Inglaterra, que está muy acostumbrada a llegar aquí, pero aquí ha sido su pared. Solamente ha avanzado a tres semifinales en toda su historia, este día podría ser la cuarta.
11: La última fue en 2018, justamente contra la selección croata, que clasificó aquella final, que termina perdiendo frente a Francia. Hacemos la pausa, regresamos con más de la previa por Fútbol de Primera, la radio del Mundial.
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11: Estamos en la cabina Ford, vehículos hechos tan capaces como tú en Miami. Daniel Chapela, lindo partido, nos aguarda Noruega frente a Inglaterra. ¿Cómo te va?
7: ¿Qué tal, Sammy? Un saludo para todos, un placer estar con todos ustedes, Mauro, Manolo. A ver, el partido de por sí, cuando uno lo vende, pinta muy bien, con dos de los grandes delanteros que conoce hoy el fútbol universal. Los otros están repartidos entre los semifinalistas, así que la playa de los grandes delanteros de esta Copa del Mundo está involucrada en los partidos decisorios. Aquí Harry Kane y Erling Haaland, dos equipos que se van a igualar desde lo físico. Creo que Inglaterra tiene un poco más de calidad, ni dudar la pegada con la que cuenta Noruega.
11: 11 goles en esta Copa del Mundo ha marcado la selección de Inglaterra. Del otro lado está el goleador Erling Braut Haaland. Hacemos la pausa y regresamos desde Miami.
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11: Selección de Inglaterra, todo de blanco. Sale la quinteta arbitral. Saludamos a Javier Castrilli. Ayer anticipaba Clemán Turpán que puede estar dirigiendo su último partido del Mundial. Javier, ¿cómo le va?
28: Pero qué tal, Sammy, un gusto compartir con todos ustedes este extraordinario partido. Este francés, 44 años, que hace 16, que es internacional. Bueno, con una especie de imagen de antihéroe Mr. Binesco, ¿no? Con cara de yo no fui. Ya supo deslumbrarnos en el Mundial de Rusia 2018 con dos partidos en la fase de grupo. Y cuando estuvo en Qatar, su participación fue tan buena como frustrante, porque al llegar Francia a la final quedó fuera de toda posibilidad. Y le dieron un cuarto de final Brasil 4, Corea del Sur 1. Ahora, lastimosamente, como dicen nuestros hermanos paraguayos, es muy probable que también lo perdamos, aunque partidos son partidos, tanto para los jugadores como para los equipos, también lo son para los árbitros. Ojalá podamos disfrutarlos a todos.
11: Hoy dirige su noveno partido en mundiales, dirigió dos en Rusia, tres en Qatar, este es el cuarto aquí, mostró 7 amarillas en total en 3 partidos dirigidos, el Inglaterra 4, Croacia 2, el Paraguay 0-0 con Australia, y el de Colombia 1-0 frente a Ghana. La bandera de Inglaterra y de Noruega, mano izquierda de la cabina Ford, vehículos hechos tan capaces como tú, los 26 protagonistas de cada uno de los equipos en el terreno de juego, la sonrisa del Terminator, Erling Braut Haaland, y nos preparamos para la ceremonia de protocolo, comenzando con el himno nacional de Noruega.

último para el Gap Save the King, el himno nacional de Inglaterra.

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6: Y aquí nos quedamos, señoras y señores. Manolo Sol, como sale el conjunto de Inglaterra en la jornada de hoy.
7: Con Jordan Pickford en la portería con el número uno, una línea de cuatro, lateral derecho Conza, izquierdo O'Reilly, en la defensa central Gray y Stones. Medio campo formado por Declan Rice y Anderson como contenciones, por izquierda Gordon, por derecha Madueke, Bellingham como enlace acompañando a Harry Kane con el número 9.
6: Son dos cambios del equipo que jugó en el Azteca frente a México. No están Bukayo Saka y el suspendido, dos fechas le dieron a Gerald Kwanza, ingresa Johnny Stones y Noni Madueke. El equipo de Stahl Solbakken, el técnico noruego, hoy con una sola variante del equipo que eliminó a Brasil. Nos la va a contar Daniel Chaplea después del minuto de silencio en memoria de Jaden Adams, fallecido hace unos días, el jugador de Sudáfrica que estuvo en esta Copa del Mundo con apenas 25 años. Su cuerpo fue encontrado en su domicilio. El minuto de silencio y el recuerdo para el jugador sudafricano.

0: fallecido en situación que sigue investigándose en las autoridades sudafricanas. Que en paz descanse y el abrazo a su familia. Muy bien, decíamos una variante en el equipo de Noruega, Daniel, con respecto al once que derrotó a Brasil.
1: El arquero Nyland, Ryerson, Ayer, Hagen y Meller Wolf, los cuatro del fondo, tres en el medio, Berge, Odegaard y Berg. Tres atacantes, Sørloth y Schjelderup por los costados, Erling Braut-Haaland, la referencia en ataque, el 4-3-3 de Stade Solbakken.
0: Queda Antonio Nusa en el banco de suplentes, ingresa Andreas Schjelderup de titular y estamos listos para comenzar a vivir todas, pero todas las emociones de este penúltimo partido, partido 99, como la canción de Toto en el Mundial, señoras y señores, en marcha. Que el partido ya están jugando por fútbol de primera, la radio del Mundial en Miami. Noruega frente a Inglaterra. Estará atacando de izquierda a derecha en el sentido de la cabina. Ford vehículos hechos tan capaces como tú, el conjunto noruego, que es el equipo A en este partido, todo de blanco, con vivos rojos y azules, el conjunto de los tres leones. De rojo, con la habitual cruz cruzando el pecho en horizontal y diagonal, con pantaloneta azul y medias azules, el conjunto nórdico, que volvió después de su actuación en Francia 98 y que, como bien decía Manolo, está por primera vez matriculado en esta instancia. Despejaba desde el fondo el portero Nyland. Estuvo en el Sevilla la temporada pasada, trata de hilvanarla por ese costado izquierdo con calma y tranquilidad. El toque para que venga Ayer, ya se abre Julian Ryerson. Se va del terreno de juego, fue larga, pide disculpas, será servicio para Inglaterra. La pelota sale desde el área ahora para Jordan Pickford, que hoy está cumpliendo 18 titularidades en la historia de la Copa del Mundo, igualando a Taffarel y al histórico Sepp Maier, aun cuando Manuel Neuer es el que más titularidades con 23 tiene en los mundiales. Noni Madueke, y esta es buena, la primera de Madueke por ese costado, reemplazando a Saka. Se pasó de revoluciones, Daniel, el servicio largo detrás de la portería, saque de meta para Noruega.
1: Líneas adelantadas en Noruega de partida, es un equipo que no tiene problemas con proponer y manejar la pelota, va a buscar las espaldas de los laterales Inglaterra, que tiene extremos rápidos.
2: Ahora, se debe de cuidar en esto la selección de Noruega, los dos extremos que tiene, por un lado Gordon y Madueke, que son rapidísimos, especialistas en el mano a mano. Si no hacen una buena cobertura, van a tener problemas.
0: El balón sale despedido ahora para que venga Anthony Gordon, apuesta por dos jugadores que se conocen, John Stones y Mark Gay, en el fondo dos jugadores de los ciudadanos. Dos fechas le dieron a Jarrell Kwanza, no le dieron explicaciones, se quejaba Tuchel de esta situación roja directa frente a México. Mantiene a Declan Rice, que se pudo recuperar de la del problema gástrico, por decirlo de alguna manera. Por supuesto también Elliot Anderson, que trabajaron ayer al parejo, y Noni Madueke, que hoy reemplaza por el costado derecho como extremo derecho a Bukayo Saka. Trabajaron bien en ese sector. La principal duda en el conjunto noruego era David Wolf, que se había retirado con problemas físicos en los últimos minutos del partido de octavo de final frente a Brasil, pero que está hoy como titular. Y aquí va a marcarlo justamente por el sector izquierdo a Madueke. Balón para Bellingham. Partido de Bellingham en México.
3: El mejor.
1: Figurón, impresionante.
0: Johnny Stones trata de salir ahora con Mark Gay, Eric Conza otra vez jugando de cuatro, posición que no desconoce, y con la expulsión de Kwanza terminó jugando en ese sector Manolo en el Azteca.
2: Increíble, increíble, porque tiene otros jugadores que podrían estar ahí por ese costado. Tienes a Spence, que es un especialista, y bueno, prefiere meter a Conza, le tiene toda la confianza.
4: Un detalle no menor,
0: ¿sabes? Sí.
4: En el VAR va a estar Jeremy Brissard, está Jeremy Brissard, aquel que acompañó a François Letessier en el partido que Argentina le ganó 3-2 a Egipto.
0: Muy bien, atente entonces, ¿ah? Armando Villarreal.
4: Hay que poner un VAR del VAR.
0: Y Carlos del Cerro Grande también están allí de apoyo.
1: Hace 4-1, Noruega en repliegue, queda suelto Haaland, el único que no se integra al bloque defensivo.
0: y por momentos mira en la línea media, pone a 5, ¿eh? Qué bárbaro. La pelota la tiene Ezri Konsa para Declan Rice. Se acercaba por ese costado Elliot. Elliot que filtra para Jude Bellingham. El toque por el costado derecho para que venga a buscarla Ezri Konsa. Parece un estadio londinense. Gran ambiente aquí. Juega de local Inglaterra. Balón arriba. Despejaba con golpe de cabeza Julian Ryerson. Trata de buscarla ahora. Estaba desviando el balón. Será lateral en ataque para Inglaterra.
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0: Inglaterra que ganó el grupo L con 7 unidades, derrotó en el debut 4-2 a Croacia en Arlington, empató 0-0 con la selección de Ghana en Foxboro y después derrotó 2-0 en New York, New Jersey a la selección de Panamá. Noruega terminó segunda del grupo I con 6 unidades, goleando a Irak 4-1. Derrotando a Senegal 3-2 y siendo goleada en Foxboro 4-1 frente a la selección francesa. Después Noruega se deshizo de los elefantes de Costa de Marfil, mientras que Inglaterra hizo lo propio con la República Democrática del Congo. Aquí se viene el conjunto noruego, la pelota la filtraba para Erling Haaland en profundidad. Justito, Mauro, justito la salida inglesa.
5: Sí, justito ahí, estuvieron muy atentos atrás porque ya Noruega hacía esta presión en el centro campo como hizo contra Brasil. A ver si es capaz de mantener isso por el calor e la humedad que é assim em Miami, pero de momento han salido com suas linhas arriba pressionando a salida de Inglaterra.
2: Veíamos el enojo de Tuchel quando pierde aí Gordon la pelota, porque esto es lo que va a buscar la selección de Noruega, recuperar el balón e inmediatamente habilitar allá a Hahn.
5: Como hicieron contra Brasil.
2: Sí.
1: Curioso cómo se ha adaptado Sørloth a esta posición de volante por la derecha, un 9 natural, ha acomodado a sus dos grandotes poniendo a Sørloth volcado sobre la derecha.
0: Le ha dado resultados al jugador del Atlético de Madrid. Noruega que viene entonces de eliminar a Brasil por 2-1 en New Jersey, New York. Inglaterra 3-2 a la selección mexicana en la cancha del Estadio Azteca. Aquí está saliendo nuevamente el conjunto de Inglaterra. Círculo central para Elliot Anderson. Filtra el balón por el costado izquierdo para Nico O'Reilly. Trataba de buscarla Gordon. Ahora para Kane. Baja la pelota para O'Reilly. Posesión de la pelota con las medias semicaídas. Lo marcaba por ese costado Ryerson. El balón largo ahora. Desintoxicando el terreno de juego con el perfil cambiado. La tiene Noni Madueke. Banderín en alto. Javier, que señala el señor Benjamin Paye.
4: Cuando parte el pase largo y el cambio de frente, la posición del jugador inglés estaba adelantada y eso es lo que marca el asistente de aquel sector.
0: Yo no recuerdo en este mundial, Mauro, salvo me corrijan, que los extremos siempre han jugado con el perfil cambiado. No recuerdo que haya jugado alguno, digamos, permanentemente con el perfil natural, ¿no?
5: Yo tampoco, Sammy. ¿Cómo cambió? Cambió esto, Manolo, en esta época.
2: Sí.
0: Chamadueque, Lamín.
2: Bucayo Saka.
0: Bucayo Saka. Cuidado con esta, viene Noruega. Pero justito a Rico le va a quedar a Haaland. Le queda sobre el manchón penal. Trataba de buscarla ahora en la posición de 9 Sørloth, que salía de esa posición de extremo derecho que marcaba Daniel. La pelota la tiene ahora Jude Bellingham, pisa su pelotita, lo bajaban a Bellingham, sigue con el control de la pelota, ayer le cobraron la falta Javier al 10 de Inglaterra.
4: Primera falta a los 7 minutos, lo tocan de atrás, no lo dejan salir a Bellingham, que había hecho una punta. Así que correcto, Turpen.
1: Quiere evitar Noruega que Bellingham tenga el partido de frente, ¿no? Por su grado de influencia con la pelota.
0: Algo le decía Martin Odegaard a Monsieur Turpin. Tiro libre con Elliot, favorable al conjunto de los Tres Leones. Aquí está la selección de Inglaterra. Sale con calma Declan Rice, ya recuperado del problema estomacal. El balón en el círculo central. Aquí está el conjunto de Inglaterra. Se movía ahora por el costado izquierdo Riley. Riley que filtra el balón para que venga a buscarla Gordon. Bien marcado por Ryerson. Ryerson no es Jorge Sánchez, lo pasó. Pero como Fórmula 1, todo el partido en el Azteca. Cac Ryerson por ahora, Manolo, en 8 minutos controladito.
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0: al taco. 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La pelota la tiene ahora el conjunto de Inglaterra. Por el sector de Mark Gay jugando con Johnny Stones. Están los dos Citizens en la saga central.
1: Ahora quiere a los dos extremos bien pegados a la raya, Tuchel. Esto con la idea de ensanchar a la defensa rival, que los espacios puedan aparecer por adentro.
0: Y eso se le suma a O'Reilly, que a veces es un volante más. Gordon ahora, el jugador del Fútbol Club Barcelona, por salvar la pelota que se iba fuera del terreno de juego, se la dejó a Alexander Sorloth. Ya no venía marcando Elliot, pasa Sorloth, le van a hacer el 2 contra 1. Bien O'Reilly. Bien O'Reilly y ahora Anderson. Dejaba de Clan Wright. Juega bien Inglaterra en la salida, la tiene Anderson otra vez. Va a buscarlo ahora en velocidad de Erling Braut Haaland. El toque por el costado derecho para Eric Kunz. Acerca, lo tiene otra vez y la devolución para Anderson. Anderson que combina con Jude Bellingham. Uno de los jugadores apercibidos. Tiene 4 percibidos el conjunto de Inglaterra. Bellingham, Rice, Gay y O'Reilly. Lateral izquierdo que si viene una amarilla se pierde en una supuesta semifinal si pasa Inglaterra.
1: ¿No? Partido con ritmo controlado. No sé
2: y
1: si
2: jugadores importantes que podrían quedar fuera si avanza la semifinal.
0: Y aquí hay que también ir generando los espacios y sí, por el calor.
1: Eso.
0: El tema físico.
1: Manolo lo anticipaba, ¿no?
0: 33 grados Celsius, con una sensación térmica de casi 38. Le rebotaba en el brazo Javier Anoni Madueque.
4: Cuando pica la pelota y se eleva, Madueque con su brazo derecho se acomoda el balón y lo deja a su servicio, cosa que lo pudo visualizar Turpen. Excelente.
0: Espectacular. Laki está saliendo desde el fondo. Ayer, atrás para el portero O'Neill, el balón ya la tiene Wolfa. Trataba de pasarle, roba limpiamente Noni Madueque, el lateral izquierdo. Wolfa estaba reclamando una falta. Ya está saliendo en la mitad de la cancha ahora de Clan Rice, tiene que retroceder ante la ligera presión de Berg. El servicio para Johnny Stones. Johnny Stones ahora para el central por izquierda, que es Marguey, que corta ahora en la mitad de la cancha para Elliot. Filtra bien para Nico O'Reilly. Aquí se manda Nico. La tiene O'Reilly, engancha bien O'Reilly, pero justito Ayer le va a robar el balón. Trataba de pasar el... Se viene Noruega. La tiene Alexander Sorloth, pero estaba más solo que la una. Por eso tiene que poner el freno de mano y entrega a Ayer. Este para Berge. Ya estaba Martin Odegaard pidiéndola también cerca en el zurdo. Aquí está el campeón de la Premier League con el Arsenal, jugando con David Müller Wolfa. Aquí está saliendo nuevamente Odegaard. No hay presión, Mauro, todavía del conjunto de Inglaterra. Y por eso, digamos, juega en su propio territorio Noruega.
5: No hay, sabe, tanta presión, hace mucho calor también en la humedad, es difícil ser un partido con intensidad, que hemos visto otros partidos con otra temperatura o anoche, ¿no? Entonces sí, realmente los dos equipos estudiando mucho, y de momento no hay un claro controlador del partido.
1: Y Odegaard aparece en la zona de los volantes centrales, hasta allí va a pedir la pelota para conducir el juego.
0: No, regularmente el que se mete en los dos centrales es el 5, pero se mete Odegaard allí para tratar de salir jugando con pelota controlada. Viene ahora Berg. Estaba Schilderrub. Otra vez para Odegaard, que le va a pedir. No presiona Jude Bellingham, jugando con Müller Wolf. Este para Patrick Berg. Odegaard que indica que se le acerque un poquitito Patrick Berg. No presiona Kane, otra vez para Odegaard, atrás para Hagen.
1: Nadie quiere correr más de la cuenta.
2: No, es que es sí, igual. Te decía, con están este midiendo. Clima es normal. Tienen que regular.
0: Lo saben, ¿no? Porque si no van a terminar liquidados y esto se va a más de 90 minutos.
5: Claro, exacto, puede haber a alguien.
0: El balón va a salir ahora desde el costado izquierdo para Odegaard, y este va a ser el ritmo, por lo menos, no sé, antes del momento de hidratación, ¿no?
2: Y al momento que caiga un gol, en el momento que caiga un gol, esto cambia totalmente, porque si eres el que lo anotaste, puedes controlar el partido teniendo posesión de balón y que el otro sea quien corra tras él.
0: Sí, señor, la pelota la tiene Ryerson. Sorloth venía a presionar Gordon, la recibe nuevamente el jugador del Atlético de Madrid, atrás para el Borussia Dortmund, Ryerson. Ahí está saliendo Christopher Ayer, desintoxicando el terreno de juego, tan mal desde la derecha hacia el costado izquierdo, muy larga, será lateral favorable Inglaterra.
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0: Estamos también en nuestro canal de YouTube mirando la radio. 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La pelota la tiene Nodi Madueke. Tímidamente venía Wolfa. Juega con Conza. Se la prestan de a rato. 14 minutos de la primera etapa en Miami. 0 a 0 el marcador. Más tarde estamos desde Kansas City. Juega la albiceleste. Juega el campeón del mundo, Argentina. Frente a Suiza con los relatos de Diego Pezolano. Los comentarios de Jorge Burruchaga. Con el pibe Valderrama. Con Chicho Serna. Y el análisis arbitral de Javier Castrilli.
1: No veo, Sammy, cómo se puedan desordenar esos bloques con una velocidad de circulación tan, tan lenta, ¿no? El ritmo es cansino.
0: Camina.
5: Claro, es que yo me acuerdo de estar ahí, es un cuartos de final de mundial, ¿no? Con esa temperatura, tú dices, só puede cambiar 5, no puede cambiar 11. Entonces, tiene que administrar, ¿no?
2: Sí, eso es increíble, lo hemos platicado, ¿no? Es el cansancio. ¿Cómo puedes poner en la zona más calurosa un partido de tal importancia? Se resta totalmente al espectáculo.
1: Recuerdo, Mauro, un Brasil, Holanda en Dallas, sí, en el 94.
5: Madre mía, madre mía, madre mía. Y claro, ganamos 2-0, y habíamos dejado solo un gol, no metido, nos empatan el partido.
0: Gordon va a pasar sobre la última línea, pasa Gordon, trata de meter el centro, Christopher Ayer se cruza, bien el Colorado, primer tiro de esquina, Ford, vehículos hechos tan capaces como tú, Mauro, favorable Inglaterra.
5: Sí, llega en Inglaterra un poquito más ahí, y bueno, ahora ese tipo de jugada también tiene que estar atento Noruega, porque ahí llega con peligro.
0: Ojo a los grandotes, ojo a Johnny Stones, ojo a Gay, también Jude Bellingham. Algo le dice Gay también a Harry Kane, le va a pegar Declan Rice, el amo y señor del balón detenido.
1: Este puede ser el camino.
0: Sí, señor. Aroma de gol entonces. Cuidado, Nyland en la portería, le va a pegar Declan Rice, que no le entró bien a la pelota. Quedó prácticamente a media altura. No se esfuerza Anderson para un nuevo lateral ofensivo para la selección de Inglaterra. Yo recuerdo un partido, fue semifinal en Sevilla, España 82, Francia-Alemania, que se fueron hasta los penales. ¿Se acuerdan?
1: Sí, claro,
0: Francia-España,
1: claro, claro.
0: Francia-Alemania.
1: Yo recordaba ese Brasil-Holanda, ¿sabes? Porque se jugó de día en Dallas, claro, y en el Cotton Bowl, que no había estadio techado.
5: Techado, exactamente.
0: Y ese Sevilla, digamos, era en la noche, ¿cierto? Habían como 40 grados.
1: Sí. Ahora Sevilla es tremendo.
0: Brutal.
4: Bueno, ahora hace 33, debe ser 24.
1: Sí. Tremendo.
5: Sí, sí, el ritmo.
0: El balón lo tiene Margay.
2: Mira el ataque, es interesante el ataque de la selección inglesa. Ahora te digo las cosas.
0: Noni.
2: Ya, que por el costado izquierdo, O'Reilly y Gordon prácticamente se van al frente los dos, que es el lateral, O'Reilly. Y por el lado derecho, Conza se queda, dejándole nada más a Madueke. Pero por este costado izquierdo se lanzan mucho más el lateral, así lo están formando.
0: Mira dónde está O'Reilly, en el centro.
2: Sí, sí, sí, se mueve. Él pasa a ser un mediocampista.
1: El apoyo de Madueke es Bellingham sobre la derecha.
0: Aquí la pelota la tiene Anthony Gordon, se va el Colorado, va a meter el centro. Pero estaba bien ubicado Hagen, trataba de recuperarla O'Reilly. La presencia otra vez de Declan Rice. Jugaba con Henry Conza. Atrás para Johnny Stones. Y ahora tiene Mark Gay. Pisa en territorio. Juega casi en 35 metros. Defendiendo el conjunto de Noruega. 4-5-1 cuando ataca Inglaterra, ¿no? Dejando a Haaland solitario por si acaso pesca algo.
1: Sí, tal cual. Y Inglaterra hace prácticamente línea de tres en ataque.
0: Noni. A ver, Madueke. La tiene la zurda tildada, no se comió la mague, por ese costado izquierdo, el jugador Andreas Schjegeldel-Rub. Lateral ahora para el conjunto de Inglaterra, la tiene Declan Rice. Este es Johnny Stones, estamos en 18 minutos de esta primera etapa por Fútbol de Primera. La radio del Mundial, el ganador de este partido juega contra el ganador de Argentina-Suiza más tarde, el martes. En Arlington, Texas, ya está definido. Francia frente a España, España frente a Francia. Final adelantada. El balón la tiene ahora Mark Gay. Juega con Anthony Gordon. Allí está saliendo el Colorado. Juega con Nico O'Reilly. Está en el centro, el lateral por izquierda. Tiene que retroceder unos metros para que venga Johnny Stones, que ya abre nuevamente para la circulación de Anderson. Se le mueve bien allí, costado izquierdo, Gordon. Lo viene a marcar Martin Odegaard. Pisa su pelotita el nuevo jugador del Barça. Va a meter el centro arriba. ¡Golpe de cabeza! Le quedaba a media altura a Jude Bellingham. Manolo, gran posibilidad también dentro del área.
2: No era nada fácil el remate porque iba un poco atrás de Bellingham. Darle ese cabezazo era algo complicado. Intenta darle con mucha potencia y se le escurre ahí en la primera llegada, más o menos, que se acerca.
1: Ahora, con qué facilidad se quita la marca de Berg en el área a Bellingham, ¿no? Sí. Una marca hacia adelante, paso atrás y queda totalmente solo sobre el punto de penal.
5: Y los dos equipos jugando en modo ahorro de energía, ¿no? Porque se puede necesitar más tarde. Están los dos.
0: Y se quejaba de un golpe, de un jalón en el hombro derecho, Jude Bellingham, que trataba de buscarle, es verdad, ahorro de energía, pita el árbitro. Vamos a controlar el tiempo y marcador. 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Este es el tiempo de juego. Exactamente, pam, pam, pam, 19, casi 20 de esta primera etapa, 19:40 de la primera etapa, y el marcador indica, ya le cuento porque la tiene Harry Kane, aquí la perdió. El marcador indica. 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Por ahora no pasa nada. Noruega e Inglaterra en 20 empatan 0-0.
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0: Modo ahorro de energía, bien lo marcaba Mauro.
1: Erling Haaland no la tocó todavía.
2: Cuenta, si ha pasado del medio campo dos veces la selección de Noruega, son muchas.
1: Lo buscó, solo tengo un pase, pero lo anticiparon. Sí,
2: pero ve, no la tocó. Todos caminan.
1: Sí.
2: Es brutal el reto.
1: Es la consecuencia de poner un partido a esta hora, en estas condiciones.
0: Este es el partido Miami más temprano que se ha jugado.
1: El más caluroso de todos, el de mayor porcentaje de humedad de todos.
0: Y sensación térmica mayor. No hay tanto, está nublada la tarde.
2: Me da mucho coraje.
0: Con lo cual tendría que ponerse bloqueador solar, Pickford, ¿no? Porque felizmente está nublado, digo.
2: El fútbol es un espectáculo y tienes que hacer todo lo posible para brindarle todas las facilidades. No me sorprende. Porque, a ver, siempre la prioridad es lo económico.
0: No es la primera vez que un mundial se juega a esta temperatura. Recordaba acá mismo en el 94.
5: No, en Dallas.
1: 94 fue tremendo.
5: Tremendo. Y la final en Pasadena, ¿no? A mediodía con prórroga.
0: Sí. Y acá en Florida también, no en Miami, pero acá en el 94 fue.
1: Sí, tal cual, en el Orange Bowl de Orlando.
0: Tal cual.
1: Ardía.
0: Aquí viene la pelota, el Cotton Bowl. La pelota la tiene ahora Elliot Anderson. Jugando es el algodón, el de aquel.
1: El Citrus Bowl.
0: El Citrus Bowl.
1: Estoy confundido,
0: señor.
1: El Cotton era el de Dallas.
0: Dallas, cuidado con. Estaba rebotando la pelota, se va por el costado izquierdo para Wolva. Saludos a los amigos que ya están en sintonía desde Los Ángeles, California, sintonizando el vampiro, mire usted. Saludos para todos. Dice que la semifinal va a ser una semifinal, la de hoy va a ser Inglaterra-Argentina. Saludos a Javier Martínez.
1: Vampiro hasta ahora despierto.
4: No es noche.
1: Por eso.
5: No, que tengo trauma ahí, ¿no?
0: Ahí le manda un torcedor saludo. Genio, Mauro Silva, qué recuerdo. La bandera de Brasil, muy bien. Aquí está saliendo la pelota. Saludos para Jesús también, Camargo en San Diego. La tiene ahora, vendrá el momento de hidratación en un ratito nada más. Nico Riley va a llegar sobre el fondo de la cancha, va a meter el centro, el segundo palo. Madueque, incómodo para recibirlo sobre la marca de Schlepp en el centro. La pelota le quedaba, se escurría al arquero Neeland y no pudo controlarla. Mauro, el lateral izquierdo, Nico Riley, que si la pescaba, yo no sé si estaba el primero, Mauro.
5: Sí, Nico para mí llega de primera. Este balón podría hacer el gol, no quiso controlar y balón venía con mucha fuerza, con mucha velocidad, no fue capaz.
0: Se le escurrió también, era alta la pelota. en el círculo central, también a Hegen en el área menor. Manolo no pudo controlar a Nico Reilly porque venía fuerte el centro de Madueke.
2: Que jamás la esperó. Le ves la cara que no estaba esperando eso, pensó que un defensor la iba a despejar, por eso cuando le cae ya no puede rematar correctamente en la mejor oportunidad que ha tenido el partido.
1: Un primer tiempo con muy pocas situaciones de gol, en el que ha pesado un poquito más Inglaterra por su mayor presencia en la mitad de cancha rival, y donde Noruega prácticamente no salió.
0: Tenía España chalecos completos para bajar la temperatura que ponían en la heladera. Eran chalecos que les ponían en la espalda y en el pecho. Aquí tienen en la nuca, mire usted. No son toallas, son como adoquinos.
2: Me llamó la atención, no sé si vieron también, nos dirá no toallas, Javier, no, pero... al árbitro, también el árbitro
0: eso te iba
2: estaba
0: a decir,
2: con una
0: Javier,
2: cara...
0: La cara de Turpán, no,
4: Javier. El rostro normal, por eso yo dije, con cara de yo no
0: Mr. Beans.
4: No, pero fíjate, 23 minutos de juego, 4 faltas.
2: Digo, ¿te das cuenta?
4: Ni gana de pegar.
1: Es que no llega, no llega.
0: Claro, se tratan de controlar la pelota y no jugarla, no dividirla.
4: Pero
0: no,
4: ¿sabes lo bueno de esto? Que al árbitro lo conocen y los conoce tantas veces que se cruzan en la Champions.
1: Es verdad.
0: Y a ese punto de vista lo sabe. Bueno, momento de hidratación. 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
0: Bravo, claro. Saludos a los amigos en Costa Mesa, California, que están en sintonía también en el Fútbol de Primera, la radio del Mundial. Termina el momento de hidratación en el juego, entonces, para arrancar el segundo cuarto. Muy bien, vendrá ahora los jugadores guardando energía. Así va a ser muy complicado el ritmo y lo atractivo de un partido en esta instancia, Manolo, de mata-mata, ¿no? En una instancia partido 99 en el Mundial.
2: Ves a todos los futbolistas, la intensidad no es ni la mitad que tiene partido normalmente.
1: Y además que todos piensan que se puede ir a la larga, ¿no? Es decir, es una posibilidad, hay que tener aguante para 120 minutos.
0: Inglaterra corrió más en el Azteca con altura y smoke y todo, ¿no?
2: Creo que muchas veces importa mucho más el calor.
0: Sin duda, sin duda. Aquí está saliendo Patrick Berg. Primer contacto del globo de Erling Braut Haaland. El toque atrás para Egen. Y ahora tenía Wolfa. Para Schiegel de Rub. La pelota no puede controlarla. Sander Berg, el jugador del Fulham. Sale ahora Bellingham. La falta. A pasito del área mayor. La falta, Javier, de Christopher Ayer sobre Bellingham. Tiro libre para Inglaterra, Javier.
4: Ayer le cruza la pierna derecha, choca contra la rodilla de Bellingham en la puerta del área, en la nariz del árbitro, prácticamente, que sanciona correctamente la falta porque impidió el paso en forma ilegal.
1: Tal como está el partido, esto, conceder un tiro libre así,
2: oro molido.
1: Es oro molido, tal cual.
0: Aroma de gol entonces.
2: Es difícil por el ángulo. Normalmente uno, el que le pega es Declan Rice, que es un muy buen cobrador, pero está más para un jugador por izquierda, que puede ser Gordon. Gordon es de los que le pega.
0: Está Gordon, está Rice, está Harry Kane, que acomoda. El que acomoda es el que remata, ¿o no? Jugadores.
5: Muchas veces no. Puedes intentar despistar ahí también.
0: A aroma de gol. 2-4-6 en la barrera. El zurdo es Madueque. Como decía Manolo, el derecho es Harry Kane. Pero son grandotes, ¿no? Está Berg, está Agger, está Haaland.
2: Ahí le tiene que pegar fuerte al poste del arquero donde le están tapando todo.
0: Hay un cocodrilo también en el césped, uno de los jugadores noruegos. Aroma de gol a orden de Turpan. Kane o Madueque. Viene Harry. El que la acomodó fue el que remató, fue el capitán inglés. La pelota potente se va del terreno de juego, saque de meta para Noruega.
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0: Tierrazo, Mauro.
5: Sí, buscó el lado del portero, sorprender, ¿no? No lo tocó bien.
0: Aquí está saliendo el conjunto de los vikingos. El toque atrás para Wolfa. Aquí se internaron todos en la noche de ayer. No hicieron su banderazo. Los noruegos no hacen bandera, pero sí estuvieron todos en South Beach anoche.
2: ¿Remando?
0: Viernes, remando, sí señor. En la arena, en las playas. ¿Qué tanto le gusta a vos?
2: Las playas.
0: La pelota la tiene Odegaard. Círculo central para Ayer. Este es Wolfa. Toca para Yelderub. Atrás para Ayer, que fue el que cometió la falta a Bellingham. Este es Julian Ryerson, el jugador del Borussia Dortmund. Atrás para el del Brentford inglés. Todo esto se conoce en Bolonia. Este es Hagen. Nadie que venga a presionar. Qué bárbaro, ¿no?
1: Nadie va a ir a presionar.
0: No, venga, venga, como nada.
5: Nadie va caminando.
0: Va caminando, una cosa increíble. El balón para Ayer, así es difícil, ¿ah? ¿Cuándo van a arrancar? ¿En el segundo tiempo?
2: No, si va a ser hasta que no caiga un gol, va a ser...
0: Odegaard, pasó Martin, pasa Sorlo por la derecha, el toque cortito, la tiene Alexander, descarga para Bersh, en la media luna le estaba pidiendo Erling Braut Haaland, otra vez para Ayer, ya la tiene Martin. Odegaard filtra la pelota profunda, sale muy bien Jordan Pickford y atenaza con seguridad. Acá no hacen olas en las tribunas, sino reman, Manolo, en las tribunas de Miami.
2: Se tienen que entretener con algo, así que empiezan a entretenerse ahí en las tribunas.
0: El balón para Mark Gay, otra vez para el portero del Everton. 5 goles en contra en 5 partidos de este Mundial. 90 hoy la marca con la selección inglesa para Jordan Pickford, el zurdo. Ya descargaba para Anthony Gordon. Rebota la pelota en Ayer. Lateral, Sapura Gordon para Harry Kane. Lo estaba saliendo a marcar por ese costado Hagen. Lo bajaron Anthony Gordon. Pita Turpan, se calienta Ryerson. Javier, tiro libre para Inglaterra.
4: Para nada, de acuerdo. Ya venía protestando otra falta hace como 5 o 10 minutos atrás. Pero bueno, obviamente le pone el pie, le cruza el cuerpo, lo derriba del jugador inglés, que también hay una sobreactuación de este al caer, y Turpin sanciona la falta en ataque para Inglaterra.
0: Ahora gesticula Ryerson al árbitro, Javier, no, y después levanta los dos brazos.
4: Viejas historias entre ellos.
0: Tiro libre favorable a cuidado con esta, Rice.
2: Estos son los que tienen que aprovechar.
1: Sí. Y la pegada de Rice, que es tan precisa.
0: Tal cual. Ojo a los grandotes ingleses, viene Bellingham. Se toquetean allá con Erling Haaland, se ríen los dos.
1: Son amigos.
0: Sí, señor.
5: Son íntimos.
0: Aquí viene el balón arriba. Estaba despejando bien Ryerson, el que cometió la falta, lo venían agarrando. Por ese costado, Johnny Stones, que fue también a buscar el golpe de cabeza de último que daba Consa ahora para Declan Rice. Tiene que buscar la salida por el sector de la izquierda, da la vuelta completa Rice y se van a parar atrás en territorio inglés nuevamente. Para Consa, que quedó con la cancha cambiada y desubicado. Ahora tiene que irse a su posición de lateral derecho, por eso hace la pausa Gay. Ya entrega la pelota otra vez para Consa, quedaba Johnny Stones en esa posición, en el círculo central Anderson.

0: estaba Pickford, porque o si no la pescaba Haaland y estamos cantando el 1-0.
1: Sí, un fallo en la defensa de Inglaterra ahí que estuvo a punto Haaland de llegar antes que Pickford. Pickford estuvo muy atento y se anticipó.
0: Stones, ¿eh?
2: Exceso de confianza, exceso de confianza de Stones.
3: Es lo que te puede abrir un partido, ¿no? Un error de esto, inesperado, ante un ritmo tan bajo, te puede solucionar.
0: Los pequeños detalles marcados en el fútbol. La pelota la tiene Sorloth. Pasaba sobre Anthony Gordon. Ya cruzamos la marca de la media hora, 33. Doctor, diga 33 aquí en la primera fracción por Fútbol de Primera, la radio del Mundial. Más tarde nos vamos a Kansas City. Juega el campeón del mundo. Juega Argentina frente a Suiza, con los relatos de Diego Pezolano junto a Carlos El Pibe Valderrama, el capitán del equipo mundialista de fútbol de primera. Jorge Burruchaga, campeón del mundo México 86. Mauricio El Chicho Serna y Javier Castrilli en Fútbol de Primera. Para enterarnos quiénes son los cuatro mejores del mundo. Serán los cuatro campeones que en algún momento levantaron la copa. Y siempre están los mismos. La pelota ahora para Odegaard. Noruega, que quiere ser la sorpresa, que quiere ser la Croacia del 98, la Croacia del 2018, en semifinales y en la final, ¿acaso? El balón por el sector de la izquierda, Yildirim. Atrás para Ayer. Ahora espera Inglaterra en su territorio. En 50 metros, Martin Odegaard. Se movía Sorloth. Odegaard, la proyección de Ryerson, se manda Ryerson, la última línea, mete el centro, Haaland. Ahí está. En el departamento aéreo, Mauro no tiene ningún inconveniente. Magnífico servicio por la derecha de Ryerson. El frentazo de Haaland a las manos de Pickford.
1: Sí, ahí es muy peligroso. No, no toca nunca, cuando toca es un peligro.
0: Odegaard, reclaman una falta que no existe, dice el árbitro. El balón ahora para que venga bien el zapatazo.

0: Chequeo.
1: Lo hizo el 21 Andreas Schelderup, precedido de una falta, Javier, voy con usted, sobre Harry Kane, del número 6, el jugador Patrick Berg, termina metiendo un fierrazo zurdo por la banda izquierda al palo del arquero, seguramente la van a revisar, pero eso por ahora gana Noruega 1-0, Javier.
2: La revisan todas, obviamente, pero mucho más en esta situación en donde se produce un gol, luego de que le roban la pelota a Kane y le rozan el zapato. Para este Jeremy Pizarro es un pie, viejo, le pasan todas a él cuando está en el bar. Fíjate que es una jugada muy similar a las que ocurrieron en Argentina-Egipto. Es decir, sobreviene un gol, luego de una posible falta, la están chequeando, veremos cuál es la resolución que toman de acuerdo a las 16 cámaras que están en el techo, y una mejor que la otra, veremos cuál es la mejor imagen que puede llegar a dilucidar si existió o no una falta. Tulpen, al ojo humano, en movimiento real, obviamente que no la considero. Veremos qué dice el VAR.
3: Qué golazo de Schelderup, si es que vale. Qué golazo, qué manera de pegarle a la pelota.
1: Juega nomás, lo dio.
3: Sí.
1: Perfecto. Bueno, está ganando Noruega, un fierrazo zurdo de la izquierda. Brutal remate de Andreas Schelderup. Segundo gol con la camiseta noruega, el primero en el Mundial, que le puede valer la clasificación a semis.
4: ¿Sabes qué me pasó? Que me quedé viendo si había sido un error de Pickford, porque fue el zapatazo tan fuerte que no vi ni para dónde había salido. Pensé que Pickford se lo había comido, pero fue impresionante cómo va el ángulo, pega en el poste y se mete.
3: Impresionante, daba la sensación en la primera visión que la pelota había ido al primer palo, incluso que había pegado en el lateral de la red, y fue al segundo palo, en el palo más alejado
1: del arquero,
3: una bomba impresionante.
5: Y tira puerta, no es que de todo nada, tiró.
3: Y luego confunden por la manera de celebrar, ¿no? A lo Erling Haaland, pasivo, sin saltar. Sí, sí, sí.
1: Yo pensé que había sido al palo del arquero, pero el efecto después en la repetición, el efecto que le mete a la pelota, chico, que es justamente el cambio hoy por Nusa, que ingresa Schelderup.
3: El primer abrazo de un compañero llegó dos minutos después.
1: Tal cual.
4: El primer disparo que hay en porterías termina.

0: Viene el gol. Había sido el cabezazo de Haaland hacía un minuto y después este disparo no se había llegado
1: más. Y Manolo, lo que tú decías, esto va a tener que cambiar. Ahora claro, partido tiene que cambiar como sea.
2: Gordon ahora, balón de camiseta Ryerson. ¿Qué le pareció, Javier? ¿Era para usted falta?
3: No, para mí no. Son esas pequeños roces que no impactan en el movimiento del adversario. Kane se quedó en el piso, pero porque perdió la pelota. Pero no es una falta que no fue.
2: Un ventarrón a la de Egipto, ¿verdad? Decía Javier, ¿no?
1: Sí, yo para mí tampoco, yo estoy de acuerdo con Javier.
0: No.
1: Falta, lo que pasa es que hay partidos en este mundial que han pitado.
2: A eso voy.
0: A ese es el tema. A mí no se me hizo esa toma, la toma que pasaron no se me hizo, pero yo creo que le barre los pies con todo y la pelota. Eso es lo que creo.
2: ¡El remate de Sørloth! Atenti que venía con todo el conjunto de Noruega. El zapatazo zurdo cuando venía la marca de Nico Riley. Pasa cerca del travesaño.
4: Este equipo tiene una pegada. Cualquiera te hace un gol. Yo sé que Haaland es la figura superlativa.
2: Pero mire este chico que hoy reemplaza a Nusa. Termina marcando el jugador del Benfica, 22 años. Odegaard con ganas de pegarle. Le pega y en dos tiempos. El portero Pickford, controlamos tiempo y marcador por Fútbol de Primera. Estamos en Miami, rumbo a las semifinales. Este es el tiempo de juego. Exactamente, Bam, 39 de la primera etapa y el marcador indica. De Andreas Gjelderup, está ganando Noruega 1-0 Inglaterra.
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4: Iba a decir, Sammy, que el gol de Sheldon para mí está entre los mejores del Mundial.
2: Brutal.
4: Y después me llama la atención lo libre que está jugando Odegaard. Lo libre para conducir, lo libre para filtrar pases.
2: Noni Madueke, le quedan 5 más lo que reponga el árbitro de esta primera etapa. Tendrá que reaccionar y acaso marcar la paridad de Inglaterra en el epílogo de esta primera etapa. Con todo el atropello de Erling Braut Haaland, reclama Mark Gay. ¡Ay, Stones! ¡Ay, Stones! No lo tenía Stones, encima Haaland, le estaba...
0: Stones, dime uno que esté bien, no está jugando...
2: Stones está bien
0: de selección inglesa.
4: Está lento.
2: Lateral para el conjunto nórdico. Está ganando 1-0 con el golazo de Gjelderup. Viene por ese sector de la banda Moller Wolfa. Entregaba el balón ahora para Elliot Anderson. Sale Inglaterra con el Gordon, círculo central. Lo atendieron a Gordon también Ryerson. Pita la falta en la mitad de la cancha Turpán Javier.
3: Este Ryerson ya me está cansando. Está tirando los brazos. Sí, se está muy fastidioso.
0: Ya lo hubieras amonestado.
3: Ah, por supuesto.
2: Pero reclama todo, ¿ah? Reclama.
3: El anterior.
2: Reclamos airado, increíble.
0: Me quedo en el túnel.
2: Gracias por la sintonía a cada una de nuestras estaciones afiliadas. Más de 200 a lo largo y ancho de costa a costa en la Unión Americana, disfrutando de esta Copa del Mundo de la FIFA. El balón ahora. Jorge Taipe dice... Lo que sí está claro, los europeos son los mejores del mundo. Ya se fue Marruecos, el africano, hay un sudamericano, el resto son todos europeos. La pelota la tiene Jude Bellingham. Johnny Stones, que ya tuvo dos errores, ¿ah? Que pudieron costarle caro a Inglaterra, el central derecho. Una de las novedades hoy en el equipo titular de Gerd, Thomas Tuchel. Elliot Anderson. Cancino y velocidad pasmosa sale el conjunto inglés ahora con Stones. Algo le reclamaba a Madueke, que estaba solito y no le dio la pelota. A ver si se la da ahora Johnny Stones con Madueke. Nada.
0: No, hay que ver si estaba metido la selección de Noruega cuando iban 0-0 con esto. Peor, se vuelve muy difícil, más por la lentitud con la cual están moviendo la pelota.
2: Casi la pierde de Declan Rice. A ver, Noni. Aquí viene Madueke, que juega con Bellingham. Aquí está Jude. pasaba sobre la marca en esa mitad de la cancha de Hagen. Sigue Bellingham, filtra la pelota, buscaba a Harry Kane, pero justito estaba Xander Berge. Aquí se manda Noruega, parecía una falta de Haaland. Aquí se viene, si pasa el gol de Haaland, la tiene Sorlo, Sorlo está ahora, va a enganchar para la zurda, Sorlo ya no tiene la visual, le pegó, rebota la pelota, se demoró Mauro una eternidad, Alexander Sorlo cuando corría con él, Erling Haaland, precedido también de una supuesta falta en la mitad de la cancha y un empujón de Erling Haaland, Mauro.
1: Sí, un contragolpe muy bueno de Noruega, Sorlo tardó demasiado, ¿no? Estaba ahí con tira, no tira, tuvo muchas dudas y al final cuando remató ya tenía defensa ahí muy encima que no le dejó rematar con calidad.
4: Sorlo no tiene esa característica, este es un 9
6: rematador.
4: Claro, cuando recibe por fuera la carrera, la velocidad le cuesta, ahora el pase que mete Odegaard otra vez, bárbaro.
2: Noni, enganche y le pega, va a meter el centro de derecha, cuando salía el portero Nilan, el cruce providencial de Torbjörn Hagen, y estiró de esquina Ford, vehículos hechos tan capaces como tú, el segundo del partido, el primero que cede la defensa de Noruega.
0: Tiene que aprovechar esas jugadas, la selección de Noruega iban dos contra uno y no la aprovecharon como debían.
2: Parecía que había una falta, un empujón de Haaland, igual lo iban a revisar como siempre, Javier, ¿no?
3: Lo que pasa es que a Haaland son formas humanas de unas proporciones descomunales. Entonces, ¿cómo lo agarran a Haaland? Y Haaland forcejea en cada pelota.
2: Y gana todas.
3: Y si pone segunda, no lo agarras más.
2: Declan Rice en las postrimerías de la primera etapa, le va a pegar Declan Rice, balón al primer palo, no puede controlarla. El jugador Bellingham, todos reclaman fuera del todo, levantan el brazo y hasta que no da el toque el jugador inglés Declan Rice para entregarle la pelota a Eric Concha, allí Javier Benjamin Páez levanta el banderín.
3: El asistente demora la marcación, cuando le llega la pelota el que ejecutó el tiro de esquina sale de la posición de adelanto, demora y obviamente que es acatada la decisión por el árbitro porque no está en posición como para hacerlo por él mismo.
2: ¿Qué pasa, Manolo? ¿Detectaba alguna acción?
0: No, es que es la misma toma. En esa toma no se ve. Lo que me llamaba mucho la atención cuando iba a golpear Schlederup, el autor del gol, está empapado el pasto. Ahí hay una toma de agua y parece que está ahí encharcado donde le pega.
2: Claro, por el momento de hidratación prendieron los aspersores, sí. Claro. La tiene Gordon. Tiene que meterse en el partido con la paridad. Rebota la pelota justamente en Ayer.
0: Está dando Gordon.
4: Candidato a cambio, cuenten con Rashford para el segundo tiempo.
1: No, pero toda la selección de Inglaterra, ¿no? Es que es otro equipo.
4: Sí.
3: Lo que pasa es que los efectos del calor sí. No solo están influenciando en el desplazamiento físico, sino también en el mental, para la coordinación del movimiento.
4: Claro, es el efecto de la deshidratación.
3: El jugador quiere hacer una cosa, pero el cuerpo no le responde.
2: Claro, a cabeza no le da. Aquí está Gordon que engancha, deja libre Bellingham, está el empate.

0: Bellingham, la roba Elliot Anderson. Filtra por el costado izquierdo para Anthony Gordon. Queda derecha sobre la media luna del área mayor, se le entrega a Bellingham, que se interna por izquierda para, con la zurda, pegarle a la trionda. Y va a tirar al portero Nieland en el epílogo de la primera etapa. Justito, justito a tiempo. Inglaterra 1, Noruega 1.
1: Exuberante Bellingham para meter a Inglaterra en el partido. ¿Cómo recibe de Gordon haciendo una diagonal en el área y después en el control? Y en el último movimiento deja tres defensores atrás para definir de zurda y meter a Inglaterra en el partido.
2: No se escuchó Gordon. Dijimos, por ahí lo van a sacar de cambio. Y hace un muy buen centro, no es que haga una muy buena jugada porque recibe por allá, pero ahora mete el centro fuerte abajo y después lo que hace Bellingham con la carrera, porque va corriendo y la técnica que tiene para controlar.
0: ¡Harry Kane! A media distancia le pega sobre Manolo las manos del portero.
2: Es muy difícil eso técnicamente porque viene corriendo y hace un control que le queda justo a la pelota, quitándose a dos jugadores y después metiendo el suelo.
3: No, y con qué confianza, porque había muchos marcadores de Noruega, no estaba solo dentro del área, con mucha confianza entró y finalizó muy bien con la perna izquierda, un golazo de Bellingham.
1: Quinto gol de Bellingham en el Mundial, por aporte, por fútbol, por carácter, para mí está siendo el mejor jugador de Inglaterra en la Copa del Mundo.
2: Y súmale otra cosa importantísima, ya estábamos en tiempo de reposición, más que valioso el empate este para Inglaterra.
0: 45 más 2, ¿cuánto más íbamos a jugar, Javier?
4: 4 minutos que ya van 3 y medio, falta 30 segundos para cumplirse el tiempo a recuperar.
0: Vendamos entonces, porque el tiempo extra es presentado por Verizon. 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
0: Aquí le anulan, Javier, todo suyo. Adelantado Harry Kane.
4: El pase al vacío en el corazón del área la recibe Harry Kane con el hombro adelantado, ¿no? Ya tenía como 10 centímetros adelantado. Claramente el asistente levanta y Turpin sanciona.
0: En los precisos instantes en que Clement Turpin hace sonar su silbato indicando el final del partido, se animó en la recta final porque al 36 un fierrazo de Andreas Schelderup marcó el 1-0 de una jugada precedida por una falta que no fue. Después al 45 más 2, Jude Bellingham, marcando su undécimo gol con la camiseta de Inglaterra en su partido 54, el quinto en 6 partidos del Mundial, tiene el partido igualado, tiene el partido empatado, Noruega e Inglaterra, 1-1, el técnico reclama algo a Turpin, se lo contamos en el medio tiempo, Verizon tras la pausa, estamos en Fútbol de Primera, la radio del Mundial.
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12: Estamos en el medio tiempo. 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Mauro Silva, este 1-1 Noruega-Inglaterra, despertaron sobre el final de la primera etapa.
3: Sí, porque hace mucho calor y mucha humedad, Sammy, jugar con esas condiciones es muy duro y puede haber alargue, entonces es normal que los jugadores ahí intenten ahorrar energía para el momento que más se necesite, pero hemos visto al final un partido muy bueno, con los goles de Andreas, golazo ahí, y después también el gol de Belling, ese empate de Inglaterra, metió Inglaterra otra vez en el partido, porque había sufrido mucho, había notado mucho el calor en Inglaterra para mí, otro equipo del equipo que jugó en El Azteca, siendo un partido totalmente diferente a nivel de intensidad, pero llegó al final de la primera parte en Inglaterra, para mí, con mucha más confianza con ese gol de Harry Kane, que estaba en posición ilegal, pero con mucha tranquilidad ahí como se puso delante del portero. Entonces vamos a ver seguro en la segunda parte un grandísimo partido.
12: Hacemos una nueva pausa, estamos en el medio tiempo. Verizon en Fútbol de Primera desde Miami, somos la radio del Mundial.
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2: Poco por el clima, que ya hemos hablado suficiente de esto. Las primeras dos llegadas que tiene la selección de Noruega, una es un cabezazo de Erling Haaland que sale al guardameta e inmediatamente viene la jugada del gol, que es un disparo con la pierna izquierda impresionante, metiéndose ahí en el poste. Y al final de esta primera parte es cuando viene lo mejor del partido, cuando viene la reacción de Inglaterra al verse abajo en el marcador. Nos regala Bellingham un golazo con una técnica tremenda, y cuando mejor le estaba pasando Inglaterra, que parecía que se podía poner arriba, viene el final.
1: Es verdad, cerró mejor Inglaterra en el primer tiempo. En el cómputo global, veíamos las estadísticas, tuvo la pelota casi el 70%, el conjunto inglés con muy poco ritmo. Así se jugó esta primera parte del partido, era previsible por la temperatura y por la humedad. Después, la calidad en las áreas, ¿no? que siempre aparece en el momento justo. Bellingham en un gran mundial para poner a Inglaterra en partido, enviarla al vestuario con la igualdad y una sensación distinta para asumir el segundo tiempo.
22: Hacemos la última pausa del medio tiempo y regresamos con la etapa complementaria desde Miami. Estamos en Fútbol de Primera, somos la radio del mundial.
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26: Estamos de regreso en Miami. Debe estar muy contento el presidente del Real Madrid, Florentino Pérez, porque los jugadores del Real Madrid han marcado 18 goles en esta Copa del Mundo. Es el equipo que, digamos, cuyos jugadores le pertenecen al Real Madrid más goles han marcado en este Mundial. 4 menos jugadores del Bayern Múnich, pero son 18 goles en este Mundial marcados por jugadores del Real Madrid. Florentino de esta.
27: Estará contentísimo.
26: ¿Cómo? Bueno, salen los equipos al terreno de juego. Ya veíamos en el túnel de vestuario, Daniel, la camiseta número 7 de Bukayo Saka.
28: Sí, señor, en principio va a ingresar al terreno de juego por Noni Madueke, extremo por extremo para moverse por la derecha, el hombre del Arsenal. Gordon, me parece que lo salva esa jugada final, sí, esa pelota que mete a Bellingham, ¿no?
29: Y mira, otro dato interesante, todos los goles de la selección inglesa han sido de Harry Kane y Bellingham, a excepción de uno de Rashford, pero todos los demás, estos dos jugadores.
26: Sí. Y también viene a la cancha el jugador
28: ese.
26: Sí, señor, 21. Dos cambios. Perdón,
29: sí.
26: Muy bien.
29: Ese.
26: Ese y Saka. Ahí ese está Berechi.
29: ¿Por quién?
26: Ya levantará el señor Alejandro Hernández.
28: Declan Rice, ¿eh? Tal vez.
29: Puede ser Rice, ¿eh? Porque.
26: Sí.
28: Declan.
26: Bukayo por Noni.
29: Ajá.
26: El jugador de
29: la probable Arsenal. Por la enfermedad que sea
28: por eso, por cómo llegó y en partido con tanta decisión.
29: Claro,
28: Chavarra,
29: ahí sí está.
26: Lo que pasa, Manolo, uh-huh, tuvo un problema de gastroenteritis, entonces
29: claro. Y eso te deshidrata mucho.
28: Exactamente.
26: Tal cual.
29: Entonces,
26: aquí es uno de los cuatro percibidos. La última piña, sí. Entonces, a la cancha los dos jugadores del Arsenal. Ese 28 años, 21 partidos con el de hoy, 3 goles. Bukayo Saka, de padres nigerianos, 24 años, 55 presencias, 14 goles el jugador del Arsenal.
29: Hay que ver cómo va a jugar, porque ese normalmente juega más ofensivo y por los costados, a ver cómo
28: iba
29: se van a
28: plantear la misma interrogante, si va a retrasar su punto de partida a Bellingham.
26: Que le ha pasado así en el Real Madrid, que ha jugado también
29: más para atrás.
26: Claro, no de 5 ni doble 5, pero sí retrasando la trayectoria, ¿no? Veremos. Bukayo se para de Noni Madueke, eso no hay duda.
29: Sí, sí, sí.
26: Muy bien, vamos, Monsieur Turpin, cuando quiera. Estamos listos, señoras y señores, en marcha.
22: arranca la etapa complementaria aquí en Miami. Ya están jugando por fútbol de primera la radio del Mundial. Noruega e Inglaterra 1-1 el marcador. Atacará de derecha a izquierda en el sentido de la cabina. 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En este complemento el conjunto nórdico vuelve entonces Rice al terreno de juego lentamente.
28: Bellingham al lado de Anderson.
22: Claro, ¿eh? Que digamos, no es una posición que desconozca tampoco.
28: No.
22: En el Madrid también partía o como estaba jugando el primer tiempo o en este segundo, ¿no?
29: Ahora, sabes que es algo lógico porque no lo están atacando nada. La selección de Noruega llegó en dos ocasiones y por contragolpes. Entonces se me hace muy interesante. Con esto vamos a ver, yo creo que una Inglaterra más ofensiva.
22: Ahí está saliendo Nico O'Reilly. Y va ese detrás, o al lado del 9, Anthony Gordon, que sigue corriendo. Lo bajaron a Harry Kane. Falta, Javier, la primera del segundo tiempo.
3: Y hace el pasillo Kane, tratando de superarlo por el lado derecho, y obviamente lo voltea al borde del área. Es peligrosísimo tiro libre. Con los brazos lo baja a Kane, pues no tenía forma de neutralizarlo si no era de esa manera. Le tira todo el cuerpo encima.
28: Se está metiendo Inglaterra, ¿eh?
29: Salió muy bien.
28: A aparecer su juego ya, sí.
29: Salió bien para la segunda parte.
5: No, y Bellingham desde de atrás sale mejor para organizar mejor la salida para Inglaterra.
22: Vendrá el tiro libre. Favorable el conjunto de Inglaterra. Aroma de gol. En la tribuna, en el palco, en el VIP está David Beckham, ¿no? Que sería el que le va a pegar, pero aquí le dejan el encargo a ese.
29: No creo.
22: No.
29: Pero que vaya a ser una jugada, porque no lo tengo como tirador. El otro es Harry Kane, que le pega bien a...
22: Que ya le pegó en el primer tiempo, sí, ¿no? Bueno, atente a esta, Harry, que lleva 6 goles en esta Copa del Mundo. Uno más que Jude. Y le va a pegar ese nomás, Manolo.
3: Si le pega a tu pan.
22: 5 en la barrera. Viene ese, rebota en la barrera de Noruega.
29: Se dio a Gordon.
22: Tiro de esquina. 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Ah, no, se fue el
29: Gordon, que estaba ahí en la barrera para taparle al guardameta.
22: Mire usted.
29: Mira, no se mueve.
5: Claro, es que hay.
22: Claro, tiene que mover. Le pegó al muñeco.
29: No, pero, bueno, pero ese es el error de Gordon.
22: Pero totalmente se tiene que mover.
28: Para y moverse.
5: Sí, se pone ahí para salir, no para quedarse.
22: Supuestamente, el jugador rival tiene que estar a 1 metro de la barrera noruega. Y al momento de ejecutar, tiene que moverse. Por ahí tiene que pasar la pelota. Bueno, durmió la siesta Gordon, le rebotó y se fue del terreno de juego al saque de meta. Roban la pelota a Anderson. ¿Cómo lo paras a Haaland? Ahí está, y Haaland lo empuja. Javier se la roba con Anderson.
3: Es que tiene razón Haaland, déjame probar. Claro, se le cuelga del cuello. Obviamente, depende de la ventaja, pero se le cuelga del cuello. ¿Cómo se lo saca encima?
22: Pero lo tiene que empujar. Anderson como muñequito de torta. Una cosa increíble.
3: Pero, ¿sabes? Es un pliegue montañoso, Haaland. ¿Cómo haces para pararlo?
22: No tiene Hegge en el toque para Wolf. Estamos 1-1 con este resultado. Usted ya sabe cómo es. Nos vamos a la prórroga, a la larga, al tiempo suplementario, pero falta mucho. La pelota la tiene Nilan, todo de verde. El portero noruego entregaba para Sørloth. Sørloth atrás para Ryerson. Y Ryerson que combina con Ayer. Ya está saliendo con tranquilidad. Le estaba esperando Hegge por el costado izquierdo. Más adelantado pide pista también a Moller. Wolf cerca ahora a la línea. La tiene Andreas, justamente el autor del golazo que abrió la cuenta y abrió la lata para el conjunto nórdico. Salida en 3/4 de cancha para el conjunto de Noruega con Christopher Ayer. Está allí ese, tratando de presionar la salida de Noruega. Panorazo largo ahora, va a marcar por ese costado. Bukayo Saka en posición de lateral derecho. Se venían agarrando los dos, Moller, Wolfa.
29: Salió.
22: Y también Bukayo Saka. ¿Qué reclama?
29: Que no se había ido, Wolfa. Pero creo que abandona el balón ahí, saque de banda.
22: Ahora buen trabajo, bajó hasta la posición de Riconza Bukayo,
29: ¿eh? Sí, ayudar.
22: Bueno, lateral entonces para el equipo de Inglaterra con Riconza, de padre congolés y madre angoleña. Lateral derecho el jugador del Aston Villa. Va lentamente la trionda frente al banco de Thomas Tuchel para el lateral del conjunto de Noruega. atrás para Nielentner. Lo viene a presionar Eberechi Eze. Bueno, de arquero a arquero. La tiene con calma y tranquilidad Jordan Pickford. Y aquí está el autor del gol del empate, Jude Bellingham. Pasa bien, impecable. A los Zidane pasa Bellingham. Entrega ahora desintoxicando al costado derecho cuando viene Bukayo. También con el perfil cambiado. La tiene Bukayo Saka. En tres cuartos de cancha para Elliot Anderson. Aquí está el nuevo jugador de Manchester City, Denso Maresca. El balón para Bukayo. Descargaba cortica nomás para Anderson. Estaba pidiendo a Ricón, se había proyectado el lateral por el costado derecho. Las indicaciones de Tuchel, siempre todo de oscuro. Anderson. Gay. Juega con Gordon. Gordon para Nico O'Reilly. Lo van cerrando. Es Ryerson al lateral izquierdo. Va a terminar perdiendo el control de la pelota con Martin Odegaard. Se viene Sorloth. Trata de picar y la recibe ahora Erling Braut Haaland, que entregaba atrás. Era para Odegaard. La tiene ese. Se viene Inglaterra. A la derecha Bukayo. En el centro la tiene Harry Kane. Va a recibir Bukayo. Va a acomodarse para la zurda. Va a enganchar y le pega. Va a meter en la servicio. Pero lo tenía prácticamente encima a Moller Wolfa, que saca por ese sector de la izquierda. Combinaba con Andreas. Ya la tenía Schlepperup. Atrás para la salida de Torbjörn Hagen. Este para Christopher Ayer. Otra vez para Hagen. Ligera presión de Eberechiese.
28: Está buscando el partido más arriba en Inglaterra.
22: Sin duda. Aquí está saliendo y va a cruzar la mitad de la cancha. Comienza a buscar la posición Erling Braut Haaland. Servicio para Sorloth. Y está en el área el Terminator. La llega a tocar Jordan Pickford. Un centro que parecía que se colaba en la portería. Tiro de esquina. 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
29: Ahora, en esto hay que tener mucho cuidado porque ataca la selección inglesa, pero en el contragolpe es peligrosísimo cuando Haaland se pone mirando hacia el arco contrario. Aquí no, el centro le pega muy mal y se estaba
22: con... Pregúntale a Brasil, ¿no?
5: Sí, no, este equipo es peligroso a la contra.
22: El segundo gol, sobre todo, ¿no? Viene el tiro de esquina. Le va a pegar Martin Odegaard. La portería de Pickford a sus espaldas. La gran parcialidad de Noruega. Que siguen remando. Va a venir el servicio. Cuidado con Haaland. El centro arriba a la cabeza de Harry Kane. Por ahora lo tienen bien resguardado a Erling Braut Haaland. Ryerson arriba. ¡Haaland! ¡Pickford! ¿Y por qué no la detuvo con seguridad? La mandó el tiro de esquina Ford. 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
28: No era un cabezazo con potencia, el de Haaland más bien ubicado sobre la base del palo derecho. Allí fue Pickford que prefirió despejar. Se le metía.
5: Sí, dudó.
22: Sí, dudó, ¿no? La agarro,
5: sí.
22: No, la mandó el córner. Cuarto del partido, tercero que cede la defensa de Inglaterra. Va a venir el tiro de esquina del costado izquierdo. No tiene uñas ya el papá de Haaland en el palco. Va a venir el servicio de el lateral derecho Julian Ryerson, el del Borussia Dortmund. Atenti con esta. Turpan le dice que coloque bien la trionda. La orden de Monsieur Turpan. Anderson que lo marca a Haaland. Viene el servicio arriba. La pelota se pasea en el área de las ilusiones y es otro tiro de esquina, Mauro, favorable a Noruega, el tercero consecutivo.
5: Sí, no, ese tipo de jugada es un peligro ahí en el área de Inglaterra, porque Noruega, si tiene una manera de hacer daño también a la selección de Noruega, son los tiros de esquina.
22: Johnny Stones fue el que desvió con golpe de cabeza. Pickford dice que nadie la tocó. Y ahora viene el requerimiento habitual de los árbitros, en este caso Turpán no es la excepción, Javier.
3: Sí, no es la excepción, están todos en el área chica.
22: Le va a pegar Odegaard. Cuidado con esta.
28: La marca de Haaland es Elliot Anderson, que lo persigue por todo el área.
22: Al que sacó al anterior como muñequito torta, lo empujó dentro, en la mitad de la cancha. Va a venir ahora Odegaard. Se cae un jugador inglés arriba, el golpe de cabeza queda picando. Había una falta antes.

0: 17 el central. A los 10 minutos del segundo tiempo, Javier toda suya por ahora, gana Noruega 2-1 y el empujón de Haaland a Anderson.
1: Es antes de que esté en juego el balón. Eso no se sanciona, porque el balón no está en juego, entonces no hay falta. Lo recordemos, y lo habíamos anticipado, a Haaland lo están agarrando siempre. Entonces, antes de que se produzca el tiro de esquina, Haaland empuja a su marcador, lo hace caer, y recién ahí viene el centro, cuando la pelota se pone en juego. Veamos lo que dice ahora el VAR, porque lo debe estar chequeando.
2: Es interesante eso que dice Javier, porque si hay un empujón, claro, no ha...
0: Sí. Correcto.
3: Va al VAR,
0: Javier.
2: Claro. Ahora, le tienen que decir eso, ¿no, Javier?
1: Pero claro.
2: Si no está en juego.
1: Vos no podés sancionar si el balón está parado.
2: Ok.
1: Una infracción no existe. Podés sancionar disciplinariamente, pero no una falta técnica. Eso no existe en las reglas.
0: Claro, pero esa no es la toma, Javier. Lo que tienen que ver es que...
2: No, en el momento...
1: Es que... la toma. Lo que ocurre es que en ese momento el balón no está en juego.
0: Esa es la grande.
1: No está en juego.
0: Claro.
2: No está
0: en juego. Por eso, acá nos estaban dando un primer plano de Haaland solo.
1: A ver qué dice tú.
0: Bueno, que le abran el micrófono. Reclama a Kane. Es clara que antes de que Odegaard meta el tiro de esquina y toque la pelota.
4: After review. Number 9 of all Norway. Push deliberately.
1: Es una injusticia total.
0: Entonces,
1: lo habían adelantado antes del Mundial, es que en caso de una infracción previa de un tiro de esquina iban a sancionar
2: repetición del tiro de esquina,
1: pero es una injusticia total. Es decir, anular un gol cuando vos sabés que le están haciendo falta a Haaland, en este caso lo empuja antes de que el balón esté en juego. Ahora anulan un gol injustamente.
0: ¿Elio le hace falta, Javier?
1: Pero a Haaland siempre le hacen falta.
0: No, pero en esta particular.
1: No, en esta particular no se ve.
0: Correcto.
1: Él se anticipa y lo empuja a su marcador antes de que el marcador lo esté acosando.
0: Y el reglamento dice lo que usted marcaba, es decir, la falta antes de que se ponga en juego la pelota.
1: Claro, no podés sancionar la falta técnica. En este caso él hace reiterar el tiro de esquina, no sanciona el empujón de Haaland. Simplemente no da por válido el gol porque se produce una falta antes de que se produzca el gol, que termina con el beneficio de quien cometió la falta, de quien empujó, termina convirtiendo el tanto.
0: Pero Hegen fue el que convirtió el tanto y no Haaland, pero claro, es...
2: El equipo.
1: ¿Ah? El equipo, me refiero al equipo. Es decir, el beneficio de quien convirtió el tanto.
0: Correcto. Y se repite, entonces se reitera el tiro de esquina, Odegaard el golpe de cabeza, pero aquí, y es cierto, acá Haaland comete la falta, Anderson lo podrá molestar, pero ni lo toca.
5: Es falta de Haaland.
0: Es falta de Haaland, pero en 100%. 100%, porque Elliot, más allá de estar Mauro adelante, no lo toca Haaland.
1: Sí, pero yo me refiero a que durante todo el partido lo están agarrando a Haaland. Vimos cómo se le colgaban del cuello.
0: Sí.
1: Digo, a ver, el hombre también comete sus irregularidades, previendo de que lo van a agarrar, empuja antes, comete la falta, convierte un compañero, pero se está beneficiando al mismo equipo, obviamente, que viene de un empujón antes de que se ejecute el tiro de esquina. Pero nunca se puede sancionar un empujón, ¿no?, como tal, un tiro libre a favor, en este caso de Inglaterra, porque el balón no estaba en juego.
0: Correcto. Bueno, usted lo había explicado.
2: Fue muy vivo Anderson.
3: Porque quedó en el suelo.
2: Claro, porque ese empujón,
3: cuando queda
2: quizás
3: en el suelo,
2: no te tira. Y él lo que hace es
3: quedarse
2: en el suelo y hacer...
3: Claro, y cuando saca el tiro de esquina, él está en el suelo.
2: Se queda en el suelo, claro.
0: Muy inteligente Anderson, que no, efectivamente. Bueno, se lesionó el lateral derecho.
2: Ryerson.
0: El amigo Ryerson, del cual hablaba usted, Javier, permanentemente, el que estaba reclamando, tiene que salir lesionado. Se viene el número 14, también jugador del Benfica, 30 años, exjugador del Feyenoord, Fredrik Aursnes, en reemplazo de Ryerson.
5: Primera variante en la selección de Noruega.
0: Muy bien.
2: Y por obligación.
5: Por obligación, sí.
1: Ahora, yo hago la siguiente pregunta, ¿no? ¿Todos los goles que se convirtieron de un tiro de esquina en este Mundial debieron ser anulados entonces?
0: Buen punto para la discusión. tendrá Möller Wolf. Ahora lo explica Turpán en su alocución después de verlo en el VAR, ¿no? Pelota arriba, estamos 1-1. Parecía una falta sobre Bellingham, viene Martin Odegaard. Águila tiene el zurdo, trataba de buscarlo sobre Nico Reilly, no le sale nunca el portero, tiene que despejar también con dificultad Marguey, la levanta muy bien Harry Kane. Águila tiene Gordon, primer contacto de Aursnes, despeja desde el fondo otra vez el conjunto de Inglaterra, la recuperación rápida, se juega ya a otro ritmo, una hora de partido, controlamos tiempo y marcador por Fútbol de Primera, la radio del Mundial en Miami. Este es el tiempo de juego. Bam, 15 minutos, 15, 60, una hora de juego, tiempo corrido y el marcador indica. 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Siguen empatando Noruega e Inglaterra en Miami. 1-1.
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0: Y ahora volvemos al arranque del partido, ¿no? A una hora de juego, a toquetear el balón y mantener la posesión.
2: Arrancó muy bien la selección de Inglaterra en la segunda parte y después ha ido cayendo. Ahora el que controla el partido y el que tiene la posesión de pelota es Noruega.
3: Es que el gol de Noruega asustó ahí.
2: Sí.
3: A los ingleses se han posicionado un poco más atrás, pero es que este equipo de Noruega ofensivamente es muy peligroso, ¿no? Esos balones parados, los tiros, los saques de esquina son tremendos.
0: Balón atrás para que venga Orjan Nyland.
5: Es difícil saber que los esfuerzos sean sostenidos, ¿no? que el ritmo sea sostenido.
0: Imposible.
1: Perdón, yo tengo que hablar ahora a cobrar para siempre, ¿no? Eso, lo que cobró Turpin, no está en ningún lugar de la regla del juego. Es un vacío legal. Es una recomendación que se le dio y que lo hizo público Colina.
2: O sea, lo hicieron para este torneo nada más. ¿En la regla no está, Javier?
1: En la regla no está, en las modificaciones reglamentarias no están. Todavía el International Board no lo hizo.
0: Muy bien. Entonces,
5: siguió la recomendación de Colina, ¿eh?
1: Veamos qué dice Noruega.
5: No, porque aquí,
1: si pierde el partido, veamos qué dice Noruega.
0: Está Colina en la tribuna. La pelota la tiene ahora Martin Odegaard. Clarísima la explicación, siempre al detalle, diáfana, transparente, de Javier Castrini, nuestro analista arbitral, para salir de dudas, aun cuando hayan esos grises, ¿verdad, Javier?
1: Pero claro,
0: vos podés... el reglamento.
1: Sí, se va.
0: No se fue, la pelota ahora la tiene Anderson, banderín en alto.
1: Claro, vos, a ver, si se están agarrando, por eso viene la advertencia, vos podés impedir que se ejecute el tiro de esquina, impedir, incluso se ejecutó el tiro de esquina, vos ves, espere, y llamás la atención, ¿entendés? Ahora, una vez que se ejecuta un tiro de esquina, anular un gol porque hubo una falta previa, antes, cuando el balón no estaba en juego, con ese criterio, ¿cuántos goles de tiro de esquina que se convirtieron en este torneo debieron ser anulados por faltas previas?
0: Claro. ¿Y cuántas veces hemos visto a los árbitros antes de los tiros de esquina, un balón detenido con tiro libre al área, sí, ir al frenar, y a los jugadores,
1: Ahora, te reitero, Jeremy Brizard estuvo en Argentina 3, Egipto 2, que pasó de todo. Y acá vuelve a pasar de todo. Es un bufo este muchacho.
0: La pelota va en la mitad de la cancha ahora. Eso dicen de Mick Jagger, no sea malo. La pelota va en la mitad para Jude Bellingham frente a Odegaard. No lo dejó cobrar a Bellingham. Pitaba a Turpán. Odegaard que se queja. No estaba a distancia el 10 noruego para el 10 inglés. Y aquí viene el tiro libre. Descarga Anthony Gordon, lo venía marcando Aursnes. El balón pasa nuevamente por la profundidad de Gordon. Va a llegar Gordon, nada. Bueno. Guarda con la publicidad estática, porque así le fue a Jordan Henderson. Guarda, mejor que ponga el freno de mano. Y se quedó sin aire, ¿no? También ahí, Gordon.
2: Le ves la cara y no puede más.
0: Sí, no puede más.
2: Gordon,
0: ¿no?
2: Está fusilado.
0: Es bravo. ¿Qué pasa con Ronaldo en el VIP, Mauro? ¿No encuentra ahí?
3: Ronaldo, Kaká, Cafú, sigue por ahí.
0: Estaba Cesc Fábregas ahí, el técnico del Como italiano, hablando con Arsène Wenger, a ver si le explicaba un poco cómo venía la mano, con el tema del gol anulado. Vendrá ahora el servicio, se agarraron el asiento
2: del entrenador que lo llevó al Arsenal. Muy
0: claro, bien. Sí señor, jovencito. Muy jovencito.
5: De 17 años lo hizo debutar.
0: Señor. En la academia, él vivía en el predio ahí del Arsenal.
5: Y lo fue a buscar a la Masía de Barcelona, y ese se lo llevó, entre comillas.
0: Bueno, la pelota viene ahora otra vez para Bukayo Saka. Lo bajaban a Bukayo, le robaron limpiamente la pelota. La recuperación de Anderson pasaba a ese por el sector de la izquierda. La tiene Gordon. Se manda Anthony. Atrás lo tiene a Bellingham, mano a mano. Gordon, le hacen el 2-1. Pasa a Gordon, va a meter el zurdazo. La pelota arriba. Queda la pelota para Kane. Incómodo el goleador inglés, porque estaba Wolf metiendo el pelotazo. Aquí viene Haaland, pero lo lee muy bien Jordan Pickford, que sale del área de las ilusiones para entregarle la pelota muy bien a Elliot Anderson. El pique de Haaland, ¿no? Es de miedo.
2: Tiene eso, se sabe colocar muy bien. Él, cuando ve que un mediocampista, un compañero suyo, tiene el balón, él ya se voltea perfilándose hacia la portería para que le pongan el balón ahí, y con eso es imparable.
0: Le vienen dos cambios en Noruega, atenti. O por lo menos uno que ya se despojó el peto naranja con el cual estaba haciendo Oscar el trabajo Bob, precompetitivo. ¿Cómo?
2: Oscar Bob es uno de los que está.
0: Oscar Bob, muy bien.
5: Y que a Sorlo se le ve agotado hace rato, ¿eh?
0: Hay varios, sí.
2: ¿Sabes qué? Esto de Sorlo también está jugando en una posición que no está para nada acostumbrado Sorlo.
0: Sí. Se viene entonces
2: un desgaste tremendo.
0: El ex Manchester City.
2: Sí, señor.
0: Compañero.
5: Y Bob. Cambios.
0: De Raúl Alonso Jiménez en el Fulham. Jiménez ya se fue al Wolverhampton.
5: Sale Sorloth, es uno de los que se va del terreno de juego. Ingresa Bob, ¿no? Oscar Bob. Uh-huh. Ya en la última acción en la que tuvo contacto con la pelota, Sorloth se le veía que ya
2: no daba.
5: Nada más. Deshidratado. Que
2: gran,
5: la pierna
2: esfuerzo,
5: no le
2: gran esfuerzo.
0: Y viene Antonio Nusa, que fue titular el otro día. Hoy lo reemplazó el autor del golazo, Andreas Gelderup, que se va del terreno de juego a la cancha entonces Antonio Nusa.
2: Ya me convenció el campeón del mundo.
0: ¿Quién?
2: El campeón del mundo. Después
0: Mauro
2: de
0: Silva.
2: Ver ya varias veces la repetición, es un centro.
0: Ah, vamos a
3: ver. Haaland y le intenta meter el balón a Haaland.
2: Sí. Yo pensé que le había pegado como brasileño, pero no.
3: Yo también, pero después.
5: Una variante esta muy repetida por el técnico Solbakken a lo largo del mundial.
0: La de Nusa.
5: La de modificar los extremos.
0: Sí.
5: Los desgasta porque los obliga a esa ida y vuelta por la banda y los acaba cambiando por gente fresca.
0: Nusa, que está, dicho sea de paso, apercibido el jugador del Leipzig, un gol en esta Copa del Mundo, 9 con la camiseta de la selección noruega. Momento de hidratación, estamos en Fútbol de Primera, la radio del mundial.
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0: Muy bien. Mauro Seuba, Manolo Sol, Daniel Chapela comentan el empate parcial de Noruega e Inglaterra en Miami.
3: Bueno, Sammy, la segunda parte empieza con Inglaterra un poco más adelante, presionando un poquito, pero duró muy poco eso, se metió atrás otra vez, y para mí el gol de Noruega asustó un poco a los ingleses, porque claro, el que marque ahora con el calor, con la humedad que está haciendo ese partido, difícilmente el otro equipo va a ser capaz de dar la vuelta, ¿no? Entonces claro, están ahora los dos con mucho cuidado, con muchas precauciones.
2: Me había ilusionado ese comienzo de partido de la segunda parte, pensé que iba a estar más dinámico. Fueron 5 o 7 minutos esta selección inglesa, después los que entraron de cambio volvieron a caer al mismo ritmo por el calor. Ahora el que domina antes de esta pausa de hidratación era la selección de Noruega.
5: Y fíjate que los cambios fundamentales están ocurriendo con los jugadores que van por los costados, por las bandas, ¿no? Los que están
2: más
5: se desgastan. Acaba de entrar Rich James por Inglaterra, abandona la cancha Anthony Gordon.
2: Hay que ver este cambio también, cómo vuelve a reubicar, porque Rich James es lateral.
0: Lateral, sí. Lateral derecho.
2: Y derecho, sí. Claro.
3: Es que Gordon no podía más.
0: No podía más. ¿No?
2: Pero se me hizo muy extraño porque tienes ahí a Rashford que juega también por ese costado.
0: De acuerdo. Y ha hecho una buena campaña en el Fútbol Club Barcelona. Bueno, veremos entonces dónde se posiciona Rhys James en reemplazo de Anthony Gordon. Vendrá el lateral, estamos 1-1, minuto 71, 26. Lo que estaba revisando en este momento de hidratación, Javier, cuando terminó el primer tiempo, que el técnico noruego le estaba reclamando a Turpan, porque la pelota había hecho contacto con la Skycam, con la cámara que está arriba. Cuidado, ahora le cuento porque está despejando, casi la pierde, guarda con esta atrás. Había hecho contacto. Cuando hace contacto la pelota con un elemento externo, no balón a tierra.
1: Balón a tierra, exacto, claro.
0: Y eso no había hecho aparentemente el árbitro Turpan y por eso había reclamado.
1: Claro.
0: El entrenador de Noruega al final del primer tiempo.
1: Que a lo mejor apenas la rozó y ni siquiera tomó conocimiento, no se pudo percibir por parte del árbitro. Bueno, es un detalle que la cámara está como a 70 metros de altura,
0: sí,
1: para
0: sí,
1: justo pegarle.

0: se ha ido adelantando, claro. Incluso ha jugado de tres en algún momento de emergencia. Su hermana es además jugadora de la selección femenina de Inglaterra, bicampeona de Europa. Golpe de cabeza de O'Reilly, también jugadora del Chelsea. Ese que pasa a la posición de Gordon. Rhys James, que está en ese doble 5 con Anderson, que ha hecho un gran despliegue. Aparece Bukayo. Bukayo ahora la estaba levantando. Trataba de buscarlo por ese costado. Rhys James. Venía Erling Brown. Haaland roba la pelota. Quedó sentido un jugador inglés. Se viene a toda velocidad. Hay que chocar con Haaland. Las gana todas. Aquí se manda por el sector de la derecha. La tiene Horsner, que está fresquito. Bob Oscar Bob le pega. Cuidado, está. Hace uno de más. El rebote Pickford. Mauro se internaba bien Oscar Bob. Me parece que hizo una de más. Y quedó sentido en la mitad de la cancha gay.
1: No, llegó muy bien Bob, pero tenía que disparar a puerta. Y tardó tanto, tuvo tantas dudas y al final no remató. Tenía que haber rematado porque entró muy bien dentro del área.
2: Sabes que lo pisó muy fuerte Haaland sin querer, porque los dos iban forcejeando y cuando se cae Gay le pisa ahí, veíamos la media totalmente rota. Sí.
0: Aquí la pelota la tiene nuevamente Antonio Nusa para Haaland. Ojo a Bobby, a Nusa, que están fresquitos y picantes. Entraron en este complemento, la levanta Haaland. Buscaba otra vez ahora en el rebote, pasa Nusa. Insiste con Ver, cuidado con Nusa. Entraron picantes los dos extremos ofensivos de Noruega. 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
2: Están dando vida a Noruega, ahora sí. Piernas frescas y muy hábiles los dos jugadores.
0: Vendrá el tiro de esquina favorable a Noruega, el sexto del partido, el quinto que cede. La defensa de Inglaterra. Casi en el último cuarto de hora. Para pegarle Patrick Berg, el jugador del sorprendente Bodo Glimt. Vendrá, cuidado Anderson, siempre con Erling Braut Haaland. Adentí ahora. Desde la izquierda, de derecha. Y aquí viene la recomendación habitual de Turpán y de todos los árbitros, Javier, va.
3: Sí, claro, pero por eso te digo, viste, a ver, no está uno en desacuerdo por la medida, pero te genera muchos interrogantes, viste. Es decir, yo estoy de acuerdo, cometí una falta, bueno, ¿cómo la sancionamos? Pero esto, digamos, ¿me vas a decir que no existieron tiros de esquina que se hayan cometido falta antes?
0: Se agarran todos, viene el centro, arriba los puños de Pickford, remate de media distancia. El centro venenoso del costado izquierdo, se vuelve a salvar la selección de Inglaterra.
2: Increíble lo peligrosos que son en estos. El disparo, donde están todos ahí, Konsa hace una jugada tremenda. Después del travesaño, va por arriba porque iba a contrarrematar el jugador de Noruega y le quita la posibilidad.
4: Le metió energía a Noruega con los cambios y la verdad que está viviendo su mejor momento del partido.
0: Ahora aquí bien entró Ayer Mauro para conectar. Era difícil conectar así, parietal izquierdo. Hizo el movimiento y le pegó el travesaño.
1: No, llegó muy bien, con mucho peligro. Se salvó Inglaterra una vez más, ¿eh? Porque llega, cada vez que llega Noruega ahí es peligro.
2: Y cada tiro de esquina.
4: Es tremendo, sí.
0: Ya lleva 5. Cruzamos la frontera de la media hora de juego. Se ve un poquito mejor Noruega en esta secuencia del encuentro. Ever Chiesse jugando en la mitad de la cancha ahora para Rhys James, con la media semicaída, ya recuperado de la lesión y la molestia que lo tuvo en el dique seco. Un par de encuentros, Bukayo Saka, que por ahora le costó la entrada. Viene Rhys James en el área, la cabeza, es un grandote de Ayer, otra vez para Nico Reilly. La va a administrar Ever Chiesse sobre la marca de Ausner. Sigue Ever Chiesse, descargaba para James. Aquí la tiene Rhys. Juega en tres cuartos de cancha para Johnny Stones. Stones para Bukayo. Le hacen el 2 contra 1. Uno de ellos es Nusa y estaba justamente chocando la pelota en él. Venía Erling Braut Haaland. Buen anticipo ahora de Marguerite. Celebra el público. El balón para Bukayo. Bukayo ahora otra vez para Stones, que quedaba adelantado. Rhys James toca bien en esta secuencia. Anderson ahora para ese, va al área Nico Reilly, al área también Kane, pero el golpe de cabeza va sobre Hagen, por alto va a ser

0: Manolo, ¿eh?
1: Oye, están intentando esta jugada muy predecible. De los dos costados tiran el centro cerrándose, pero se lo regala a los defensores.
2: Se quedó O'Reilly de 9, ¿eh?
0: O'Reilly, sí, el lateral izquierdo está ahí, mira, con Kane.
1: Es altísimo.
0: Bucayo.
3: Tiene que intentar llegar a la línea de fondo, ¿no? Cruzando desde ahí es muy difícil.
0: Pero le falta el desequilibrio a Saka, que va a meter el servicio arriba. Esos servicios venenosos. Sí. Mauro, que si alguien la pesca,
3: ahí
0: vacuna.
3: Sí. Ese tipo de centro sí, pero cuando no llegan de una posición para generar tanto peligro es más difícil. Pero ese tipo de centro sí, ahí pueden sorprender a la selección de Noruega.
1: Es que creo que es como una orden, ¿eh? Porque lo han intentado de los dos lados y ya varias veces hacer eso, nada más abrirse a pierna cambiada por un lado Bucayo Saka, por el otro lado ese, tratar de tirar esos centros a que alguien lo roce.
0: Va a despejar en el fondo el portero Orjan Nyland. Despejaba para que venga ahora en el rebote Erling Braut Haaland. Harry Kane, que colaboraba para robar la pelota, la recuperación de Erling Braut Haaland, ya la tiene en ese círculo central nuevamente el conjunto de Noruega.
2: El partido está roto, Sam, para cualquiera.
0: Sí,
2: está,
0: ¿eh? Sí. Mete gol, gana. Si no, nos vamos a la prórroga. 34 del complemento.
1: Okay, mira cómo es el partido. Cuando tenía la pelota Inglaterra, pasan como 2 o 3 minutos atacando, tocando de un lado. Pasa ese ataque, la tiene Noruega y ahora todos van para el otro lado. No hay esa ida y vuelta por el clima como está, ¿no? Por el cansancio, no tienen ese despliegue.
0: La pelota la estaba dominando Sander Berge. Entregaba para Martin Odegaard, ya la tenía Arnes, Oscar Bob, Arnes, Berge. Viene otra vez para Oscar Bob. Odegaard mantiene la posesión del globo. El conjunto noruego mete el balonazo ahora sobre Berg. Otra vez para Bob en el área. Entre Stones y Gay está Erling Braut Haaland. Observando la acción, una larga posesión ahora, prácticamente en espacio reducido para el equipo noruego. Ahora sí, Arsner tiene que meter la pelota hacia atrás. Aquí está Thor Bjørgheggen. Aparece Antonio Nusa. Sector de la izquierda, mano a mano con Stones. Va a meter el centro, cuidado con esta. Bien, Nico Reilly. Pelota fuera del terreno de juego y lateral para Noruega.
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0: Insisto, Noruega en la mitad de la cancha. Espera en tres cuartos Harry Kane. Se manda ahora el ataque Heggen. Lo bajaron sin falta. Recupera Antonio Nusa. Se levantaba nomás en ese sector de la cancha. Ya la tiene Berga. Entregaba para Fredrik Aursnes. Ya está abierto el extremo Oscar Bob. Mano a mano con Nico Reilly. La zurda. Aquí viene Bob. Engancha. Mete el centro. Despeja con golpe de cabeza Rick James. También lo hace Jude Bellingham. Ganaba nuevamente la Bob. Estaban reclamando. Venía sobre el fondo de la cancha Rick James. No puede salir el equipo de Inglaterra. Se está ahogando en su propio territorio. Otra vez para Ausners. Toca atrás para Ayer. La devolución para que venga a buscarla Martin Odegaard. Claridad ahora para Patrick Berg. Por el costado izquierdo Nus. Entraron bien los dos extremos, Manolo, de Noruega.
1: Muy bien, los dos muy desequilibrantes. Les tiran todas las pelotas y casi siempre acaban en centros.
0: Y si no, en un tiro de esquina Ford. 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Será el sexto para Noruega.
2: Claramente se lo reservó el técnico pensando justamente en este contexto de partido.
0: Vendrá el servicio para el conjunto nórdico. Le va a pegar a la pelota Patrick Berg, el jugador del Bodo Glimt, buscando la testa, la azotea, el quinto piso de Erling Braut Haaland. Aquí viene Turpan con Odegaard y con Pickford para llamar la atención.
1: Eso lo hacen mucho en el Arsenal, poner a un jugador ahí pegado.
0: El arquero. Le va a pegar Berg. Cuidado con esta, 8 minutos, el centro. Defendida con golpe de cabeza Harry Kane, aquel que se equivoca pierde, ¿eh? Odegaard. La marca de Nico O'Reilly, que se vino por el sector de la derecha, la levanta Odegaard. No pasa nada. Saque de meta para Inglaterra.
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0: Venía Bucayo, trataba de sacarla como lo hace Moller. Wolfa atrás para el portero Nilan. Comenzamos ya a transitar, Mauro, los últimos instantes donde ninguno de los dos quiere por esa fisura terminar en los 90, más lo que reponga el árbitro y acaso estirar a la prórroga con todo lo que eso significa, ¿no?
3: Sí, de momento cuesta mucho para los dos equipos, ¿no? Y hay mucho cansancio. La selección que recupera el balón, el otro automáticamente se mete atrás. Va a ser otro cambio en Inglaterra. Pero a mí lo que me está llamando a atención, de momento los centrales de Inglaterra controlan muy bien, Haaland, y los balones ahí, los tiros de esquina, los centros en el área. Diferente de Brasil, que le dejó la marca, ellos están siempre controlando.
0: Aquí viene a toda velocidad Antonio Nusa, le hacen el 3 contra 1, la tiene el 20, descarga hacia la gambeta para que venga a buscarla por ese costado ahora. Bien, la tenía Berg, insiste el equipo noruego que está terminando mejor el partido, Daniel.
2: Bien, Bucayo saca en el retroceso, sí, para hacer el 2 contra 1 a Antonio Nusa.
0: La tenía Odegaard, el toque para Ausners, y ahora tiene Oscar Bob mano a mano con O'Reilly, el toque atrás de Bob para Odegaard, aparece Berg, toca con Berg, servicio para Nusa, que engancha para la derecha, Mauro, va a morir a la mano de Pickford.
3: Sí, una buena jugada de Nusa por la izquierda, finaliza con la pierna derecha, pero sin potencia, sin intensidad para sorprender a Pickford.
2: Me parece que el cambio de Tuchel viene para tratar de tapar el Nusa. Eso, sí. Ponerle Spence a alguien que le haga mejor el mano a mano a Nusa,
6: sin duda.
0: Jet Spence, camiseta número 25, listo para ingresar. Y se ha dado cuenta, ¿no? Porque por ahí está entrando Nusa, del otro lado está Bob, pero bueno, por lo menos se le ve bien a Nico Riley también para tapar, ¿no?
2: Alguien que también esté más fresco, que sea más rápido, sí, quizás para mover, para leerle los movimientos, ¿no?
0: Aquí se notó, ¿no? Con la gambeta por la izquierda, buscando el perfil. Tony Nusa. Stones. Bellingham. 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Este es el tiempo de juego. Van 40 minutos, quedan 5:85 de tiempo corrido y el marcador indica. Por ahora nos vamos a la larga. Noruega e Inglaterra empatan 1-1.
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0: Y cuando pensamos que iba a ser Conza, Daniel, fue todo lo contrario, el cambio.
2: Sí, retiró de la cancha a O'Reilly y Spence está jugando como lateral por la izquierda.
0: Bueno, mantiene a Conza de 4, va Jet Spence de 3 para tapar los ataques de Oscar Bob. Aquí la está bajando ese. Primer contacto del globo con Spence. Reece James para Johnny Stones. Aquí está John Stones. Juega con Bucayo, toco y me voy porque ya bajaba Stones. Para el peligro de la contra noruega. Bucayo trata de pasar, pasa bien con una baldosa, mete de derecha y está justito, pero justito Orsnes en el área menor, le arranca la etiqueta de gol. Buena gambeta, Mauro, de saca que llegó de zurda, metió de derecha, le pasó al arquero y apareció el 4 de Noruega.
3: Qué gran jugada de saca por la derecha, hizo un regate muy bueno, llegó ahí en una posición muy buena y la defensa de Noruega estuvo muy atenta.
0: Pasa Conza, llega sobre la última línea, estaba superando a Nusa. ahí comienza a estirar.
2: Y se acalambró. Qué gran jugada de Saca, ese mano a mano.
0: Tremenda.
2: Por un costado la pelota que atraviesa el área chica, no llega el arquero y anticipa.
1: Y brutal lo de Arsnes a la defensiva, sí, el número 14, porque rápido. Tenía dos jugadores ingleses ahí y él se anticipa muy bien para despejar.
0: Se cruzó todo el área menor, porque el lateral derecho.
1: Sí.
0: Y se fundió Conza, que estaba elongando. Tiro de esquina, Ford, vehículos hechos tan capaces como tú. El octavo del partido, segundo que cede la defensa de Noruega. Aquí ese para pegarle. Puede ser la vía para ganarlo en los 90 para Inglaterra. Viene el balón de ese arriba. La pelota que queda picando la tiene Harry. Una falta en ataque, Javier, dentro del área noruega.
6: Igual que la de Haaland cuando la anulan el gol. Es decir, lo empuja con la espalda, lo tira de frente y obviamente recibe el balón. Y Tarpin, que prácticamente también es empujado porque sanciona la falta, ¿no? Porque estaba al lado de Kane cuando lo empuja.
0: Muy bien, minuto 88. Viene otro cambio, este cambio ya lo vimos en la cancha del Estadio Azteca, Manolo.
1: Sí, va a salir Conza, el que estaba acalambrado. Hay que recordar que él no es lateral derecho, él normalmente juega como defensa central. El recorrido ha sido mucho más largo y va a entrar Rogers, un jugador mucho más ofensivo. Vamos a ver si pueden terminar con este cambio antes de que nos vayamos a la larga.
2: Va a ir recién a la lateral derecho, ¿no?
0: Vuelve a su posición. Juego de ajedrez para Thomas Tuchel. Spence 3, y se viene otra variante también en el equipo noruego. Se va el número 5, ¿no?
2: Se va David Miller-Wolf, inglesa, con la camisa número 16, Marcus Holger Pedersen.
0: Jugador del Toro, del Torino, un gol en esta Copa del Mundo, su primer gol con la camiseta de Noruega. Se fue Möller Wolf del Wolverhampton, será compañero de Raúl Alonso Jiménez. Marcus Holgrim Pedersen a la cancha entonces, 25 años, partido 36, con la camiseta de la selección de Noruega. Minuto 89, atente a Alejandro Hernández cuando levante la pizarra electrónica. A ver si nos vamos a la largue. La pelota de Bob el centro. Que era un remate a puerta. No agarra una. Pickford, Manolo.
1: Increíble, increíble.
0: Los puños ante el remate de Ausner, el lateral derecho.
1: La inseguridad que está mostrando Pickford. Fue lo mejor que tuvo contra México en la portería, con mucha seguridad. Y ahora balones que le vienen sencillos ahí para agarrarlo.
0: ¡Guarda con esta! ¡Ay, ay, ay! Nilan, casi el blooper espera. Que estaba frente a la acción de juego, la fue llevando, se demoró una eternidad Nilan, y cuando de zurda la quiso sacar, se encontró providencialmente, Mauro, con la pierna derecha de Spence. Iba a ser un blooper, ¿no?
3: Sí, qué manera de complicarse la vida ahí. Tardó mucho Nilan y llegó muy bien Spence, estuvo a punto de entrar.
0: Peligrosa ahora otra vez Spence, la dejaba a Erling Braut Haaland. El golpe de cabeza no puede Oscar Bob. Cuando más jugamos, Javier?
6: 7 minutos, Sammy, que ya se jugaron 1, así que restan 6 a recuperar.
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0: Atente a las estaciones afiliadas. Si es que nos vamos a la larga, la prórroga en 6 minutitos, tomamos la primera pausa de el después del fútbol, del postgame, los primeros 4 minutos de la pausa del postgame. Si es que nos vamos a la prórroga, ¿no? Por supuesto. La pelota la tiene Eze. Trata de filtrar para Elliot Anderson. Mete el servicio. ¡Harry Kane! No puede dominarla Kane en la media luna del área mayor. Hueso duro de roer este conjunto nórdico. La tenía Haaland. Un rival bravo.
2: Enorme mundial el de Noruega. ¿Cómo? Independientemente de lo que pase aquí.
0: Histórico.
2: Perdió con Francia el día que puso suplentes.
0: Sí, señor. 4-1 para llegar fresquitos a esta instancia histórica de estar a un paso de las semifinales, si no comete errores, claro. viene a buscarla por ese sector Rogers. Rogers que levanta la afición, Marón, en la tribuna.
1: ¿Sabes quién también se ha desinflado por parte de Inglaterra? Bellingham. Bellingham ha participado muy poco en las últimas jugadas inglesas, lo necesitan ahí en el ataque y también ha sido ya presa del cansancio. Esta jugada se queda acalambrado el jugador de Noruega cuando intentaba cubrir el balón.
0: Sí, señor, Thorbjørn Heggen acalambrado ya en la recta final del partido.
1: Le queda, creo, un cambio todavía a Noruega, ¿no?
0: Y Bellingham también está extenuado. El central izquierdo que queda sentido. Mauro Silva como afronta estos últimos 3-4 minutos mínimo que ha dado Turpan.
3: Sí, Inglaterra intentando ahí estos últimos minutos marcar el gol para evitar el alargue y la prórroga, pero cuesta mucho, ¿no? Porque a estas alturas del partido el cansancio se nota, muchos futbolistas están ya exhaustos.
0: Están bonitos esos polos, ¿no? O sea, playera de Inglaterra, mano derecha. Estaba Bobby Charlton con la Copa Jules Rimet.
1: En Tepito se encuentra.
0: Y a la, a la mano izquierda, Harry Kane con la Copa Mundial de la FIFA.
2: Entraron las asistencias, de hecho, ya sí, paso Sammy, con lo cual...
1: Un minuto afuera.
2: Se va a tener que retirar y estar un minuto afuera.
0: Sí. Aprovecha el resto Javier para hidratarse también.
1: Oye, Javier pregunta si este hombre que entraron ahorita sale de cambio, el que va a entrar de cambio tiene que esperarse un minuto.
6: Teóricamente sí, de acuerdo a lo que dice la regla, pero a lo que va del torneo no se está respetando ese tiempo,
1: okay.
6: Porque ya van varios jugadores que son atendidos, se produce el cambio y el sustituto ingresa directamente y nadie dice nada.
0: ¿Y entonces?
6: Bueno, precisamente son, a ver, el trazo fino que en las directrices a los árbitros se le ha dado cierta flexibilidad. A medida que avanza el torneo también han corregido algunas cosas, como la cuenta regresiva en los laterales, que ya no se cuenta tanto.
0: Es verdad, sí, no habíamos notado eso y casi no lo pasamos por alto, ¿no? El balón lo tiene ahora ese que recibe de Spence. Trataba de buscarla. La va a terminar perdiendo. Spence la recupera felizmente para los intereses ingleses. Rogers. El balón para que venga a buscarla por ese costado. Marguey abre. Stones para Rich James. Stones al área. Golpe de cabeza. Incómodo para pegarle. Se va el saque de meta para Noruega.
3: Intentó Bellingham llegando ahí en un buen centro, pero cuesta mucho para Inglaterra, ¿no? Y depende mucho de Bellingham, de Kane, son los dos que tienen más goles, depende mucho de que hagan goles sus dos delanteros.
2: Y se han apagado en el segundo tiempo los dos, ¿eh?
0: Sí. Extenuados, ¿no?
2: Este partido no se puede analizar sin partir de...
1: No, se puede.
0: Imposible. Con 33, 34 grados Celsius, sensación térmica por encima de eso, es muy bravo.
3: Es una pena.
0: Falta acá Javier sobre el lateral derecho.
6: Sí, lo empuja claramente. Y obviamente se produce un avance comprometedor si no sancionaba la falta. Bien, Turpin en este caso.
0: Noruega no debe haber jugado en esta temperatura y en este clima.
3: La vida.
0: En la vida. Inglaterra, no sé, pero digamos, pero algunos de los jugadores y tal, pero Noruega definitivamente no, ¿no? Ahora es el lateral derecho que entró bien, ¿ah?
1: ¿Eh?
0: Sí. La papeleta
1: sí.
0: Una, que se cruzó en el área menor. Sale ahora controlando el esférico. Entrega atrás otra vez para Nilan. Nilan. Prefiere ponerla de punta y para arriba, alejar el peligro. Antonio Nusa que no puede, viene Rich James, hará cortina para que la trionda se vaya del terreno de juego en lateral favorable al conjunto de Inglaterra. Mínimo 7 minutos que vamos a cumplir en 30 segundos. Seguramente dará 1 o 2 minutos más Javier por el jugador acalambrado, ¿no?
6: Seguramente, sí. Por lo menos, un minuto, por lo menos.
1: Qué bien, Tuchel, cómo borró a los dos que le estaban creando mucho peligro, metió por un costado.
0: Le dan al jugador, le dan la pelota al pobre jugador 17 que está calambrado.
1: Sí.
0: Y que otra vez, pero le dan el lateral al 17 que es el central izquierdo.
1: Lo lastimó,
0: Y sí.
2: No se puede mover.
0: Pero no se puede, está tieso. Y le dan la pelota al compañero, el lateral, y casi le gana a Bellingham, comete la falta. Viene Turpán, toda suya, Javier.
6: Sí, porque, a ver, el defensor choca, pero absolutamente de una forma totalmente involuntaria. Y es Bellingham que con su marcha impacta con su talón en el pie que ya estaba levantado del defensor noruego. Se produce un choque totalmente accidental, no hubo ningún tipo de intención por parte de lo nuevo de tocarlo. Y ya, y yo te, me animaría a decirte que tampoco hay negligencia, porque viste, vos estás corriendo, y es el otro el que se te cruza y impacta el talón de él en la zona tuya.
0: ¿Y cómo repone, Javier? Porque llevo la pelota.
6: Un bote neutral para el defensor, ahí está, se lo da al arquero.
0: Al arquero, o sea,
6: bote a tierra.
0: Bueno, se nos va el partido en sus 90 más 8 ya. Empieza a contar Turpán también. A Nieland. Huele a prórroga, ¿no?
2: Sí, sí.
0: Apesta. Como dice el perro. Va a venir, abrazo, al buen Enrique Bermúdez del Acer.
2: Media hora más de juego para esta gente que está extenuada.
0: Sauna completo.
1: Y se frotan las manos los de la otra semifinal.
0: Bueno, señoras y señores, que será entre Argentina y Suiza, así que no se van a la prórroga también. Final del partido aquí en Miami. 1-1 el marcador. Vamos a tomar la primera pausa del postgame. Atente, estaciones afiliadas, 4 minutos. Y regresamos con los primeros 15 del tiempo suplementario desde Miami en Fútbol de Primera, la radio del Mundial.
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0: Martin Odegaard con Harry Kane en el sorteo. Se va del terreno de juego el acalambrado Thorbjørn Heggen. Daniel, hombre por hombre.
2: Entra en su lugar Leo Oftiger, también defensor central.
0: Este es compañero y pareja de central de Johan Vázquez, el jugador mexicano.
2: Correcto, en el Genoa.
0: En el Genoa. Bueno, ahora Mauro, con estas condiciones, ¿cómo hacemos?
3: Sí, peligro las pelotas a balón parado, los tiros de esquina. Este que entra también es un jugador de 4, Oftiger, que va muy bien por arriba, ¿no? O sea, Noruega ya llega muy bien ahí en los balones aéreos, con este todavía más, sobre todo en los tiros de esquina.
1: Cuando estás en estas instancias, tiempos extra, también te cuidas de más. Ya no quieres perder el partido, tratas de ser lo más seguro que se pueda sin arriesgar tanto al frente. Así vamos a ver las dos selecciones.
0: Muy bien. Y lo que hablábamos durante la pausa, ¿no, Daniel? Es difícil analizar con estas condiciones climatológicas.
2: Yo creo que las condiciones atmosféricas, la temperatura, la humedad, igualaron bastante el partido.
0: Sí.
2: Yo...
0: Para abajo.
2: Sí.
3: Una
2: sí.
3: Pena, ¿no? Una pena.
0: Sobre todo protagonistas en cuarto de final, en esta instancia, ¿no? La verdad. Bueno, la Trionde está en el círculo central, con el arbitraje de Clement Turpin. Y vendrá entonces la orden del árbitro para el arranque del primer tiempo suplementario en marcha. Señoras y señores, arranca el primer tiempo extra. Ya están jugando.
1: Se la jugó un amigo.
0: Ahí. Ah, bueno.
1: Arrancar sus compañeros al frente los hace correr de más.
0: Ahora sí, arranca la primera etapa de la prórroga. Ya están jugando por fútbol de primera Noruega-Inglaterra, 1-1 el marcador. Atacará en estos primeros 15 minutos de izquierda a derecha en el sentido de la cabina Ford Vehículos Hechos Tan Capaces Como Tú, la selección de Noruega. Rhys James, que entró de 5 y termina jugando en su posición natural de 4. Atrás para John Stones, Mark Gay, a la izquierda está Spence. Y aquí viene Inglaterra. Tocaba el balón para Eberechiese. Venía a marcarlo Aursnes. Sigue ese. Gambeteador a la derecha, está solito Bucayo. Ya lo vieron a Saca, va a recibirla Bucayo. La mata con el pecho. Lo viene a marcar Holmer Pettersen. Arriba a Rhys James. Le rebotaba la pelota a Rodgers. Marcus Holgrim Pedersen, que ingresó entonces también en lateral por izquierda. Refrescó al central y al lateral. Es decir, tres de los cuatro defensores, medianamente, Daniel, están casi frescos.
2: Sí, lo cambió el 75% de la defensa.
0: Para Cortina, pero yo no sé por qué Pedersen no quiso lanzarla antes, hizo Cortina. Lógico. Y era servicio para Inglaterra.
1: Y lógico, porque regala un tiro de esquina peligrosísimo.
0: Sí, señor. El tercero que cede la defensa noruega, tiró de esquina Ford Vehículos Hechos Tan Capaces Como Tú. Cuidado con Stones, cuidado con Bellingham, con Kane, con Rodgers y con Gay. Ya no está Declan Rice para pegarle a la pelota. Vendrá desde el costado derecho con comba de zurda para el perfil de Bukayo Saka. Atente el portero Nieland. Cuidado con Bellingham. Patenti, está el árbitro, todos empujan, todos se agarran, viene Bucayo, saca arriba. Ayer que despejan con golpe de cabeza, reclaman todos que estaban jaloneando al jugador. La tiene Bucayo, va a meter el centro venenoso, Harry Kane. Abrazo cambiado, Nilan. Le arranca la etiqueta de gol. Esa pelota la recoge Bucayo Saka. Ya la tiene Rich James por el costado derecho. Otra vez para Bucayo Saka. Está Inglaterra en el área. Mete el servicio de derecha al segundo palo. No va a llegar Mark Gay. Brazo cambiado. Viene el portero noruego. Ya la tiene por ese costado nuevamente. Eze. El servicio para Rogers. Le pegó.

0: puso el 10. Jude Bellingham, su sexto en la Copa del Mundo. Los mismos que tiene Harry Kane. Nilan muy parecido a Lammens ayer, ¿eh? En el gol de Mikel Merino. El remate de Rodgers de fuera del área. El arquero da rebote y aparece el 10. A los 3 minutos del primer tiempo extra, está ganando Inglaterra a Noruega 2-1.
1: Bueno, hacía rato que Inglaterra tenía a Noruega metida contra su arco, y en esta acción se encuentra Rodgers en la frontal del área. Nadie sale a presionarlo, nadie sale a interrumpirle el remate. Saca un bombazo de media distancia el arquero, que duda entre embolsar y despejar a un costado. Termina dando rebote al medio. Bellingham la empuja. Inglaterra de nuevo desnivela.
2: Primera vez que hacen una jugada diferente. No lo habían intentado en todo el partido, el tiro de larga distancia. Rodgers, que trae piernas frescas, ve la oportunidad y mete un zapatazo que era realmente fácil para el guardameta. Increíble que un guardameta de calidad de selección se le escurra así la pelota, y por el otro lado, Bellingham siempre está en el lugar indicado para él.
3: Sí, esto iba a comentar, Bellingham. Qué atento está para el rechace ahí, aprovecha muy bien, pero Nilan facilita mucho, porque este balón o lo agarra o lo tira para un lado, nunca para,
2: no es,
3: para
2: ni siquiera no, que le botara antes, porque no. Hay veces que al guardameta le bota antes directo. Y se vuelve difícil, venía directo.
0: En ese callejón, muy parecida, Mauro, a la de Lammens ayer, al gol de Merino.
3: Muy parecida.
0: De Bélgica,
3: sí.
0: España, ¿no?
1: Y han dado muchos rebotes los arqueros a lo largo del Mundial, ¿eh? Ha sido una sí. Cuestión muy repetida.
2: Sí.
1: Nilan, que había sido figura de Noruega hasta ahora.
0: Sí. Y bueno, ayer se fue Courtois, entró Lame, igualito, parecido. Bueno, y ahora cambia, todo cambia. Así como decíamos que Dembélé y Mbappé en Francia son la pareja goleadora, acá en Inglaterra una docena de goles se lo reparten entre Kane y Bellingham.
2: Increíble. Sí. Todos los goles de Inglaterra, excepción de uno de Marcus Rashford, han sido destruidos.
0: Gran mundial del 10 de Inglaterra. Pero enorme mundial de Bellingham, que no terminó bien la temporada, como no la terminó su equipo, Daniel, el Real Madrid.
1: No, tal cual. Es el Bellingham que vimos el primer año en el Real Madrid. Digo, por características, por aparición, por la manera de llegar desde segunda línea y pisar el área y definir. Hizo muchos goles aquel primer año en el Madrid.
0: Los sonidos del fútbol en la tribuna de Miami. Gana Inglaterra por ahora 2-1. Estamos en 6 del primer tiempo suplementario en Miami. Y habrá que ver ahora la respuesta, Mauro, del equipo de Noruega.
3: Inglaterra ahora lo que debería intentar hacer es dormir un poco el partido, controlar, volver la pelota, porque Noruega va a tirar los balones al área y ahí es siempre muy peligroso.
2: ¿Cómo se llama el autobús de dos pisos?
0: Double Decker Bus.
3: Van a preparar. No, y cómo los centrales controlaron bien a Haaland, ¿no? Y este partido prácticamente no tuvo.
2: ¿Sabes también por qué, Noro? Porque obviamente Haaland le saca, pero son dos contra uno siempre. Sí, no hay alguien que le llegue a ayudar. Por
0: los
2: más
0: dos,
2: bueno y fuerte que sea, es complicado.
0: Y son sus compañeros.
2: Sí.
0: Ya, Stone no está en el City, digo, pero.
2: Pero lo tuvo.
0: No, claro. Entrenas con él, ¿no? Más o menos sabes. Pero nada dicho, nada resuelto todavía. Porque la tiene Martin Odegaard. Estamos en fútbol de primera, la radio del Mundial. El ganador de este partido juega en semis el miércoles en Atlanta, Georgia, frente al ganador del Suiza-Argentina, que viene a continuación con los relatos de Diego Pezzolano, con el pibe Carlos Valderrama, con Jorge Burruchaga, campeón del mundo, con Mauricio Chicho Serna y, por supuesto, también la claridad para ilustrarnos a todos de Javier Castrilli en el análisis arbitral. La pelota la tiene Odegaard en el círculo central para Bersh. Otra vez para Martin. Atrás para que venga a salir otra vez Berg. Ya la tiene Holgrim Pedersen. Combinaba con Ulla. Pedersen, ahora el que mantiene la posesión larga de la pelota en esta secuencia del equipo noruego. El que la tiene que dormir es Inglaterra, pero le ha entregado la pelota al conjunto rival. Oscar Bob, que no puede. Spence, se la revolotea Bellingham a correr. Se ha dicho, viene Rodgers allí sobre el sector de Ayer, que la manda con golpe de cabeza en lateral para Inglaterra.
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0: Caramelo, véndelo.
2: No, bebé.
0: Sombrero de charro. No me digas. Bueno, aquí viene el balón para Spence. La memoria de lo que hemos llegado. Ven, Spence. Ahora se manda Jet sobre el fondo de la cancha. Tiene que hacer la pausa. Sigue Jet. Llega sobre el fondo. En verga, sigue Jet. Lo bajaron. Que fue penal. Penal, penal, penal, penal, penal. Qué bien la hizo Jet Spence. La hizo magnífico Spence con calma. Se metió en el área. Picó. Gambeteó Javier Castrilli. Toda suya. Lo bajaron sin duda. Levanta Urpán. Señala el punto.
5: En el momento que va a ejecutar el tiro, el jugador inglés se le cruza el defensor y le traba la pierna haciéndolo caer. Le cruza su cuerpo en el preciso instante en que va a rematar al arco o hacer un centro. Ahí vemos la reiteración que se lleva, lo cuerpea y se lo lleva puesto, sí, perfecto. Le cruza el cuerpo desde atrás.
0: De vos, perdón.
5: Le pega con el muslo izquierdo en la pierna derecha del jugador inglés.
0: Pasó de Aursner, pasó de Bob, sí. Y Bob es el que termina cometiendo la falta.
2: Lo que hace Spence muy inteligente, se le mete en el camino, sí. Mete la pierna y después ya frena ahí para que se lo lleven por delante.
3: Claro, porque como daba cuenta de que venía el marcador, pone el cuerpo delante y espera para que,
0: para que te atropelle. Fue midiendo la acción, por o sea, no se precipitó, ¿no? Pero igual lo están chequeando su amigo Javier Jerón Brizard, ¿no?
5: Ahí le pasan todas, es tremendo. Ahí lo va a revisar.
0: Uy. Lo llamó Jerón Brizard. Clement Turpan lentamente se va al monitor del VAR en la mitad de la cancha para la observación. Y aquí nos van a repetir, Javier, para que yo usted nos ilustre.
5: Con Brizard no voy ni a la esquina, y menos tomarme un avión con Brizard. Y se lo lleva, para mí se lo lleva puesto. Para mí yo no tengo duda, primero le cruza el brazo y después le voltea. No sé cuál es la duda de Brizard, pero bueno, está bien, mirá cualquier decisión te toma tu plan.
0: Igual revisan todo, ¿no? Ya que estamos. Escuchemos.
5: A ver.
0: A Turpan. Ponga León el micrófono.
6: After review, the attacker puts his leg in front of the defender without any foul. No. So final decision, no foul.
5: No. No estoy para nada de acuerdo. No estoy para nada de acuerdo.
2: Yo tampoco.
5: No, no, no.
2: Te dijo que el delantero puso la pierna.
0: Spence pone la pierna por delante del jugador noruego.
5: No es así. No está obligado a no ocupar un espacio físico. Totalmente. ¿Dónde está en el reglamento que vos no podés ocupar un espacio físico? No, yo ocupo un espacio físico para cubrir el balón, que lo tengo en mi posesión. Si el otro me lleva por delante, como surge en la lectura de las imágenes, obviamente que falta. Es una imprevisión del que me lleva por delante.
0: Bueno, no gol entonces. Ah, bueno. Estamos 2-1. Brizard. Hay que recordarlo,
1: ¿eh? Sí, pero Turpan tiene la última palabra, ¿eh?
0: Correcto.
1: Él validó
5: no,
1: lo
5: responsabilidad
1: que...
5: absoluta de Turpan. Sí,
0: totalmente, pero ya sabemos cómo es esto, ¿no? A veces, por más que el árbitro tenga la última, hemos visto cómo a veces se ha muñequeado también vía VAR esta situación, la decisión del árbitro, que lo hacen dudar, y bueno, lo conversa, sabe Dios lo que conversarán allí, ¿no? Bueno, 2-1 el marcador a todo esto, 12 minutos de la primera prórroga del primer tiempo suplementario, viene el servicio. O sea que puso la pierna Spence por delante de Oscar Bob, pero, y eso es lo que,
2: perdón,
0: según Turpan, no
2: esta
0: es.
2: Esta es una jugada que haces mucho, mucho. Cuando estás a la ofensiva. Normal. Te le metes en la carrera al defensor para evitar que te pase. Lo haces normalmente y muchas veces te llevan y es falta.
3: Claro, siempre. Ocupa el espacio justamente porque llega primero, te ocupa del espacio para que el otro te lleve.
2: Sí.
3: Está así de claro.
0: Bueno, ustedes que lo vivieron desde adentro, Mauro, Manolo, viene la pelota, cuidado, está el empate. lanza, que revienta la humanidad de Mark Gay, que también se acalambra, enganchaba para la zurda Nusa. Manolo se acaba de salvar Inglaterra.
2: Tremenda jugada de Gay a la defensiva, ¿eh?
1: Sí.
2: Se tira ahí valiente, le pega entre la cintura y el estómago, volteándose con las manos bien pegadas,
0: bien
2: para
0: pegado,
2: que no
0: bueno,
2: fuera
0: eso te iba a decir.
2: Penal valiente.
0: Sí, muy
1: ha
0: bien.
1: Sido muy bueno su partido, ¿eh?
0: Otro córner, será el séptimo para Noruega de Ford. Vehículos hechos tan capaces como tú, le va a pegar Patrick Berg. Aquí está Berg, jugador del Bodø Glimt, detrás de la portería de Jordan Pickford, donde está toda o gran parte de la barra de Inglaterra. Con las banderas desplegadas, viene Berg arriba, despeja, pero muy bien Stones, que la gana todas por alto. Más allá de lo del par de errores que tuvo, está totalmente metido el conjunto inglés. Después de este tiro de esquina, la pelota la tenía Fredrik Aursnes, el último quedaba Østigard, el pelado. Balón por el sector nuevamente de Berg, que quedaba en ese sector de la izquierda después del tiro de esquina. Fredrik Aursnes. Aquí se viene el del Benfica, el exjugador del Feyenoord, jugando con Oscar Bob. Aquí la tiene Oscar. Martin Ødegaard. La pelota al 10, pasaba Aursnes, sigue Ødegaard gambeteando. No le picaba el lateral, viene Aursnes, el centro. Ahora sí, dando rebote, dos tiempos, Mauro, a las manos de Jordan Pickford.
3: Sí, ahora Pickford seguro ahí, controló bien el balón con más seguridad, tampoco venía con tanta potencia para tener problemas con este pelota.
0: Sirve de manos, buscaba en la profundidad de ese, el lateral, se calienta Thomas Tuchel, el lateral no más, nine, dice Tuchel, nada, fue lateral. La pelota viene a buscarla Ayer, se abre Leo Østigard, el toque para el pelado del Genoa, jugando con Christopher Ayer. Se nos va la primera. ¿Cuánto más jugamos, Javier, de esta primera prórroga?
5: 3 minutos, amigo.
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0: Acá nos quedamos, ya termina el primer tiempo suplementario y nos quedamos de largo. No se mueva de la sintonía. Después de este partido juegan Suiza, Argentina, Argentina, Suiza, el campeón del mundo frente a los helvéticos. Eliminaron en la definición desde el punto penal a Colombia, Colombia, Colombia. Aquí viene la pelota ahora. El ganador de este partido con el ganador de Argentina, Suiza, el miércoles en Atlanta, Georgia, la segunda semifinal. La primera es Francia contra España. El martes en Arlington, Texas, todo por fútbol de primera, la radio del Mundial. Este es el partido 99 de los 104 de esta Copa Extra Large. La pelota la tenía Rodgers y ahora tiene Elliot Anderson.
1: No va a arriesgar nada Inglaterra, ¿no?
0: Nah,
1: se defiende con la pelota, maneja el ritmo.
0: Es lo que decía Mauro, ¿no?
2: Corran tras ella.
0: Iba a venir bien la posibilidad del penal de colocar un, si es que era factible, el tercero. Viene Anderson, muy larga la pelota. Ah, no, mire usted el efecto que hace. Tranquilamente la tiene Berechi Eze. Con calma, listo, el árbitro, perfecto. Hace sonar su silbato, claman Turpan el final de este primer tiempo suplementario. Mauro, Manolo, Daniel, comentan en fútbol
2: marcó,
0: de...
2: Ah, no, no, mire. Fuera de lugar.
0: Ah, mire.
2: Yo también me fui.
0: Sí, estamos en 2 minutos, tiene razón. Bueno, la pelota estaba saliendo ahora. La intercepta muy bien Anderson. Pasando algo ahí a Ødegaard. Aquí viene Bukayo. Sigue Saka. Dentro del área. Bukayo busca el espacio, el remate. Quiso colocarla Jude Bellingham, alto arriba y afuera, saque de meta para Noruega.
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0: Despeja desde el fondo Orjan Nielen. Buscaba el golpe de cabeza de Nusa, estaba despejando bien Reece James. Aparecía ya descolgado. El balón era de Bukayo Saka, estaba pitando una falta a Turpan, Javier.
5: Si le comete la falta clara, en este caso lo agarra Turpan cerca en la línea media y ya se hizo efectivo.
0: Harry Kane ahora recibía El servicio de Ausner, que despejaba con golpe de cabeza. Buen anticipo, Rich James. Ahora sí, Clement Turpin hace sonar su silbato indicando el final de este primer tiempo suplementario. Puso adelante Jude Bellingham a los tres de esta primera prórroga. Tiene arriba, ganando al conjunto de Inglaterra por 2-1. Mauro, Daniel, Manolo, comentan en Fútbol de Primera.
3: Sammy, como habíamos comentado, ¿no?, la selección que marcase el primer gol después de un esfuerzo tan grande en estas condiciones climáticas, claro, ahora a Noruega le cuesta mucho, porque Inglaterra se pone con esta ventaja y tiene que hacer un esfuerzo ainda más grande, ¿no?, en estas condiciones muy difíciles. Va a intentar a través de los balones aéreos Noruega, pero ahora va a costar mucho.
1: Salió con convicción Inglaterra a jugar este primer tiempo de la prórroga, unos minutos en los que estuvo metido contra su arco a Noruega, generó la acción en un remate de media distancia de Rogers, que provocó que Nyland tuviera su primer fallo del partido, un rebote al medio que Bellingham, más rápido que todos, aprovechó para meterla, poner a Inglaterra en ventaja, que a partir de ese momento ha manejado, Manolo, los tiempos del partido.
2: Y del otro lado, el corazón y la mente le dice a Noruega ir al frente, que vaya a buscar el empate, y las piernas no te dejan. Y por más que quieras, ya el cuerpo no les responde, están intentando todo lo que puedan, pero ya no les están dando las piernas. Van a tener todavía un cambio más, a ver si les sirve de algo. Y por el otro lado, Inglaterra ya consiguió lo más difícil, que es ponerse al frente. Ahora debe de manejar estos últimos 15 minutos correctamente para llevarse.
0: Y Javier Castrilli, en desacuerdo con la decisión de Clement Turpin de no cobrar la falta que a priori, en primera instancia, sin el VAR, había cobrado.
5: Sí, interpretar de que es el delantero el que se le cruza es una interpretación forzada, porque no tiene ningún, pero absolutamente ninguna obligación de darle el paso al que viene de atrás. Yo le decía la gran Cavani, porque era una situación que siempre hizo Cavani, es decir, ganar la posición y cruzarse, porque si el jugador defensor no tiene, toma la prevención de disminuir la velocidad de marcha, obviamente que se lo va a llevar puesto, cosa que ocurrió acá, y con su rodilla pegó en la parte posterior de la pierna de Spence, creo que era.
0: Spence.
5: Sí, entonces haciéndolo caer, y aparte venía ya un forcejeo en la parte superior también.
0: Muy bien, se viene el número 11, es Jorgen Strand Larsen, y se va Erling Braut Haaland.
1: Sí, señor, saca a su principal hombre en ataque, ingresa entonces camisa 11, Jorgen Strand Larsen. Todo esto evidentemente vinculado al desgaste, pero...
0: Dale, pero es un riesgo, ¿no? Juega en el Crystal Palace, partido 36 goles para Jorgen.
2: Es que no podía moverse más, ¿eh? Sí, no, estaba caminando, no podía ni correr por los balones. Alan, por más que sea tu goleador, por más bueno que sea, si ya no puede correr, bueno,
3: necesita energía, ¿no? Mejor. Sí. Y estuvo muy bien controlado por los centrales, ¿no?, durante todo el partido.
0: La última vez que Inglaterra llegó a esta instancia de alargue, uh-huh, fue en una semifinal en Rusia, ustedes recordarán,
2: claro,
0: contra Croacia, que le ganó en tiempo suplementario. Inglaterra la ganaba 1-0, lo había empatado Croacia, se fueron al alargue y terminó ganándolo Croacia. Y mal no recuerdo, creo que fue en Sochi, porque nos tocó hacer ese partido, en Rusia 2018. Inglaterra ya había venido también de una definición del punto penal en ese mismo mundial, en la etapa de octavos, frente a la selección colombiana. Así que bueno, aquí vamos, señoras y señores, en marcha arrancan los últimos 15 minutos, o no, de esta definición de los cuartos de final, rumbo a la semifinal de la Copa del Mundo de la FIFA 2026. Ya están jugando Noruega e Inglaterra, de derecha a izquierda, en el sentido de la cabina Ford, vehículos hechos tan capaces como tú, estará el equipo de Noruega, que, como bien decía Daniel, sustituyó a Erling Braut Haaland por el ingreso de Jorgen Strand Larsen, número 11, del Crystal Palace. Balón de Oscar Bob, juega con Tony Nusa. Anusa el centro, que rebotaba la pelota en la pierna izquierda de Stone. Lo bajaron a Bellingham. Javier, era Sander Bersh, tiro libre para Inglaterra.
5: Bueno, con el mismo criterio que anuló un gol, bueno, este es lo mismo, es decir, el jugador noruego se lo lleva por delante a Belinga, ¿no? Digo, si tenemos esa lectura forzada, esa interpretación forzada de los movimientos de los cuerpos, estamos complicados.
0: Tal cual.
2: Increíble, porque el movimiento de despejar el balón es de Bellingham, el otro, el jugador no se queda parado, claro, sin moverse y le marcan falta, por eso no lo podían cargar.
0: Pero en la mitad de la cancha. Va a despejar ahora el portero Jordan Pickford, que tiene 6 goles en contra en 6 partidos jugados en este Mundial, donde los que logran a las semifinales llegan a jugar el octavo, claro. Todos querrán estar el próximo domingo de mañana en 8 en New York, New Jersey, en la gran final de la Copa Mundial de la FIFA. Otra falta que pita Turpan de parte de Bukayo Saka sobre el jugador Leo Østigard. Un nuevo tiro libre, Javier, para Noruega.
5: Sí, sigue de largo, Saka lo toca abajo, lo hace caer. Es una falta clara, en este caso no hay ninguna.
0: Despejará Orjan Nilan, el portero que, podríamos decir, asistió para el gol de Bellingham a los 3 minutos del primer tiempo suplementario, dejando la pelota servida en el medio ante el remate de Rodgers. La pelota cae por la banda izquierda para Aursnes. Que vino por la izquierda, el 14 que era el lateral derecho, ¿no?
1: Sí, se movió para el otro costado.
0: Muy bien. Entonces Pedersen se fue del otro lado.
1: Sí, señor.
0: Bueno, quedaron entonces Ayer y Østigard de centrales. La pelota la tiene el conjunto de Noruega con Sander Bersh. Abierto para que venga a buscarla Oscar Bob. Engancha Bob. Ya le está pidiendo Tony Nusa por la banda izquierda. Otra vez para Oscar. La tiene Bob el 22. También con el perfil cambiado. Está buena, viene el remate. Bueno, Patrick Berg tuvo la oportunidad, Mauro tuvo el callejón, tuvo el camino, le pusieron alfombra roja. Le pega de derecha arriba y afuera.
3: Sí, Berg tuvo una ocasión buena para Noruega porque tenía claridad, no tenía nadie por delante y el disparo no la pega bien, la pega por arriba, pero una buena ocasión para la selección de Noruega.
0: Ojo esas entradas que pueda tener de media distancia Noruega.
1: Y este volante tiene esa característica. Hoy apareció poco. A este chico que vimos brillar en la Champions con el Bodo Glimt.
0: Sí, señor. Una de las revelaciones. Guarda que casi lo madrugaban a Bellingham. Harry Kane que sigue corriendo. 32 años para el de Bayern Múnich. Para Bukayo. 3 que atacan, 5 que defienden. Va a llegar Bukayo. Engancha, le pega y está. El remate suavecito, suavecito, Mauro.
1: Va a meter otro defensor de Inglaterra.
0: Arroba la pelota, mire usted, Fer. Se viene Inglaterra, le pega y está. Otra vez la rebota el arquero. Remata Bukayo. Y ahora sí le arranca la etiqueta de gol esa pelota a Nyland. Que otra vez dio rebote. No agarra una, Mauro.
3: Bombardeo de Inglaterra ahí. Y Milo al final fue capaz de. Pero buena jugada de. Primero de Bukayo Saka, después de Spencer. Y tiene muchos problemas ahora la selección de Noruega para controlar la selección de Inglaterra.
1: ¿Y qué bien entró Spencer al partido?
2: Te digo que los cambios, Daniel.
1: Sí.
2: Han sido la diferencia, han entrado muy bien.
1: Muy bien. Sí.
0: Bukayo, ¿quién viene en Inglaterra?
1: Dan Burn, el defensor
0: del. Al grandote. Banderín en alto, banderín en alto. El otro día en el Azteca entró Burn para. Porque estaba el Memote, faltaba Hermosillo de 9 allí. Metió todo la carrocería y lo puso a Dan Burn, que mide casi 2 metros de estatura. Otra vez el arquero dio rebote, felizmente ahora sí la atajó la segunda de Bukayo Saka.
2: Esta fue muy buena, la segunda aguantó ahí a pie firme el bombazo de Bukayo Saka cuando va a venir.
1: Se va a Bellingham.
2: La modificación de.
1: Se va a Bellingham de la cancha, la figura de Inglaterra. Sí.
0: Así despide Miami a Jude Bellingham. Con esta ovación.
1: Entra Dan Burn en su lugar.
0: Número 15, el jugador del Newcastle United.

0: quedarse con todo.
1: Es que me llama la atención de Noruega. Vas perdiendo, ya queda poco tiempo y dejan a un solo delantero, el que acaba de entrar,
0: Strand Larsen.
1: Y no lo acompaña nadie más. Tienen que acercarse un poco más al área. Estás jugándote quedar ya eliminado del mundial. Mete a alguien más para algún rebote.
0: Inusa por fuera con Bob, que son los que llamados a generar esas acciones, ¿no? De quiebre y
2: desde que Tuchel sacó Conza de la cancha, no perdieron más duelos por la derecha.
1: Claro, ajustó muy bien las dos.
2: Ajustó muy bien, sí.
0: Balón arriba. Que James tiene experiencia, ¿no? Si está sano, jugador fundamental. Es fundamental.
1: Impasable.
2: Es el titular.
1: Por el otro lado, Spence, la velocidad.
0: Se acomodaba el botín, las chuteiras, Bersh.
1: Y ahora sí, ya metió a Ostigar, el defensa central, lo mete
0: de nueve, casi, de nueve, mira, claro. El pelado. El del Genoa. Esta es la media luna del área mayor, el grandote. Y da lo mismo, hay que meter todo,
1: claro,
0: lo que se pueda.
1: Sí, claro.
0: A la bomba. Viene el balón ahora. Para Oscar Bob. Lo estaba marcando Spence, 7 minutos. Estamos en 112. Todavía queda fútbol, todavía queda partido. Ausnes, la pelota va a quedar en USA. Y en USA para Sanderberg. Balón para Odegaard. Ya está por ese costado. Holgrim Pedersen al área, arriba. Otra, Stones Pulcro, impecable, por alto, no pierde una. La tiene en USA. Engancha en USA, mete el pelotazo. Parecía que había rebotado, sí señor, en un defensor inglés. Y ahí tiro de esquina, Mauro, fuera de vehículos hechos tan capaces como tú.
3: Sí, ahí tiene que tener cuidado la selección de Inglaterra, porque por ahí siempre son muy peligrosos la selección de Noruega. Y el número 4, ¿no? Ostigar, que va ahí también siempre al primero palo, hay que estar muy atento.
0: Le va a pegar con el perfil cambiado Martin Odegaard. Le saca una cabeza a Lamberna, a Bersh. Aquí vendrá el tiro de esquina peligroso para Inglaterra. Arriba, despeja, queda la pelota en el rebote. Le pega Oscar Bob. De zurda, alto, arriba y afuera. Saque de meta para los Tres Leones.
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0: ¿No rebotó en un defensor inglés, Javi?
1: Era tiro de esquina.
5: ¿No? Para mí era tiro de esquina, sí, Javi.
0: ¿De acuerdo?
5: Claro, tiro de esquina.
0: Tuchel se vuelve loco, le dice de todo Alejandro Hernández Hernández.
5: Por eso te digo, al revés, sí, el VAR puede intervenir, cuando da un tiro de esquina equivocado, pero en esta situación no.
0: Creo que se desvió tanto la pelota que daba totalmente, digamos, no necesita de la herramienta.
3: Y nadie protestó de Noruega tampoco.
0: No, no protestaron tampoco. No da más.
3: No ve más.
0: Ni para reclamar.
1: La lengua tiene encantada.
0: No puede más. Odegaard al área, arriba. Venía Johnny Stones con todo. Rich James hace rebotar la pelota en USA. El saque de meta para el conjunto de Inglaterra. Cuando llegaba el servicio por la banda, vendrá el conjunto de Noruega. Estamos en 10 minutos del segundo tiempo extra. Quedarán 5 más lo que reponga Monsieur Clément Turpin. Balón arriba. Harry Kane, que iba por la pelota con Adger. La tiene Grant, también partido de Anderson, ¿no?
1: Dios.
0: Elliot, ¿no? En esa mitad de la cancha, en esa sala de máquinas. No bajaban a Patrick Berg, pita Clément Turpin. ¿La primera o la segunda? Da lo mismo porque es tiro libre, Javier, para Noruega.
5: Sí, no, la primera. En realidad la primera fue más clara que la segunda. Lo traba abajo, le comete falta. Y después de arriba también, ¿no? Al revés, perdón. Primero de arriba, que le comete falta, y después de abajo.
0: Nusa. Y ahora Rich James comete la falta sobre Nusa. De a poquito se van arrimando, Daniel, a la portería de Pickford.
2: Tiro libre como para colgarla al área, ¿no?
0: Para Rich James, el infractor. Vendrá el tiro libre de zurda Martino de Cartelamo, y señor del balón detenido, el dueño de la pelota. Viene Bersh, viene Berg, viene Ayer. También está Oscar Bopp en la media luna del área mayor. Ostigard para buscar el golpe de cabeza. Van las torres noruegas.

0: Gallagher con el tiro libre, la zurda arriba, Pickford con los puños, sólido Pickford, que dio tendido Pickford.
1: Pero esto no entiendo por qué, se choca con su compañero.
0: Con su compañero. Y lo van a amonestar a Ayer por el reclamo airado sobre Turpán, Javier.
2: Que incluso hasta puede ser fingido, simulado, ¿no? Claro, si yo choco con mi compañero para perder tiempo, para cortar el juego.
1: Pero esto es increíble porque el balón lo tiene ahí Noruega para seguir atacando y le quitan toda la oportunidad.
0: Y él hace la falta a su compañero Roger.
1: Chocan entre ellos dos.
2: No hay falta al arquero.
1: No.
3: Para nada, para nada.
2: Es una acción de juego absolutamente casual. No hay motivo para cortar el juego. Buscó no comprometerse, ese es el problema de Turpán.
0: El que le comete la falta es Arroyo, claro, es que está perdiendo tiempo Pickford, queda claro. Le dice a Odegaard, se conocen por supuesto de la Premier, Everton y Arsenal. Saben, Pickford también gana sus minutitos, pero efectivamente lo arrolló a su propio compañero.
2: Sí, no hay motivo. Efectivamente existió el choque, no se puede discutir eso. El choque existió, no es que haya sido simulado. Pero no existió infracción alguna.
0: Sigue el fútbol. Estábamos invictos, ¿no? En el departamento disciplinario, Javier.
2: Sí, sí. Lamentablemente ha entrado en un, ingresado en un tobogán Turpén, que lo lamento mucho, ¿no?
0: Corta bien la acción de juego, Reece James. Entró bien al partido, hay que entrar a un partido caliente como este, Mauro, ¿eh? De cuarto de final, ¿eh?
4: No, entró muy bien y sobre todo físicamente también ayudó mucho la selección de Inglaterra, los cambios. Estuvo muy bien el entrenador ahí en este caso, porque cuando generaba mucho peligro Noruega hizo los cambios y corrigió y ajustó el equipo.
0: La pelota sale sobre Nusa, James, largo el servicio, lo va a corretear sobre el vértice del costado izquierdo, Reece James, Nusa, fuera de lugar, Javier, levanta el banderín Benjamin Payet del otro lado.
2: Sí, antes de recibir, cuando busca la pared, descarga sobre el compañero y busca la pared, para mí no estaba en posición adelantada.
0: No, lo habilita Gay, ¿ah?
2: Claro, bueno, levanta el banderín, se equivoca el asistente número 2. Y bueno, el árbitro en este caso no tiene responsabilidad porque no tiene elementos objetivos como para decir por el mismo. Se tiene que refugiar en lo que dice la
0: ciudad. Y aquí también hay que darle la buena a los árbitros que también se cansan como los jugadores, ¿sabes? También ya la parte mental, Javier, pasa factura, ¿no?
2: Se lo ven agotados los rostros, ¿no?
0: Tal cual, tal cual. Esto también pasa factura. Acá se queda Ken. Comenzamos a transitar, Manolo, un momento del partido de caídas, de reclamos, de pérdida de tiempo.
1: Esto que favorece totalmente a Inglaterra. Ellos tienen que ensuciar el partido lo más que se pueda. Entre más faltas, entre más empiece a cortarse el juego, le beneficia.
0: Elliot Anderson, la pelota le quedaba a ese. Va a pasar ese. Ayer no da más. Tampoco que había chocado con golpe de cabeza con Harry Kane. Se nos va el partido. Se nos va el segundo tiempo suplementario. Se nos va Noruega del Mundial con este resultado. Ya está Francia bicampeona del mundo. Ya está España con una estrella en el escudo. Está buscando Inglaterra, que tiene otras en el siglo pasado. Viene la pelota ahora. Va a quedar por el costado izquierdo. Se están metiendo por ahora los tres campeones del mundo en su momento. Siempre están lo mismo. Al final del día, arenga de Jude Bellingham. Vamos a ver el señor Hernández Hernández. ¿Cuánto más jugamos, Javier?
2: 2 minutos, Sammy, para que finalice todo.
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0: Largo el servicio, lo había perdido primero Rodgers. Minuto y medio por jugar en lo que separa a Inglaterra de matricularse en la semifinal de la Copa del Mundo, como ocurrió en Rusia 2018, perdiendo la frente a Croacia, que a la postre llegó a aquella final que ganó Francia. Queda picando el balón. Aparece ahora Bukayo Saka, de buen trabajo Stones. Va a salir Pickford, la va a mandar hasta el Big Ben. La pelota arriba de punta y para arriba para ese. Ya viene a buscar ahora Berg. Jugaba para Berg. Serge, la tiene el pelado Leo Østigard. Poquito más de 30 segundos. ¿Qué pasa, Manolo?
1: Que se vayan todos al frente, están quedando eliminados y hay 5 jugadores y viendo que ya no hay piernas.
0: Tal cual.
1: Ya, es lo
0: ya no hay piernas para subir.
1: Sí.
0: La picaba ese. Roba Ayer. Ayer con la, el último aliento. Se manda a Bob, le va a quedar ahora. Nusa Bob, la revienta desde el fondo Spence. Reclaman de todo, no da más tampoco Noruega.
2: Jugada peligrosa, ¿verdad?
0: Sí, señor. Eso es lo que reclamaba Nyland, que mete el balonazo y pivoteo. Magnífico. El grandote, la muralla. Londinense Dan Burn. El de 2 metros de estatura que atropella al jugador noruego. No la cobra Turpan, es lateral. Es la hora. Es la hora. Señoras y señores, Clavan Turpan hace sonar su silbato. Indicando que ha terminado el partido. Ha ganado Inglaterra con el doblete de Jude Bellingham, como había ocurrido en la cancha del Estadio Azteca en los octavos de final. Jude Bellingham y sus goles en tiempo suplementario y en la prórroga pone a Inglaterra entre los 4 mejores del mundo. Se van los vikingos, que han hecho un gran mundial, llegando hasta esta instancia histórica. Pero Inglaterra espera al ganador de Argentina y Suiza más tarde en Kansas City para encontrarse con el ganador de ese partido el próximo miércoles en Atlanta, Georgia. ¡Ha ganado Inglaterra! Nos vamos a la pausa y transitamos el después del fútbol en Fútbol de Primera, la radio del Mundial.
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0: El que gana es el que goza. Celebra el conjunto de Inglaterra con su parcialidad. Celebra David Beckham en el palco con su hijo. Están una vez más, Mauro, como en Rusia 2018, entre los cuatro mejores del mundo.
4: Sí, pasó a Inglaterra y con méritos, gran partido de Bellingham, que bueno, aquí las individualidades en este Mundial están siendo fundamental y los dos goles que mete hoy pone a Inglaterra en esta semifinal. Y Noruega peleó mucho, hizo un gran partido también, se va a casa después de haber hecho un gran esfuerzo. Partidazo, la pena las condiciones climáticas, la humedad que no ha permitido que el partido fuera con más intensidad, con más velocidad.
0: Y ahora Manolo, ya pensando en el partido del miércoles, ¿será contra Suiza o puede ser contra Argentina? Lo básico será la recuperación después de este trabajo de 120 minutos.
1: Totalmente, porque no solamente fueron los 90 minutos que ya de por sí son muy cansados, es irte a la larga, toda la presión. Esto va a ser importantísimo, cómo se recuperen los jugadores ingleses, que basan mucho también su fútbol en esa dinámica. Tienen jugadores que corren mucho dentro de cada partido, así que para que estén bien para la semifinal, deben de recuperarse hoy.
0: Y además, bueno, los cambios de Tuchel le resultaron, todos entraron muy bien en partido caliente, Daniel, ¿eh?
15: Bueno, yo creo que un entrenador de este nivel tiene que tener la capacidad, sobre todo teniendo un plantel amplio y rico como el de Inglaterra, de poder intervenir sobre su equipo y corregirlo cuando hay alguna situación que no controla. Pasó con los cambios de Noruega que desestabilizaron a Inglaterra, que vivió su peor momento, a partir de los cambios lo estabilizó y la verdad es que supo pegar en el momento preciso, aprovechó un error del arquero, es verdad, para el gol definitorio, pero así como uno de los partidos de mayor ritmo que se vieron en la Copa, lo protagonizó Inglaterra contra Croacia, bajo techo, la realidad es que hoy era un partido donde el ritmo fue muy lento, fue cansino y tremendamente agotador para las dos selecciones.
0: Con la música de los cuatro grandes de Liverpool, dedicada, por supuesto, no es la letra, pero a Jude Bellingham con Hey Jude, así despiden, por supuesto, al goleador, al 10, a la figura en el Azteca y la figura hoy en Miami. La pausa, volvemos.
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11: Muy bien, seguimos en Fútbol de Primera. Vamos con Javier Castrilli antes de cerrar la transmisión, porque además hay un comunicado, el tema del sensor. Ahí vamos a darle tiempo a Javier que llegue a la posición para contarle justamente esto. Y usted lo vio, Javier, el comunicado de FIFA con respecto a esto que no choca porque el sensor no detecta que había chocado con la cámara aérea, con la reposición de la pelota, etcétera. Bueno, ¿qué le pareció Clamant Turpan en la jornada de hoy?
2: Demacrado, mira, como su rostro cansado fue el rendimiento de Turpan. Me pareció deslucido, que se fue desgastando a través del paso del tiempo del partido. Y obviamente coincidió con la aparición de irregularidades en el segundo gol, en el gol de Noruega, por ejemplo, que anula por una falta previa de Haaland, en el tiro de esquina, que es muy para debatir, ¿no? Porque la regla taxativamente no dice eso, pero hay que seguir el espíritu de la regla si lo aconseja. Después, si la pelota tocó o no en la cámara esa que está suspendida en el aire, o en los cables, o en un plato volador que se estaba a pasar por ahí, uno nunca sabe eso. Quedará en la nebulosa porque según el sensor del balón, debiera haber sido alertado eso y se debiera haber reanudado con un bote neutral, un bote a tierra. Como no ocurrió, lamentablemente tenemos que dar por válido ese gol. Y después, obviamente, el penal que primero sanciona y después se echa para atrás. que le comete la Spence, en donde él gana la posición, el defensor choca con su rodilla izquierda a la parte posterior de la pierna derecha y lo hace caer, y también arriba venían forcejeando, así que no veo motivo por el cual haya tenido que anular ese penal. De cualquier manera, el desarrollo del juego fue cansino, como también lo fue el desplazamiento de Turpin. No creo que haya sido sus mejores producciones. Sinceramente, uno se va un poco apagado, ¿no? Porque es un excelente árbitro y no ha tenido su mejor tarde.
0: Muchas gracias, como siempre, Javier. Le damos el momento de hidratación porque sigue de largo, porque ya viene Argentina-Suiza desde Kansas City. Manolo, un gusto.